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1: Teatro Municipal, hoy Casa de la Cultura Ricardo Acuña Casas. Corrida el año 1934 y se inaugura lo que sería el segundo teatro municipal en la ciudad, obra del arquitecto Nivaldo Álamos Pérez. Era alcalde en esa época, don Mario Ríos Padilla. Esta construcción, con sus casi 1.500 metros cuadrados, distribuido en dos niveles, ofrecía espacios de generosas dimensiones. Edificio cotidiano de tardes y noches de reuniones cinéfilas, obras teatrales, festivales musicales y encuentros estudiantiles. Sus paredes, baldosas, asientos y fachadas supieron de murmullos constantes, historias familiares, pololeo y noviazgos intensos. Fue en sus tiempos una vitrina relevante de la ciudad y provincia, recibiendo grandes artistas nacionales e internacionales, obras de teatro de primer nivel. Se proyectaba con un espacio valorado por la diversidad de artistas de nuestro país. Contaba con una capacidad de 530 butacas en platea, 50 butacas en balcón y aproximadamente 450 espacios en graderías. Es fascinante ver este edificio donde el tiempo se ha detenido. Es entrar en el túnel del tiempo que nos llevaba hasta el momento en que se utilizaba como lugar de encuentro, pequeño y acogedor cine-teatro con una excelente acústica. Después del terremoto del 27F, se encuentra en muy mal estado y abandonado. Serios daños en suelo, paredes y piso superior. Conserva en mejor estado algunas de sus estructuras principales que las sostienen y algunas terminaciones y decorados. Todos aquellos son elementos cargados de historia que dan cuenta de la memoria e identidad de los angelinos. Han transcurrido 15 años de una prolongada y constante lucha, donde el primer paso fue evitar su demolición. De ahí en más, la agrupación angelina, Salvemos la Casa de la Cultura, que preside Miguel Rivera, logran la autorización del Ministerio de Desarrollo Social y el compromiso del Consejo Municipal de Los Ángeles de administrar los recursos cuando el edificio entre en funcionamiento. Hace un año atrás logran por fin que el gobierno regional firmara el convenio de traspaso de recursos hacia la Municipalidad de Los Ángeles para comenzar con el estudio de diseño de la obra. Recién cuando concluya esta labor, se llamará concurso público para iniciar su restauración.
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1: 21 horas, 31 minutos. 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
1: 22 horas, 30 minutos. 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
1: 23 horas, un minuto. 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
1: 23 horas, 30 minutos.
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1: 0 horas, 1 minuto. 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
1: Presidente Kast acusa ansiedad política de Michelle Bachelet tras dejar abierta puerta a tercera candidatura presidencial. Parlamentarios cuestionan la declaración de embajador de Estados Unidos sobre el Estrecho de Magallanes. Recortes de presupuesto a Gores. Gobernadores regionales apuntan qué medida atenta a la descentralización.
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1: Hola, ¿cómo están? Les saluda Nicolás Cabargas, conductor de CNN Chile, y les doy la bienvenida a esta nueva edición de Noticias junto a Radios Regionales. Ahora le damos el pase a Carlos Maturana, quien nos trae información actualizada respecto a la emergencia que se vive en la comuna de Las Condes, en la región metropolitana. Carlos, ¿cómo estás?
2: Sí, comenzamos de manera excepcional. En la región metropolitana, las intensas precipitaciones registradas durante la tarde de este jueves en Santiago provocaron el desborde del canal San Carlos en la comuna de Las Condes, generando graves inundaciones en calles del sector oriente de la capital, donde varios vehículos quedaron atrapados y fueron arrastrados por la corriente. Según informó Carabineros, el desborde se produjo en el sector de calle Francisco Bulnes Correa, desde donde un gran torrente de agua comenzó a desplazarse hacia el poniente por Avenida General Blanch, afectando a distintas vías de la comuna. Registros difundidos por vecinos muestran cómo la corriente arrastró incluso a un bus red de movilidad, con personas que se encontraban sobre el techo del vehículo. Las imágenes también evidencian la magnitud de las inundaciones y las dificultades para desplazarse por el sector. La emergencia también afectó a establecimientos de salud con reportes de inundaciones en la Clínica Universidad de los Andes y la Clínica San Carlos de Apoquindo de UC Christus. Las autoridades mantienen el llamado a evitar los sectores afectados y seguir las indicaciones de los organismos de emergencia.
1: Gracias por el completo informe, Carlos. Los 16 gobernadores regionales manifestaron su rechazo a los recortes contemplados en el proyecto de presupuesto 2027, que alcanzarían hasta un 20% y sumarían cerca de 250 mil millones de pesos. Las autoridades advirtieron posibles efectos en inversión, empleo, programas sociales y reconstrucción, solicitando al gobierno reconsiderar los ajustes. María Belén Araya nos cuenta al respecto en el siguiente informe.
3: En las últimas semanas se presentó la Ley de Presupuesto 2027, una medida que preocupó a municipios, al igual que los gobiernos regionales, por el impacto que podría tener estos ajustes fiscales ante la inversión en empleo y programas sociales. En el caso de los gobiernos regionales, 16 gobernadores manifestaron su profundo malestar y rechazo a los recortes que varían hasta el 20% de disminución dependiendo del sector del país, y apuntan a una merma de casi 250 mil millones de pesos. Así lo confirmó el gobernador de Valparaíso, Rodrigo Mundaca, quien dejó en claro su preocupación ante los inminentes recortes.
4: Hoy día la propuesta de presupuesto rebaja los presupuestos de los gobiernos regionales del orden de 250 mil millones de pesos. Cuestión que es bastante inédita porque atenta contra la descentralización en la medida que favorece no el empleo, sino que el desempleo. Y por tanto estamos aquí precisamente para defender el presupuesto de los gobiernos regionales de Chile. Tenemos el firme propósito de batallar junto a los alcaldes, junto a los trabajadores de los gobiernos regionales, junto a todas y a todos quienes comprenden que la descentralización le cambia la vida a las personas. Para bien. La importancia de poder seguir generando empleo, construyéndose FAM. Hemos trabajado en materia de infraestructura y equipamiento policial y esto también se va a ver seriamente afectado si los recortes que está proponiendo el ministro Quiró llegan a proceder.
3: Asimismo, el gobernador regional de Coquimbo también llamó a reconsiderar el presupuesto y recordó los hechos de Algullones en la zona norte, que en la actualidad busca un impulso por parte del gobierno para su reconstrucción.
5: Esta rebaja, este recorte al presupuesto de la región de Coquimbo nos afecta profundamente. Primero, porque sufrimos durante el mes de julio un evento climático nunca antes visto en la región de Coquimbo. Y sumado a aquello, tenemos un paso de agua negra que es esencial para que la región tenga recursos, que está cerrado por temas climáticos y que no se va a poder abrir. Este cierre a la región de Coquimbo se le está cortando 12 millones de dólares. Por lo tanto, esto afecta fuertemente el desarrollo de la región de Coquimbo y sobre todo la inversión pública. Necesitamos que el Ejecutivo se sienta a conversar, que eche pie atrás con este recorte y que piense que el desarrollo está en las regiones.
3: La discusión seguirá siendo parte de la agenda mediática en que los gobernadores se moverán para poder rebajar los montos que tienen establecidos en la Ley de Presupuesto 2027. Y según Mundaca, se esperan un frente común entre los parlamentarios y alcaldes de las regiones.
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0: Lo que le pasa a Santiago no le pasa a Chile. No le pasa a Chile. ¿Qué pasa en San Felipe?
1: Carabineros ejecutó de forma pacífica el desalojo de la toma Yevide en San Felipe por orden judicial, operativo en un terreno ocupado desde 2019, donde llegaron a vivir cerca de 500 familias.
0: Osorno.
1: Un hombre murió en su domicilio de Osorno tras ser atacado con objetos contundentes y cortopunzantes por delincuentes armados durante un robo. La Brigada de Homicidios de la PDI investiga el caso.
0: San Gregorio.
1: Carabineros y personal fronterizo despliegan un intenso operativo en San Gregorio para ubicar al mueblista Juan Contreras, desaparecido en el sector de Monte Aimón tras intentar cruzar hacia Argentina por un paso no habilitado.
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1: El presidente José Antonio Kast calificó como ansiedad política la posibilidad de una nueva candidatura presidencial de Michelle Bachelet. Felipe Loyola nos cuenta más detalles.
10: Ante las declaraciones de Michelle Bachelet de abrirse a la posibilidad de presentarse como carta presidencial en las próximas elecciones, el presidente José Antonio Kast calificó este escenario como una muestra de ansiedad política, aunque reconoció como positivo que existan distintos liderazgos. Estas declaraciones se dieron en el Encuentro Empresarial del Sur, donde el jefe de Estado hizo énfasis en revisar las políticas públicas anteriores, considerando si estas fueron o no correctas.
11: Esta ansiedad que se da en temas presupuestarios también se da en temas políticos. Y algunos ya están pensando en la próxima elección. Yo creo que es legítimo y es muy bueno tener distintos liderazgos. Aquí sí hay que dejar asentado es si las políticas públicas que se llevaron adelante en las décadas anteriores fueron las correctas o no las correctas. Pero, ¿qué pasó hace 12 años con la reforma tributaria? ¿Qué pasó hace 12 años con la reforma laboral en sus inicios? ¿Qué pasó hace 12 años con la reforma educacional que hoy día nos tiene ocupados? ¿Qué pasó con nuestras fronteras hace 12 años?
10: En esa línea, Kast hizo un llamado a la calma frente al debate sobre futuras candidaturas presidenciales. Además, planteó la importancia de analizar tanto los resultados de gobiernos anteriores como las medidas que actualmente se están impulsando. El mandatario insistió en que la discusión debe centrarse en la evaluación de las políticas públicas y en las iniciativas que forman parte de la agenda actual, en medio de las reacciones políticas generadas por la declaración de la exmandataria.
1: La ministra de Salud, Mai Chomalí, aseguró que los pacientes de la ley Ricarte Soto continuarán recibiendo sus tratamientos pese a la baja de 28 mil millones presupuestada para 2027, calificando la variación como un tecnicismo que no frenará recursos. Ornella Mellado nos cuenta más al respecto.
12: La ministra de Salud, Mai Chomalí, aseguró que los pacientes beneficiarios de la ley Ricarte Soto mantendrán la entrega ininterrumpida de sus tratamientos médicos, pese a la reducción de 28 mil millones contempladas en el proyecto presupuestario para 2027. Frente a los cuestionamientos generados por esta baja, la secretaria de Estado recalcó que el cumplimiento de la cobertura no se verá condicionado por la línea asignada. Al respecto, la ministra enfatizó que la normativa constituye una obligación legal para el Estado y no un mero beneficio social asistencial, por lo que garantizó que los usuarios cuenten con indicación médica, recibirán sus tratamientos en los plazos establecidos.
13: Soy Ricardo Soto. Primero quiero decir de que no es un beneficio social, es una ley. Por lo tanto, tenemos que cumplir la ley. La ley tiene un decreto que dice que los pacientes que tienen las patologías A, B y C, que tengan una indicación médica de los medicamentos A, B y C, tienen que ser entregados en los tiempos que correspondan y nosotros lo vamos a cumplir.
12: Chomalí explicó además que históricamente el gasto farmacéutico del programa ha superado el presupuesto inicial y que siempre se han gestionado los fondos para cubrir ese déficit, llamando a la calma de las familias y garantizando que no existirán recortes efectivos en los fármacos. Finalmente, la autoridad puntualizó que el Ejecutivo busca resolver la sostenibilidad estructural del sistema mediante la tramitación legislativa en el Congreso. Según detalló, se está dando urgencia a dicho proyecto para adaptar el mecanismo financiero al continuo aumento de beneficiarios que ingresan a la cobertura.
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1: Las declaraciones del embajador estadounidense Brandon Judd sobre el Estrecho de Magallanes generaron críticas de distintos sectores políticos. Los detalles al respecto los trae Carlos Maturana.
2: Luego de la aclaración del embajador de Estados Unidos, Brandon Judd, respecto a sus dichos anunciados en la actividad organizada por la compañía sudamericana de vapores, políticos de varios sectores mostraron su desacuerdo respecto al nuevo episodio. El comentario que más generó controversia de parte del emisario fue con respecto a la soberanía del Estrecho de Magallanes, donde afirmó: si ustedes quieren un país que los ayude a proteger sus derechos sobre el Estrecho de Magallanes, van a tener que ayudarnos a nosotros en cosas que son importantes para nosotros. Frente a esto, el senador de la UDI, Iván Moreira, mostró su disconformidad frente al representante norteamericano.
14: Ahora el embajador nos dice que tergiversaron sus declaraciones, pero ya lleva 5 emplazamientos al gobierno, lo que constituye injerencia en política interna. Y yo reitero lo que he dicho, el embajador ya confunde cooperación con subordinación. Y Chile no puede aceptar que un representante diplomático no respete ni siquiera las notas de protesta. Chile no es colonia y la esclavitud se terminó en nuestro país mucho antes que en Estados Unidos.
2: El senador Moreira no es el único que está descontento. Karim Bianchi, senador independiente que pertenece al territorio de la región de Magallanes y la Antártica chilena, considera que el gobierno de Chile debería formalmente solicitar a Estados Unidos el retiro del embajador.
15: Considero que el gobierno de Chile debe solicitar formalmente a Estados Unidos el retiro de su embajador, no como un acto de hostilidad hacia el pueblo estadounidense, sino como una señal inequívoca de dignidad y respeto entre Estados soberanos. La diplomacia exige prudencia, pero la prudencia no puede confundirse con pasividad. Y cuando se traspasan determinados límites, los Estados tienen el deber de actuar. Por tanto, Chile tiene las mejores relaciones con Estados Unidos, pero esas relaciones deben construirse desde el respeto mutuo, jamás desde la subordinación.
2: Sobre la aclaración que hizo el estadounidense, la frase que más se repite es: mis palabras fueron claramente sacadas de contexto, asegurando que en ningún momento condicionó la soberanía de Chile.
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0: Lo que le pasa a Santiago no le pasa a Chile. ¿Qué pasa en Puerto Montt?
1: Autoridades iniciaron en Puerto Montt el plan de la ley Chao Cables para retirar tendido aéreo en desuso de más de 2.400 puntos de la región, bajo multas millonarias a empresas infractoras.
0: Antofagasta.
1: La Comisión de Libertad Condicional comenzó a revisar en Antofagasta 360 solicitudes de internos de recintos penitenciarios de la región, proceso que evaluará conducta, tiempo de condena e informes psicosociales hasta el viernes 9 de octubre.
0: Codegua.
1: Delincuentes armados maniataron al párroco de Codegua y robaron 30 millones de pesos desde la casa parroquial. Dinero proveniente de la administración del cementerio comunal. La PDI investiga el hecho.
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1: Lollapalooza Chile 2027 reveló su cartel oficial, encabezado por The Killers, David Guetta y Queen of the Stone Age. La cita, que vuelve al Parque O'Higgins del 12 al 14 de marzo, combina a grandes nombres globales con destacados proyectos emergentes de la escena nacional. Maite Fuentes nos cuenta más. Hola Maite, ¿cómo estás?
18: Hola, ¿cómo estás? Así es, Lollapalooza Chile oficializó el cartel de artistas para su edición 2027, la cual marcará el regreso del festival al Parque O'Higgins los días 12, 13 y 14 de marzo. La parrilla musical estará liderada por estrellas de renombre internacional como The Killers, el DJ David Guetta y los rockeros Queens of the Stone Age. Tras confirmarse su primera participación en el certamen, la líder de Alicia y las Hormigas, Alicia Bronstein, celebró la oportunidad y agradeció que la producción apueste por la música chilena emergente, calificando el festival como una vitrina fundamental para llegar a nuevo público e impulsar su difusión.
19: Estamos muy contentos y emocionados de participar en Lollapalooza 2027. Ver el line-up hoy día fue un tremendo honor. Estamos muy felices, muy contentos de haber llegado a este festival. Muchas gracias Lollapalooza, muchas gracias Lotus. Creemos que es súper importante que las productoras generen espacios para artistas emergentes chilenos para poder mostrar su música. Este festival es una enorme vitrina para las bandas como nosotros, que te permiten que muchas personas te escuchen y que también haya mucha circulación de tu información en las redes sociales.
18: El listado internacional también integra propuestas que van desde la energía dance y alternativa de The Prodigy y Fontaine's DC, hasta los sonidos de Cakes, The Elephant, Somber, Raid, Lola Young y la banda venezolana Rawayana. A nivel local, la cita promete una amplia diversidad de géneros. La sorpresiva inclusión del ritmo tropical de Leo Rey se sumará a los shows de Francisca Valenzuela, Princesa Alba, Gonguana junto a Quique Neira y el regreso de Los Tetas, a la espera de conocer la distribución por días.
1: Muchas gracias Maite, que estés muy bien.
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0: ¿Qué le pasa a Santiago? No le pasa a Chile. No le pasa a Chile. ¿Qué pasa en Talcahuano?
1: Alrededor de 500 personas mayores participaron en el Festival de Talentos en Espacio Marina de Talcahuano, encuentro regional que promovió la integración, recreación y expresión artística de clubes de adultos mayores.
0: Pinto.
1: Serna Geomín reportó un nuevo sismo asociado a la dinámica de fluidos en el volcán Nevados de Chillán, ubicado en la comuna de Pinto, manteniendo la alerta técnica amarilla y el monitoreo constante del macizo.
0: Talca.
1: Desde su dirección en Talca, Junji Maule anunció una revisión de los proyectos ejecutados por un exfuncionario formalizado por fraude y cohecho, desmarcándose de sus acciones tras quedar en prisión preventiva.
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2: En la Semana de la Salud Mental, especialistas llaman a revisar el uso de pantallas en niños y adultos. La campaña Menos Pantallas, Más Vínculos promueve límites, acompañamiento y espacios de desconexión para fortalecer las relaciones familiares y proteger el desarrollo infantil. Trinidad Riobó, periodista de Sanamente de CNN Futuro, nos cuenta más.
3: Muy buenas tardes a todos. En el marco de la Semana de la Salud Mental, hemos estado abordando diferentes temas relacionados con esto. Hoy hablaremos de un tema que ha estado presente en nuestras vidas desde hace mucho tiempo y que ha abierto el debate sobre sus usos, regulaciones y especialmente en el impacto que tiene en nuestro bienestar, el uso de las pantallas. Hoy en día, las pantallas están presentes prácticamente en todos los espacios de nuestra vida, cuando trabajamos, cuando comemos, cuando conversamos e incluso cuando estamos con niños. Y aunque las pantallas también pueden ser una herramienta muy útil, cada vez existe mayor preocupación por el lugar que están ocupando en la vida familiar. Porque cuando hablamos del impacto de las pantallas en niños y adolescentes, no se trata solamente de cuánto tiempo pasan ellos frente a un teléfono. También importa cuánto estamos mirando nuestros propios dispositivos mientras ellos intentan llamar nuestra atención. Así lo asegura Elías Arab, psiquiatra de niños y adolescentes.
4: Un dispositivo electrónico termina siendo una interferencia de un elemento que es profundo, que es el vínculo. ¿Qué le digo yo al niño o al adolescente? Oye, esto que tengo en mi mano es más importante que tus necesidades. Y termino como ignorándolo. ¿Por qué? Porque también mi propia capacidad de atención y concentración se centra en una notificación, en un WhatsApp.
3: Un reciente estudio de Frontiers in Psychology demostró que los adolescentes que perciben que sus cuidadores se distraen con frecuencia con sus teléfonos y otros dispositivos se sienten menos seguros al recurrir a estos adultos de confianza para obtener apoyo y conexión. Las conductas de un cuidador principal centradas en sus dispositivos, cuando el niño percibe que ocurren a costa de sus necesidades de atención, pueden tener un impacto y están asociadas con un apego que puede terminar siendo inseguro, ansioso o evitativo. Es decir, el problema no sería simplemente mirar el celular, sino cuando éste interfiere repetidamente en esos momentos en que un hijo busca ser visto, escuchado o atendido. Y aquí aparece una pregunta que atraviesa a toda la familia. ¿Cómo encontrar un equilibrio entre una tecnología que ya es parte de nuestra vida y la necesidad de mantener espacios de atención y conexión cara a cara? Don Grant, autor de Mami, Do You Love Your Phone More Than Me? Y asesor nacional en uso saludable de dispositivos de Newport Healthcare, nos cuenta sobre este balance.
5: Lo que decimos es que, si tu hijo está cerca mientras estás usando un dispositivo, especialmente si es pequeño, prestes atención para asegurarte de que esté bien. Lo que no debes hacer es simplemente ignorarlo. Ese mensaje no es bueno. Solo tienes que hacer una pausa. Todos podemos hacer una pausa cuando estamos usando un dispositivo. Detente un momento y míralo. Hazle saber que lo estás viendo. Explícale qué estás haciendo y dile, en cuanto termine, voy a buscarte. Me interesa mucho lo que quieres contarme. ¿Puedes esperar? ¿Podemos hacer eso? ¿Estamos de acuerdo? Entonces, llegas a ese acuerdo y haces que el niño se sienta visto, escuchado, reconocido e importante. Y después, cuando puedas, cumple con lo que le prometiste. Ve a buscarlo y dile, bueno, cuéntame, ¿qué pasa?
3: Pero el desafío no está solamente en el uso de los adultos. Una investigación de mayo de este año del Centro UC de la Familia y la Escuela de Trabajo Social, realizada a 390 madres y padres y cuidadores, muestra que el uso de pantallas ya está instalado desde los primeros años de vida. El 67% de los consultados dijo que los niños y niñas se exponen diariamente a las pantallas de celulares, mientras que un 56% comenzó a utilizarlas entre el primer y tercer año de vida. La propia investigación habla de una paradoja de las pantallas. Aunque una mayoría considera que los niños no deberían utilizarlas, en la práctica su uso está ampliamente extendido. Esta es una discusión que también alcanza directamente a los niños y adolescentes, y al tiempo que ellos pasan frente a las pantallas. En ese contexto, esta semana se lanzó la campaña Menos Campañas, Más Vínculos, una iniciativa de la Fundación Ciudad del Niño, que cuestiona el uso excesivo y persistente de las pantallas en los más pequeños. A través de sellos de advertencia, visualizarán los tres riesgos asociados a una exposición desmedida de pantallas: el desarrollo infantil, el aprendizaje y el aislamiento. El mensaje principal de esta campaña es acompañar el uso de las tecnologías y, sobre todo, proteger la etapa de desarrollo tan fundamental durante la infancia. La Fundación invita a padres, madres y cuidadores a conocer cinco recomendaciones para toda la familia, poner límites, tener cuidado con la exposición a contenidos inadecuados, establecer horarios y espacios de desconexión. Y además, por supuesto, enseñar a través del ejemplo. La directora de Estudios e Innovación de la Fundación, Antonia Aguirre, nos señala alguna de estas recomendaciones.
6: La evidencia científica en este tema es incipiente. Hay muchas cosas que todavía no sabemos, pero hay algunas que sí sabemos. Entonces, lo que sí sabemos es que la cantidad de tiempo que los niños y niñas están expuestos a pantalla importa. Ojalá no sea más de una hora o máximo dos horas al día. También la calidad del contenido es importante, que sea contenido adecuado a la edad, que sea un contenido que les aporte en algún sentido. Y por último, la compañía. Dejar a un niño pequeño expuesto a pantalla sin mediación de adultos no es recomendable. Entonces es un momento que podemos aprovechar incluso para vincularnos, preguntarles sobre sus intereses, los temas que les llaman la atención de lo que están viendo en los distintos formatos de pantalla y aprovechar ese momento para fortalecer el vínculo.
3: Porque finalmente, hablar de pantallas en la infancia no es solo hablar de tecnología, es también hablar de tiempo, atención y vínculos, de cómo usamos nosotros los dispositivos y cómo acompañamos a los niños a aprender a usarlos. La pregunta entonces no es solamente cuánto tiempo pasan los menores frente a una pantalla, sino también qué lugar ocupan dentro de nuestras vidas.
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2: La escritora canadiense Anne Carson recibió el Premio Nobel de Literatura 2026 por una obra que combina poesía, prosa y tradición clásica. La Academia Sueca destacó su capacidad innovadora y su aporte a la creación de nuevas formas dentro de la literatura contemporánea. Los detalles los trae José Ferrada.
7: La escritora y académica canadiense Anne Carson ganó el Premio Nobel de Literatura 2026 por su obra audaz e inventiva. La Academia Sueca anunció el galardón este jueves en Estocolmo y destacó que su diálogo lúdico con la tradición clásica creó nuevas formas para la literatura contemporánea. Escuchamos a Galo Giglioto, académico de la Escuela de Periodismo USACH, quien comentó sobre la importancia de este reconocimiento.
8: Creo que la importancia del hecho que se le haya entregado el premio Nobel a Anne Carson radica en un reconocimiento de las literaturas que usan un soporte experimental, y eso puede hacer que la obra de otros autores que no ha sido reconocida hasta ahora e incluso que pueda nacer, permita que sean esos formatos que van más allá del mero texto los que tengan mucho reconocimiento, valor y mayor difusión, sobre todo cuando pensamos en una época en que hay algunas escrituras que se sienten amenazadas por ejemplo la inteligencia artificial.
7: La obra de Carson combina verso, prosa y ensayo con influencias de mitos griegos, y el equilibrio entre múltiples ideas, géneros y formas es central en su trabajo. A lo largo de toda su carrera, la autora compatibilizó la docencia como especialista en estudios clásicos con la literatura. Uno de sus libros más celebrados es Autobiografía de Rojo, una novela en verso, el libro que la dio a conocer. En el mito original del poeta griego Estesícoro, Heracles, más conocido por su nombre latino Hércules, mata al monstruo alado Gerión y le roba su ganado rojo como uno de sus 12 trabajos. En la versión de La Literata, en su versión de 1998, Carson transforma a Gerión en un tierno héroe devoto de su madre que, tras sufrir agresiones sexuales por parte de su hermano, se enamora de un Heracles engreído y tosco. Con este reconocimiento, la Academia Sueca distingue una trayectoria que une el estudio de los clásicos con la creación literaria y que, según el comité, abrió nuevos caminos para la literatura actual.
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10: 0 horas, 32 minutos.
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1: 1:00 a.m. 2 minutos.
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1: 1:32 a.m. 32 minutos.
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1: 2 de la madrugada, 2 minutos.
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1: 2 de la madrugada, 32 minutos. 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
1: Marcos Brito Novoa nace en el año 1896 en la ciudad de Los Ángeles, hijo de Heriberto Brito Arriagada y de María Félix Novoa Brito. Sus estudios los realiza en Los Ángeles, Concepción y en Santiago, donde recibe su título de médico cirujano en el año 1922 en la Universidad de Chile. Luego prosiguió sus estudios en Alemania y Francia. Se casó con Blanca Sara Barrueto Hermosilla, hija de Darío Barrueto Molinet y de Elvira Hermosilla. Ocupó el cargo de intendente de Biobío en el periodo 1956 a 1958. En ese mismo periodo fue presidente del Club de la Unión. En su juventud fue muy aficionado a la literatura. Por eso no era raro verlo caminar por la calle San Angelina con un libro bajo el brazo. Fue un destacado poeta y novelista angelino, dejando un gran legado poético a la ciudad. Publicó varias poesías como Magüida, Las plumas de mi nido, Luciérnagas, que fue la recopilación de sus versos Polvareda, y las novelas Ara Humano. Horóscopo de medianoche también fue una de sus obras. Además, una obra no publicada llamada El guitarrista, una obra de teatro. El doctor Brito ha podido abrir en su vida un espacio a la literatura que forma parte de sus amores reales. Persistió siempre en ofrecer caminos a la imaginación creadora, sin amedrentarse por ser un oficiante menor. Un hombre que perteneció a la generación de 1920, esa ya mítica que tuvo en el punto de mira la causa de las ideas, el poder de reflexión sobre la utopía, el compromiso con el proletariado y la razón suficiente que lo llevó a desear un cambio de actitud en el manejo de la política universal, basado en la idea de transformación del hombre. Solía salir temprano desde su casa enfrente de la Plaza de Armas de Los Ángeles por calle Colón y esquivando las hojas de los grandes tilos llevaba en su mano un libro y en la otra la mano de alguno de sus hijos menores, perdiéndose en la calle del Teatro Municipal. Caminaba pausadamente y parecía hallarse siempre en reflexión, lo cual se notaba por algunos ademanes, más suaves a veces, más enérgicos en otras oportunidades. Por su destacada labor en los diversos ámbitos que le correspondió trabajar, es nombrado Hijo Ilustre de la Ciudad de Los Ángeles en el año 1969. Fallece en el año 1975.
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1: 3 de la madrugada, 32 minutos.
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0: Muchas gracias.
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1: Presidente Kast acusa ansiedad política de Michelle Bachelet tras dejar abierta puerta a tercera candidatura presidencial. Parlamentarios cuestionan la declaración de embajador de Estados Unidos sobre el Estrecho de Magallanes. Recortes de presupuesto a Gores. Gobernadores regionales apuntan qué medida atenta a la descentralización.
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1: Hola, ¿cómo están? Les saluda Nicolás Cabargas, conductor de CNN Chile, y les doy la bienvenida a esta nueva edición de Noticias junto a Radios Regionales. Ahora le damos el pase a Carlos Maturana, quien nos trae información actualizada respecto a la emergencia que se vive en la comuna de Las Condes, en la región metropolitana. Carlos, ¿cómo estás?
2: Sí, comenzamos de manera excepcional. En la región metropolitana, las intensas precipitaciones registradas durante la tarde de este jueves en Santiago provocaron el desborde del canal San Carlos en la comuna de Las Condes, generando graves inundaciones en calles del sector oriente de la capital, donde varios vehículos quedaron atrapados y fueron arrastrados por la corriente. Según informó Carabineros, el desborde se produjo en el sector de calle Francisco Bulnes Correa, desde donde un gran torrente de agua comenzó a desplazarse hacia el poniente por Avenida General Blanch, afectando a distintas vías de la comuna. Registros difundidos por vecinos muestran cómo la corriente arrastró incluso a un bus red de movilidad, con personas que se encontraban sobre el techo del vehículo. Las imágenes también evidencian la magnitud de las inundaciones y las dificultades para desplazarse por el sector. La emergencia también afectó a establecimientos de salud con reportes de inundaciones en la Clínica Universidad de los Andes y la Clínica San Carlos de Apoquindo de UC Christus. Las autoridades mantienen el llamado a evitar los sectores afectados y seguir las indicaciones de los organismos de emergencia.
1: Gracias por el completo informe, Carlos. Los 16 gobernadores regionales manifestaron su rechazo a los recortes contemplados en el proyecto de presupuesto 2027, que alcanzarían hasta un 20% y sumarían cerca de 250 mil millones de pesos. Las autoridades advirtieron posibles efectos en inversión, empleo, programas sociales y reconstrucción, solicitando al gobierno reconsiderar los ajustes. María Belén Araya nos cuenta al respecto en el siguiente informe.
3: En las últimas semanas se presentó la Ley de Presupuesto 2027, una medida que preocupó a municipios, al igual que los gobiernos regionales, por el impacto que podría tener estos ajustes fiscales ante la inversión en empleo y programas sociales. En el caso de los gobiernos regionales, 16 gobernadores manifestaron su profundo malestar y rechazo a los recortes que varían hasta el 20% de disminución dependiendo del sector del país, y apuntan a una merma de casi 250 mil millones de pesos. Así lo confirmó el gobernador de Valparaíso, Rodrigo Mundaca, quien dejó en claro su preocupación ante los inminentes recortes.
4: Hoy día la propuesta de presupuesto rebaja los presupuestos de los gobiernos regionales del orden de 250 mil millones de pesos. Cuestión que es bastante inédita porque atenta contra la descentralización en la medida que favorece no el empleo, sino que el desempleo. Y por tanto estamos aquí precisamente para defender el presupuesto de los gobiernos regionales de Chile. Tenemos el firme propósito de batallar junto a los alcaldes, junto a los trabajadores de los gobiernos regionales, junto a todas y a todos quienes comprenden que la descentralización le cambia la vida a las personas. Para bien. La importancia de poder seguir generando empleo, construyéndose FAM. Hemos trabajado en materia de infraestructura y equipamiento policial y esto también se va a ver seriamente afectado si los recortes que está proponiendo el ministro Quiró llegan a proceder.
3: Asimismo, el gobernador regional de Coquimbo también llamó a reconsiderar el presupuesto y recordó los hechos de Algullones en la zona norte, que en la actualidad busca un impulso por parte del gobierno para su reconstrucción.
5: Esta rebaja, este recorte al presupuesto de la región de Coquimbo nos afecta profundamente. Primero, porque sufrimos durante el mes de julio un evento climático nunca antes visto en la región de Coquimbo. Y sumado a aquello, tenemos un paso de agua negra que es esencial para que la región tenga recursos, que está cerrado por temas climáticos y que no se va a poder abrir. Este cierre a la región de Coquimbo se le está cortando 12 millones de dólares. Por lo tanto, esto afecta fuertemente el desarrollo de la región de Coquimbo y sobre todo la inversión pública. Necesitamos que el Ejecutivo se sienta a conversar, que eche pie atrás con este recorte y que piense que el desarrollo está en las regiones.
3: La discusión seguirá siendo parte de la agenda mediática en que los gobernadores se moverán para poder rebajar los montos que tienen establecidos en la Ley de Presupuesto 2027. Y según Mundaca, se esperan un frente común entre los parlamentarios y alcaldes de las regiones.
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10: Lo que le pasa a Santiago no le pasa a Chile. ¿Qué pasa en San Felipe?
1: Carabineros ejecutó de forma pacífica el desalojo de la toma Yevide en San Felipe por orden judicial, operativo en un terreno ocupado desde 2019, donde llegaron a vivir cerca de 500 familias.
10: Osorno.
1: Un hombre murió en su domicilio de Osorno tras ser atacado con objetos contundentes y cortopunzantes por delincuentes armados durante un robo. La Brigada de Homicidios de la PDI investiga el caso.
10: San Gregorio.
1: Carabineros y personal fronterizo despliegan un intenso operativo en San Gregorio para ubicar al mueblista Juan Contreras, desaparecido en el sector de Monte Aimón, tras intentar cruzar hacia Argentina por un paso no habilitado.
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1: El presidente José Antonio Kast calificó como ansiedad política la posibilidad de una nueva candidatura presidencial de Michelle Bachelet. Felipe Loyola nos cuenta más detalles.
11: Ante las declaraciones de Michelle Bachelet de abrirse a la posibilidad de presentarse como carta presidencial en las próximas elecciones, el presidente José Antonio Kast calificó este escenario como una muestra de ansiedad política, aunque reconoció como positivo que existan distintos liderazgos. Estas declaraciones se dieron en el Encuentro Empresarial del Sur, donde el jefe de Estado hizo énfasis en revisar las políticas públicas anteriores, considerando si estas fueron o no correctas.
12: Esta ansiedad que se da en temas presupuestarios también se da en temas políticos y algunos ya están pensando en la próxima elección. Yo creo que es legítimo y es muy bueno tener distintos liderazgos. Lo que sí hay que dejar asentado es si las políticas públicas que se llevaron adelante en las décadas anteriores fueron las correctas o no las correctas. Pero, ¿qué pasó hace 12 años con la reforma tributaria? ¿Qué pasó hace 12 años con la reforma laboral en sus inicios? ¿Qué pasó hace 12 años con la reforma educacional que hoy día nos tiene ocupados? ¿Qué pasó con nuestras fronteras hace 12 años?
11: En esa línea, Kast hizo un llamado a la calma frente al debate sobre futuras candidaturas presidenciales. Además, planteó la importancia de analizar tanto los resultados de gobiernos anteriores como las medidas que actualmente se están impulsando. El mandatario insistió en que la discusión debe centrarse en la evaluación de las políticas públicas y en las iniciativas que forman parte de la agenda actual, en medio de las reacciones políticas generadas por la declaración de la exmandataria.
1: La ministra de Salud, Mai Chomalí, aseguró que los pacientes de la ley Ricarte Soto continuarán recibiendo sus tratamientos pese a la baja de 28 mil millones presupuestada para 2027, calificando la variación como un tecnicismo que no frenará recursos. Ornella Mellado nos cuenta más al respecto.
13: La ministra de Salud, Mai Chomalí, aseguró que los pacientes beneficiarios de la ley Ricarte Soto mantendrán la entrega ininterrumpida de sus tratamientos médicos, pese a la reducción de 28 mil millones contempladas en el proyecto presupuestario para 2027. Frente a los cuestionamientos generados por esta baja, la secretaria de Estado recalcó que el cumplimiento de la cobertura no se verá condicionado por la línea asignada. Al respecto, la ministra enfatizó que la normativa constituye una obligación legal para el Estado y no un mero beneficio social asistencial, por lo que garantizó que los usuarios cuenten con indicación médica, recibirán sus tratamientos en los plazos establecidos.
14: Soy Ricardo Soto. Primero quiero decir de que no es un beneficio social, es una ley. Por lo tanto, tenemos que cumplir la ley. La ley tiene un decreto que dice que los pacientes que tienen las patologías A, B y C, que tengan una indicación médica de los medicamentos A, B y C, tienen que ser entregados en los tiempos que correspondan y nosotros lo vamos a cumplir.
13: Chomalí explicó además que históricamente el gasto farmacéutico del programa ha superado el presupuesto inicial y que siempre se han gestionado los fondos para cubrir ese déficit, llamando a la calma de las familias y garantizando que no existirán recortes efectivos en los fármacos. Finalmente, la autoridad puntualizó que el Ejecutivo busca resolver la sostenibilidad estructural del sistema mediante la tramitación legislativa en el Congreso. Según detalló, se está dando urgencia a dicho proyecto para adaptar el mecanismo financiero al continuo aumento de beneficiarios que ingresan a la cobertura.
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15: La vida campesina a principios del siglo XX. Hoy la vida de campo, el mundo rural, ha experimentado cambios importantes y de muy diversa índole en términos de familia, económicos, de habitabilidad y tecnología. Pero no así en lo histórico, social y cultural, que tienen una realidad propia y que es su identidad de costumbres y tradiciones y el modelo valórico que los une, elementos importantes de su ruralidad. Viven en terrenos por generaciones, con relaciones parentales asentadas desde siempre en ese lugar, con identidades ligadas al trabajo y con la relación tierra-trabajo, que por lo general, durante el año, se hace de naturaleza informal, según la época del año y la precariedad que sustenta su forma de vida, que hasta el día de hoy se mantienen en muchos hogares rurales. De lo que se denominaba agricultura familiar campesina, distribuyendo sus recursos productivos, hombres y mujeres campesinos trabajan la tierra por sí mismos. Dependen sobre todo del trabajo en familia, en mayor o menor escala de organización del trabajo. El campesino desde muy pequeño es trabajador en la tierra y poseedor de los conocimientos y experiencias necesarias para hacer fructificar el campo. Las labores diarias del campesino por lo general son siembra, cultivo, cosecha, crianza de ganado mayor y menor, donde el hombre hace las tareas más duras como arar y talar. Las mujeres, junto con realizar los quehaceres domésticos, el cuidado y crianza de los hijos, ejercían algunas tareas agrarias como sembrar en las huertas, vendimiar, cuidar animales menores y en ocasiones salir a trabajar fuera del hogar como empleadas domésticas, lavanderas o jornaleras. La vivienda de los campesinos eran muy precarias, con paredes de adobe o empalizada embarrada o algunas de madera, con piso de tierra y techo de paja. Solía estar constituida por una amplia habitación que era compartida por la familia y el ganado, siendo también utilizada como granero. Su escaso mobiliario y los pocos muebles que adornaban la casa eran de apariencia tosca. La mesa era el principal objeto y debía ser tan grande para permitir a una familia numerosa y todos sentados en bancas. Sus otros escasos mobiliarios lo comprendían unas perchas donde colgaban su escasa vestimenta y algunos estantes para depositar varios objetos. Las camas no existían. Dormían habitualmente sobre paja tirada en el suelo. La cocina o lugar diario era una sala aparte de la casa. Se caracterizaba por ser un lugar oscuro con permanente humo, orificios en paredes y techo donde entraba la luz de día y los rayos solares. Al centro había una gran fogata para cocinar sus comidas. La alimentación diaria y fundamental era el pan, tortilla de rescoldo, carne de cerdo y los embutidos caseros, aves de corral y de caza, leche y queso, junto a legumbres, verduras y frutas. Hoy sus condiciones de vida han mejorado notablemente en el campo, enfrentando una vida menos sacrificada que hace 100 años atrás.
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1: 4 de la madrugada, 32 minutos. 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

0: Colombia y Puerto Rico, con la intención de hacer un éxito mundial. Manuel Turizo, W. Yandel, Yandel, Yandel. Multimillion Records, la Industria Inc. Combinación que huele a dinero.
1: Un, dos, tres.

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1: 5 de la madrugada, 3 minutos.
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1: 5 de la madrugada, 30 minutos. 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
0: 7:05 a.m. ¡Buenos días! Ya está todo listo para iniciar este día con la mejor música, la información que necesitas para llenar de energía esta nueva jornada.

Estimados auditores, ¿cómo están ustedes? Bienvenidos, 7 de la mañana con 6 minutos, aquí estamos. Una nueva edición, una nueva jornada, juntos despertando en Radio Mía, el 89.3, para este día viernes 9 de octubre, ¿no le dije yo? Abrimos los ojos, los cerramos y octubre ya pasó 9 días. Rapidísimo, pero estamos hoy día saludando a San Dionisio, que está de onomástico, así que Dionisio, te saludamos con 8 grados de temperatura y con una máxima que va a llegar a 19 agradables grados. 19 grados será la máxima y la temperatura actual es de 8 grados, la más baja pronosticada para esta jornada de día viernes. Vamos a iniciar porque es un viernes especial, porque hoy día es viernes de pachanga, porque tenemos movimiento, tenemos canciones, tenemos todo el sonido que necesitas para despertar cada mañana. Vamos a iniciar rockeando como siempre. Aquí está Rage Against the Machine y este clásico Killing in the Name of. 7 de la mañana, 7 minutos. Bienvenidos, comenzamos despertando en la mía.

Minutos 7:12 de la mañana, día viernes, y tu cuerpo lo sabe. Escuchamos a Rage Against the Machine y nos quedamos con The Offspring. Esto se llama When You Bet, el 89.3.

Oye, ya tenemos saludos a esta hora de la mañana. Muy buenos días, querido Pipe. ¿Cómo estás? ¿Cómo amaneciste? ¿Todo bien, amigo? Aquí estamos, pie al cañón como roble. Mi tigre, avanzando esta mañana. Oye, quería saludar a mi querida Jocelyn Melo en este día. Viene su último día laboral. Saludamos a Anita, Karina, Wolf también, Team Bicentenario. Que sea un buen día, amigos. Saludos, claro, a todos los amigos del Liceo Bicentenario. A Anita, Karina, Jocelyn y también a nuestro buen amigo Milton a esta hora de la mañana. Gracias por estar con nosotros en sintonía. 7:15. Estamos despertando en la mía.

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Hola Pipe, muy buenos días. De camino al colegio con las niñitas. Amparito va muy emocionada porque hoy día le toca una visita pastoral en la escuela Amanecer de Uqueco. Oye, que te vaya bien, Amparito. Que lo pase muy, pero muy bien. Oye, y le encanta que le envíe saludos. Bueno, le mandamos un abrazo grande a Amparito, a Carol también a esta hora de la mañana. Y feliz viernes, porque viernes de pachanga. Claro que sí, ya lo estamos preparando. 7 de la mañana con 17 minutos. Le estamos despertando esta mañana. Arriba todo el mundo. Saludamos a Martita, saludamos al José. ¿Cómo va la sintonía?

0: Hoy esta mañana cuando son las 7:20 ya casi 7:19, 7:20, vamos a saludar a todo el quinto año C del DS, a la Frau Roja de parte de Martita a esta hora de la mañana. A ver si se alcanzan a tomar un cafecito antes de iniciar, ¿eh? Saludos para Cote Rojas, saludos para Martita, para el José también. Saludamos al segundo año A de la Frau Ramírez. Un aplauso también para Frau Ramírez del segundo año A. Oye, claro, fin de semana largo, este lunes no vamos a tener programa, pero feriado. Gracias, dijo la Martita, Cristóbal Colón por descubrir América. Muchas gracias, Cristóbal Colón.
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1: 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Oye, vamos a seguir con música para Ángela a esta hora de la mañana. ¿Cómo está, profe? ¿Todo bien? ¿Vamos a la escuelita ya o no? Voy a saludar a Ángela, que nos escribe a través del WhatsApp. Estamos conectados en el WhatsApp de Radio Mía, 311015, nuestro clásico teléfono de Radio Mía. Es ahora nuestro WhatsApp. Escríbenos y programa canciones.
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1: Hola, Pipe, por fin es viernes, yo rumbo a la escuelita, por fin. Y porfa, un tema de Panda, si es que se puede. Excelente día para todos. Aquí está Ángela para ti. 7 de la mañana, 25 minutos, 7.

Oye, tenemos más saludos a esta hora de la mañana. ¿Cómo está don Joel Salinas? Gusto de saludarlo, amigo mío. ¿Cómo viene la ruta Nacimiento Los Ángeles? Oye, Felipe, estamos aquí, como siempre, tus fieles auditores. Saludo a Cristóbal, saludo a don Joel. Un abrazo, claro que sí, abrazo para ustedes, muchachos. Que tengan lindo día viernes, 7:26. Saludamos a Joel y a Cristóbal a esta hora de la mañana, acá en la 89.3. Hola, muy buenos días, saludos para Berito, Marti, para Bernie. Ya queda menos ánimo, niñas. Oye, sí, a fin de semana largo. El lunes es feriado, así que a prepararse para estos días, que seguramente se van a disfrutar, se van a descansar. Y nosotros el lunes tampoco tenemos programa, así que bueno, de alguna manera nos vamos a escuchar el próximo martes. Saludamos a Berito, Marti y Bernie. Ánimo para las niñas. Esto de parte de Daniela. ¿Algún tema de Alejandro Sanz, por favor? Ya pues, Daniela, vamos a buscar por ahí el tema más prendido de Alejandro Sanz para seguir despertando a la gente en la mañana. Así que un abrazo grande, Dani, para Berito, para Marti, para Bernie. Es viernes y tu cuerpo lo sabe. Aquí estamos, 7:27 de la mañana, despertando el

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1: Aquí estamos despertando 7 de la mañana, 28 minutos. Queremos levantarte con la energía de día viernes a despertarse provincia de Biobío. Vamos, vamos, vamos arriba a levantar.

pausa comercial, tandita de comerciales, 7 de la mañana, 31 minutos, 7.31 de la mañana. Vamos y volvemos, quédate con nosotros, ya viene el viernes de pachanga. Si quieres bailar, si quieres prenderte esta mañana, conéctate con nosotros. Vamos, vamos, vamos, quédate en sintonía. Nosotros regresamos en

0: El agua está lista. Vamos por un café y ya volvemos para seguir despertando en la mía.
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0: 7:32 a.m.
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0: Atención, importante empresa, rubro forestal en Los Ángeles, requiere contratar técnicos o ingenieros automotriz, con o sin experiencia, área forestal, disponibilidad inmediata, enviar currículum vitae a email contacto bsm2021@gmail.com. Café preparado y bien cargado. Estamos listos para continuar. Seguimos con la música y despertando en la mía.

Justo este fin de semana que tenemos fin de semana largo, esta canción nos dice, no puedo esperar a que comience el fin de semana. Claro que sí. Vaya a viajar usted, vaya a salir a alguna parte, vaya a quedarse en la casita, aproveche este fin de semana, estar con los suyos, regalonear, distraerse. Eso, un día más, el lunes es feriado y tu cuerpo lo sabe.

de hoy día, de día viernes 9 de octubre. Cerramos los ojos, los abrimos y ya es 9 de octubre, día de San Dionisio a esta hora de la mañana. Fin de semana largo, estimado, estimada, el lunes es feriado. Gracias Cristóbal Colón, gracias por descubrir América. Día lunes 12, feriado, fin de semana largo y nosotros te acompañamos con la música y la energía despertando en la mía.

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1: 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Estamos en este día viernes con la música que quieres.

7 de la mañana con 46 minutos. Oye, me dicen que el patio chico hoy día van todos con pijama al colegio. Oye, pero qué entretenido, de verdad. Le voy a mandar saludos a la Martina. Tititita, tutututu, tatatata. Claro, oye, Martina y todos los amigos del patio chico del LABD hoy día van con pijama al colegio. Demasiado entretenido, creo yo. Además que como es día viernes y es fin de semana largo, vamos a estar con toda la energía. Así que le mandamos un saludo a mamá Cristel,

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1: Ah, muy bien. Yo estoy haciendo la mención, claro, estoy haciendo la mención y resulta que salió la publicidad. Pero lo vamos a hacer de nuevo porque así es la radio en vivo. Así es la radio en vivo, claro que sí. 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
1: 7 de la mañana, 50 minutos, señoras y señores. Vamos con la energía arriba, todo el mundo a mover la cadera esta mañana. Es día viernes de pachanga. Hola Pipe, ¿cómo estás? Oye, acá igual vamos con pijama. Es para ayudar a la Teletón. Saludos al segundo año B del Liceo Alemán y a mi Maxi. Así que saludamos al Maxi, saludamos a Francisca a esta hora de la mañana. 7:51, a mover la cadera todo el mundo. Es viernes de pachanga, a prepararse, señoras y señores. ¡Vamos!

Oye, nos escribe Alguera, dice: muy buenos días, podría mandar un saludo a Manuel Salazar, muchas gracias. Saludamos a Manuel Salazar, bien digo, Manuel Salazar.

Oye, la Jimenita me dice, ¿y la fiesta del programa cuándo? Oye, mira, mañana tengo fiesta con los exalumnos del San Rafael. Vamos a estar todos mañana bailando y carreteando como antes. Si mañana aguanto la animación de esa fiesta, porque no sé si voy a aguantar en verdad. ¡Ay, Dios mío!

Oye, si mañana nos va bien allá con la gente, los ex alumnos del San Rafael, que están celebrando 30 años del inicio del colegio, mañana vamos a estar carreteando 90, 2000, reggaetón, old school, olvídense, con todos los compañeros del colegio, de todas partes de Chile, vienen, mañana tenemos fiestón. Si aguanto ahí, empezamos a organizar la fiesta del programa, ¿les parece? Pero tiene que ser viernes, yo creo, la fiesta del programa, porque es viernes de pachanga. Claro, hay que conseguir local y hacer la fiesta del programa. ¿Qué tal? Y nos mandamos un viernes de pachanga, pero de verdad,

7 minutos para las 8 de la mañana. Fiesta pachanguera la avena. Fiesta pachanguera la avena. Eso queremos todos.

guardando todos los stickers de baile. Está muy bueno. Claudito, epa, buen día, Pipe, dejando a la niña en el colegio teresiano que está de aniversario. Bueno, saludos a la Alianza Circo al octavo B. Saludamos al colegio teresiano que está de aniversario. Seguramente van a tener velada también, van a estar bailando hoy día.

Oye, Luquito dice, qué buena música, Pipe. Aparte de la energía, me dio sed. Ay, ay, ay, si eso es lo que pasa con la pachanga. Eso es lo que pasa. Yo no quería decir nada, pero Luchito, ¿tenés sed? Ah, voy a ir a comprar hielo.

Oye, el profe Lalo me manda su, le mandó su Leo Rey. Le mandó su Leo Rey ahí en el Instagram. Bien. Dale, arriba, Alexítico. Oye, muy buenos días. Saludos, por favor, envíen un saludo a mi hija Trinidad. Que mañana tiene su primera comunión a las 10 de la mañana. Oye, así que después de eso, alguna fiestecita después de la primera comunión. 8 de la mañana con 2 minutos. 8 de la mañana con 2 minutos. Vamos, vamos, vamos. Arriba todo el mundo, estamos despertando en la mía.

Esta es pachanga. Esta es pachanga de la buena. Pachanga noventera, dos milera, que a nosotros nos hacía bailar. Oye, mamá, ¿por qué escuchás esas canciones? ¿Qué onda? Es que esta es pachanga de la de nosotros. Nos gusta cantar, nos gusta bailar y subirle volumen a la radio. ¡Vamos arriba!

bailando, personajes de televisión, todos bailando. Gracias, tengo más de 550 stickers ya. Un abrazo para ustedes. Oye, estamos participando, estamos bailando a esta hora. Vamos a pausa comercial, vamos a tandita de comerciales y ya volvemos con más canciones noventeras, más canciones dos mileras para seguir despertando con la energía de siempre. Gracias a ustedes, somos la número uno en sintonía cada mañana. Es que si no es por los auditores, ¿por quién? Gracias por preferirnos cada mañana. En serio, estar en el número uno no es fácil. Mantenerse es más difícil todavía.

0: Oye, voy a guardar todos los stickers que me mandaron. Y como dice la Steffi, reenvíame los stickers, por favor, que tengo poco de stickers de baile. Así que el que necesite stickers de baile me habla y yo le envío los stickers de vuelta. 8 de la mañana, 7, vamos y volvemos.
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2: Avanzan los minutos y la mañana pasa volando. Volvemos en breve para seguir despertando en la mía, en la 89.3.
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2: 8 de la mañana, 7 minutos. 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
2: 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Sube el volumen de tu radio porque ya estamos de vuelta. Conductor y pasajeros disfrutan, cantan y bailan porque estamos despertando en la mía.

0: Hoy estamos de regreso, 8 de la mañana, 12 minutos, ¿ve? 8 de la mañana, 12 minutos y la energía no para. La energía no decae. Porque es día viernes, seguimos arriba. Viernes 9 de octubre, aquí está Cristina Aguilera. Nos quedamos con esto que se llama Candyman en la 89.3. Avanzamos, despertando en la mía.
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1: Señoras y señores, 89.3, 8 de la mañana con 15 minutos. Escuchamos a Cristina Aguilera con Candy Man. Y nos vamos a quedar con David Guetta. Esto se llama I'm Good. Seguimos avanzando, es día viernes 9 de octubre y juntos estamos despertando toda la mañana en la 89.3, en la primera del día.

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1: Ocho de la mañana con 18 minutos. Ay, que me cansé, tanta pachanga, tanto baile, Dios mío. Es que uno ya no está para estas cosas. Ya, 8 de la mañana, 18 minutos, estimados auditores. Vamos a conocer titulares de estos que trae hoy día LaTercera.com. Más que una joya oculta, el profundo análisis que te terminó con Darío Osorio en la Premier League. Continúa la lluvia hoy en algunos sectores de Santiago, Valparaíso, Coquimbo y O'Higgins. Acá en nuestra zona vamos a tener cielo nublado con algunos chubascos muy débiles. Y mañana sábado dicen que no llueve. Mañana tenemos solamente cielos nublados. Un fármaco ya aprobado por la FDA podría revertir el daño de la osteoartritis, según estudios. Mira qué bien. Las bebidas light o cero son igual de eficaces que el agua para bajar de peso. Conozca el estudio hoy día y este informe en latercera.com. Las activaciones de la moneda ante la primera gran emergencia en la región metropolitana. Directora de Senapred afirma que no existe monitoreo de remoción en masa en Chile y que el aluvión ayer en Santiago fue un evento súbito e imposible de anticipar. Automóviles sacados del barro con traslados a estacionamientos de clínica U.S. Christus y en los sectores de San Carlos de Apoquindo. Gobierno decreta zona de catástrofe en Las Condes tras devastadora aluvión que arrasó con personas, autos y casas. Pavesa asegura que realizaron trabajos preventivos, pero que este tipo de eventos no se pueden adelantar. Y afirman que incendio del verano en la quebrada Honda podría haber influido en la remoción de tierra y el aluvión. Son algunos de los titulares a esta hora de la mañana, 8:19. Te los contamos y seguimos avanzando contigo hasta las 9 de la mañana. Estamos conectados. Escríbeme en el Instagram. Estoy conectado, Pipe Manrique Radio. Agrégame al Instagram, así escribe todo junto. Pipe Manrique Radio, envíame un DM, programa tu canción y envía tu saludo también. Instagram, Pipe Manrique Radio.
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1: Nos vamos a quedar con este tremendo clásico. Aquí está Spin Doctors. Esto se llama Two Princes. 8 de la mañana con 20 minutos, 8 con 20. Conectados contigo en la 89.3.

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1: Oye, vamos a subir un poquito al rock and roll esta mañana, 8 de la mañana, 29 minutos. Escuchamos a Sugar Ray con Every Morning. Y vamos a sacar las guitarras, todo el rock and roll para seguir despertando este día viernes. Yellow Card nos dice Light and Sound en el 89.3.

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0: 8:32.
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1: Imagínate estar escuchando la radio, una radio como nosotros, nuestro programa, 8:45 de la mañana, y que de vuelta de comercial escuches a Ace of Base con All That She Wants y después a Aerosmith con Amazing. Tremendas canciones noventeras, porque nosotros somos un programa noventero y dos milero, puras canciones del recuerdo.

Liliana Más, vamos a conocer titulares de los que trae hasta hora de la mañana el diario financiero.cl. Inmobiliarias comienzan a mover sus fichas tras cambios de la OGUC. Preparan nuevos proyectos y modificaciones a los ya existentes. Los cambios permitirán incorporar viviendas más pequeñas y de menor precio en barrios donde hasta ahora predominaban departamentos de mayor tamaño y valor. Fundamentales y menor tamaño. ¿Cuál es la guía de las inmobiliarias de Nicolás Ibáñez en tiempos de tasas altas? También es un buen dato leer esa nota, porque hay un poco de la explicación de cómo moverse si usted quiere invertir. Nicolás Noguera dice, todavía hay más oportunidades en el sector diferentes a los residenciales en Chile. Joana Gil, directora general adjunta de la OMC, dice, hay grandes oportunidades en la cadena de valor que están siendo impulsadas por la inteligencia artificial. En los indicadores diarios del Banco Central, te cuento que la unidad de fomento tiene un valor de 41.130, 41.130 pesos. Ese es el valor de la UF. Y el dólar observado tiene un valor de 9.81. 9.81 el dólar, 41.130. Indicadores diarios que nos entrega el Banco Central y titulares que conocemos desde el diario financiero. Ocho de la mañana con 47 minutos, 8:47 de la mañana, aquí está Gustavo Cerati. Esto se llama La Excepción.

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1: 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Oye, el próximo 7 de noviembre ya queda menos. 7 de noviembre en Cúpula Parque O'Higgins estará la banda Angelina Primavera de Praga de regreso a los escenarios. Esta canción se llama como su ciudad natal, Los Ángeles. La

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1: No me diga que nos vamos ya. ¿En serio? 8 de la mañana con 57 minutos. Estamos terminando el programa del día de hoy. ¿Qué le vamos a hacer? Podríamos quedarnos hasta como las 9 de la noche transmitiendo aquí, poniendo música, conversando un ratito, canciones noventeras, dosmileras, pero bueno, ya vienen las noticias regionales, ya viene Tu Mañana y la Mía, el matinal que conecta. Qué mejor que seguir en compañía de toda la programación del 89.3. Así que les mandamos y les dejamos un abrazo grande. ¿Por qué? Porque es fin de semana largo, vamos a disfrutar, a descansar un poquito. Hay algunos que tienen actividades. Nosotros mañana nos vamos a juntar con los exalumnos del San Rafael. Tenemos fiesta de exalumnos, tremendo carrete. Pero también es oportunidad para muchos de visitar a sus seres queridos, de descansar, de generar alguna actividad con la familia, hacer un poquito de ejercicio. Nunca está de más aprovechar el lunes feriado. Nosotros nos vamos a escuchar el día martes. El martes recién vamos a tener programa. Así que, bueno, paciencia nomás. Yo sé que a ustedes les gusta conectarse en la mañana, estar escuchando buena música junto a nosotros, pero nos vamos a escuchar en un próximo programa el día martes, si Dios así lo quiere, ¿ok? Así que comenzamos a despedirnos. Les mandamos un abrazo a todos. Que tengan lindo fin de semana largo. Cuídense mucho, por favor. Si Dios quiere, nos vamos a estar escuchando el martes. Chao, chao. Cuídense mucho. Chao. Pescao.
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0: 9 horas. 5 minutos. 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
1: Nueve horas, 10 minutos.
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3: Recortes de presupuesto a los GORES. Gobernadores apuntan a que medida atenta contra la descentralización. Del rodaje al estreno insular, la aclamada cinta Wild Horse 9 se exhibirá gratis para la comunidad de Rapa Nui. Autoridades y especialistas llaman a reforzar la prevención de la silicosis en los lugares de trabajo. ¿Qué es? En minutos te contamos.
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3: Hola, ¿cómo están? Les saluda Juan Cristóbal Cható, conductor de CNN Chile, y les doy la bienvenida a esta nueva edición de Noticias junto a Radios Regionales. En las últimas semanas se presentó la Ley de Presupuesto 2027, una medida que preocupa a municipios, al igual que a los gobiernos regionales, por el impacto que podrían tener estos ajustes fiscales ante la inversión en empleo y programas sociales. María Belén Araya con el informe.
4: En las últimas semanas se presentó la Ley de Presupuesto 2027, una medida que preocupó a municipios, al igual que los gobiernos regionales, por el impacto que podría tener estos ajustes fiscales ante la inversión en empleo y programas sociales. En el caso de los gobiernos regionales, 16 gobernadores manifestaron su profundo malestar y rechazo a los recortes que varían hasta el 20% de disminución dependiendo del sector del país, y apuntan a una merma de casi 250 mil millones de pesos. Así lo confirmó el gobernador de Valparaíso, Rodrigo Mundaca, quien dejó en claro su preocupación ante los inminentes recortes.
5: Hoy día la propuesta de presupuesto rebaja los presupuestos de los gobiernos regionales del orden de 250 mil millones de pesos. Cuestión que es bastante inédita porque atenta contra la descentralización en la medida que favorece no el empleo, sino que el desempleo. Y por tanto estamos aquí precisamente para defender el presupuesto de los gobiernos regionales de Chile. Tenemos el firme propósito de batallar junto a los alcaldes, junto a los trabajadores de los gobiernos regionales, junto a todas y a todos quienes comprenden que la descentralización le cambia la vida a las personas. Para bien. La importancia de poder seguir generando empleo, construyéndose FAM. Hemos trabajado en materia de infraestructura y equipamiento policial y esto también se va a ver seriamente afectado si los recortes que está proponiendo el ministro Quiroz llegan a proceder.
4: Asimismo, el gobernador regional de Coquimbo también llamó a reconsiderar el presupuesto y recordó los hechos de aluviones en la zona norte, que en la actualidad busca un impulso por parte del gobierno para su reconstrucción.
6: Esta rebaja, este recorte al presupuesto de la región de Coquimbo nos afecta profundamente. Primero porque sufrimos durante el mes de julio un evento climático nunca antes visto en la región de Coquimbo. Y sumado a aquello, tenemos un paso de agua negra que es esencial para que la región tenga recursos, que está cerrado por temas climáticos y que no se va a poder abrir. Este cierre a la región de Coquimbo se le está cortando 12 millones de dólares. Por lo tanto, esto afecta fuertemente el desarrollo de la región de Coquimbo y sobre todo la inversión pública. Necesitamos que el Ejecutivo se sienta a conversar, que eche pie atrás con este recorte y que piense que el desarrollo está en las regiones.
4: La discusión seguirá siendo parte de la agenda mediática en que los gobernadores se moverán para poder rebajar los montos que tienen establecidos en la Ley de Presupuesto 2027. Y según Mundaca, se esperan un frente común entre los parlamentarios y alcaldes de las regiones.
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2: le pasa a Santiago no le pasa a Chile. No le pasa a Chile. ¿Qué pasa en Concepción?
3: La familia de Mateo, un niño diagnosticado con distrofia muscular de Duchenne en Concepción, inició una cruzada solidaria para recaudar más de 1.000 millones de pesos necesarios para costear su tratamiento médico en el extranjero.
2: Calbuco.
3: Autoridades investigan una denuncia por presunto sabotaje en un centro de cultivo salmonero en Calbuco, tras detectarse el corte intencional de 15 mallas de contención de peces, lo que activó protocolos de emergencia.
2: Iquique.
3: Un ejemplar canino de Carabineros detectó droga oculta entre las pertenencias de un pasajero durante una fiscalización en Iquique, permitiendo su detención e incautación de las sustancias ilícitas tras ser puesto a disposición judicial.
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3: La prevención de la silicosis exige identificar riesgos y usar protección adecuada. En Ñuble, las autoridades detectaron la importancia de articular al Estado, empresas y la educación superior para forjar una cultura de seguridad laboral desde la etapa formativa. Luis Ramírez nos da cuenta de todo esto en el siguiente informe.
9: La silicosis sigue siendo una de las enfermedades laborales más complejas y perjudiciales para la salud ocupacional, producida por la inhalación prolongada de partículas de sílice cristalina en entornos con generación de polvo. Frente a este desafío, especialistas e instituciones coinciden en que la anticipación y el control oportuno de la exposición son fundamentales para resguardar la vida y el bienestar de las personas trabajadoras. Como ejemplo de estas acciones preventivas, en la región de Ñuble se impulsó un seminario formativo. El director regional de la Dirección del Trabajo de Ñuble, Roberto Aguirre, destacó la importancia de acercar estos contenidos a las nuevas generaciones de trabajadores y profesionales.
10: Para nosotros como Dirección del Trabajo es fundamental generar estos espacios de conversación y aprendizaje. La prevención de la silicosis requiere conocimiento, compromiso y responsabilidad, tanto de los empleadores como de los trabajadores. Queremos que nuestros estudiantes y futuros profesionales conozcan los riesgos desde su formación y puedan contribuir posteriormente a construir lugares de trabajo más seguros.
9: El éxito en la erradicación y mitigación de este agente de riesgo radica en articular esfuerzos de manera conjunta entre empleadores, organismos del Estado y trabajadores. Para lograrlo, resulta primordial promover el cumplimiento riguroso de las medidas de seguridad, la correcta identificación del peligro en las faenas y el uso adecuado de los elementos de protección personal. Asimismo, las políticas laborales actuales apuntan a inculcar la cultura preventiva de las aulas, vincular a los establecimientos de educación superior e institutos técnicos con los estándares de seguridad industrial que permiten a las futuras generaciones de profesionales egresen preparadas para liderar y construir faenas más seguras y saludables.
3: Wild Horse 9, la nueva película de Martin McDonagh, filmada en Rapa Nui y ambientada en Chile en 1973, tendrá una función especial para los habitantes de la isla durante la segunda semana de noviembre, tras su premiado paso por festivales internacionales. Saludamos a Maite Fuentes, quien nos trae toda la información.
11: Hola, sí, la película Wild Horse 9, dirigida por el cineasta Martin McDonagh, contará con una exhibición especial y dedicada exclusivamente a los habitantes de Rapa Nui. La función se realizará durante la segunda semana de noviembre del 2026, pocos días después de su llegada comercial a los cines chilenos el 5 de noviembre. El largometraje guarda un vínculo estrecho con la isla y el país, ya que fue uno de los principales escenarios naturales de su rodaje. Su trama sitúa los hechos en las semanas previas al golpe de Estado de 1973, retratando una atmósfera cargada de misterio político y tensión histórica en medio de los emblemáticos paisajes de la Polinesia chilena. La historia sigue a Chris y Lee, dos agentes de la CIA encarnados por John Malkovich y Sam Rockwell, quienes viajan desde Santiago hacia la isla para cumplir una misión confidencial. No obstante, el vínculo que Chris establece con dos estudiantes locales, interpretadas por las actrices Mariana Di Girolamo y Aileen Salas, empieza a torcer el destino del operativo. La producción llega con gran respaldo de la crítica mundial tras debutar en el Festival de Cine de Venecia con una ovación de 14 minutos y la Copa Volpi para Malkovich como mejor actor, completando un reparto estelar con figuras como Steve Buscemi, Parker Posey y Tom Waits. La cinta rinde homenaje al territorio que le dio vida en pantalla.
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3: El préstamo médico de Fonasa permite a cotizantes de los tramos B, C y D financiar el copago de atenciones de salud. La entidad salda la cuenta directamente con el prestador y cobra al afiliado en cuotas fijadas según su nivel de ingresos. ¿Cómo obtenerlo? Ornella Mellado nos lo explica.
15: Fonasa cuenta con el beneficio del préstamo médico, una alternativa diseñada para financiar parcial o totalmente el copago de diversas prestaciones en la modalidad libre elección o por ley de urgencia. En este mecanismo, el usuario no recibe dinero en efectivo, sino que el organismo paga la cuenta directamente a la clínica o centro asistencial correspondiente. Para acceder a esta ayuda, el afiliado debe pertenecer a los tramos B, C o D, contar con un programa médico valorizado y encontrarse al día tanto en sus cotizaciones previsionales como en eventuales préstamos de salud anteriores. Además, la solicitud exige la acreditación de ingresos mediante liquidaciones o certificados previsionales y la presentación de codeudores solidarios o con solvencia similar a la del solicitante. El reembolso se efectúa en cuotas mensuales y no puede superar el 10% del ingreso del afiliado, límite que se reduce al 5% cuando se trata de atenciones enmarcadas en la ley de urgencia. La primera mensualidad vence a los 30 días posteriores a la entrega del beneficio. El trámite se realiza de forma presencial en las sucursales de Fonasa, presentando el formulario firmado y la documentación requerida. La modalidad de pago varía según la ocupación. A los trabajadores de dependientes y pensionados se les descuenta por planilla o colilla de pensión, mientras que a los trabajadores independientes deben cancelar directamente en Scotiabank.
14: Lo que le pasa a Santiago no le pasa a Chile. ¿Qué pasa en El Tabo?
3: La comuna de El Tabo celebrará la Fiesta del Mar 2026 este fin de semana largo en Las Cruces, reuniendo gastronomía marina, artesanía y música en vivo los días 10 y 11 de octubre.
14: Talca.
3: La Seremi de Salud activó un operativo preventivo de vacunación antirrábica para perros y gatos en el sector Las Rastras de Talca, luego de confirmarse un murciélago positivo a rabia en esa zona urbana.
14: San Fernando.
3: El Consejo Municipal aprobó la ordenanza para trasladar la Feria Libre de Manso de Velasco al recinto El Trapiche de San Fernando, buscando mejorar la seguridad vial, infraestructura y condiciones laborales de los comerciantes.
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3: Las declaraciones del embajador estadounidense Brandon Yad sobre el Estrecho de Magallanes generaron críticas de distintos sectores políticos. Hay quienes piden la salida del diplomático. Carlos Maturana nos trae el informe.
16: Luego de la aclaración del embajador de Estados Unidos Brandon Yad respecto a sus dichos anunciados en la actividad organizada por la compañía sudamericana de vapores, políticos de varios sectores mostraron su desacuerdo respecto al nuevo episodio. El comentario que más generó controversia de parte del emisario fue con respecto a la soberanía del Estrecho de Magallanes, donde afirmó: si ustedes quieren un país que los ayude a proteger sus derechos sobre el Estrecho de Magallanes, van a tener que ayudarnos a nosotros en cosas que son importantes para nosotros. Frente a esto, el senador de la UDI, Iván Moreira, mostró su disconformidad frente al representante norteamericano.
17: Ahora el embajador nos dice que tergiversaron sus declaraciones, pero ya lleva 5 emplazamientos al gobierno lo que constituye injerencia en política interna. Y yo reitero lo que he dicho, el embajador ya confunde cooperación con subordinación. Y Chile no puede aceptar que un representante diplomático no respete ni siquiera las notas de protesta. Chile no es colonia y la esclavitud se terminó en nuestro país mucho antes que en Estados Unidos.
16: El senador Moreira no es el único que está descontento. Karim Bianchi, senador independiente que pertenece al territorio de la región de Magallanes y la Antártica chilena, considera que el gobierno de Chile debería formalmente solicitar a Estados Unidos el retiro del embajador.
18: Considero que el gobierno de Chile debe solicitar formalmente a Estados Unidos el retiro de su embajador, no como un acto de hostilidad hacia el pueblo estadounidense, sino como una señal inequívoca de dignidad y respeto entre Estados soberanos. La diplomacia exige prudencia, pero la prudencia no puede confundirse con pasividad. Y cuando se traspasan determinados límites, los Estados tienen el deber de actuar. Por tanto, Chile quiere las mejores relaciones con Estados Unidos, pero esas relaciones deben construirse desde el respeto mutuo, jamás desde la subordinación.
16: Sobre la aclaración que hizo el estadounidense, la frase que más se repite es: mis palabras fueron claramente sacadas de contexto, asegurando que en ningún momento condicionó la soberanía de Chile.
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14: ¿Qué le pasa a Santiago? No le pasa a Chile. ¿Qué pasa en Punta Arenas?
3: CONAF resolvió el cierre temporal de la Reserva Nacional Magallanes en Punta Arenas debido al sistema frontal y las complicaciones en los caminos de acceso, buscando resguardar la seguridad de los visitantes.
14: Villarrica.
3: La municipalidad de Villarrica utilizó maquinaria y recursos propios para reparar el camino a Funalhuequetroco, interviniendo de emergencia ante el deterioro de la ruta y los incumplimientos de la empresa contratada por Vialidad.
14: Portezuelo.
3: La Seremi de Transportes abrió la licitación para un nuevo recorrido subsidiado en Portezuelo, servicio que conectará sectores rurales como Cucha Urrejola, La Quebrada y Quitento. Las ofertas se recibirán hasta el 21 de octubre.
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3: Ahora sabemos de un nuevo estudio que muestra la importancia de la terapia hormonal para la disminución de los síntomas de la menopausia. Esta terapia disminuye en más de un 35% los síntomas. Trinidad Riobo nos cuenta más sobre esto. Trinidad, ¿cómo estás?
20: Muy buenos días a todos. Octubre es el mes de la menopausia, la etapa en que las mujeres dejan de menstruar de forma natural. Y hoy les quiero hablar sobre un nuevo estudio chileno que reveló que los síntomas de la menopausia se reducen hasta un 35% para aquellas mujeres que empezaron una terapia hormonal. La llegada de la menopausia viene acompañada de muchos cambios físicos y emocionales, porque el cuerpo produce cada vez menos estrógeno y progesterona. Estas hormonas no solo regulan el embarazo y el ciclo menstrual, sino que también ayudan, por ejemplo, a fijar el calcio en los huesos y a protegerlos, e interviene en los neurotransmisores que influyen en el ánimo y el apetito, además de mediar muchos más procesos naturales. Por eso, la menopausia trae síntomas como bochornos, sudoración, problemas para dormir, baja del libido, ansiedad y sentimientos depresivos. Según el estudio Menopausia y síntomas en adultas, llamado MUSA por sus siglas, las mujeres que reciben terapia hormonal reducen sus síntomas en un 35% en promedio. Este tratamiento consiste en entregar a las pacientes las hormonas que los ovarios dejaron de producir. La directora médica de Neopausia y una de las autoras del estudio, la doctora María de los Ángeles Larraín, explicó cómo se comportan estos efectos en el largo plazo. El estudio incluyó a 1.301 mujeres que respondieron un test de síntomas basado en la escala de la menopausia antes de comenzar la terapia. Luego, volvieron a contestar entre 2 a 6 meses después. Sus respuestas se compararon con las de otras 3.106 mujeres que hicieron el mismo test, pero no recibieron tratamiento. Según la investigación, para mujeres que iniciaron el tratamiento, síntomas claves como los bochornos disminuyeron un 53%, la ansiedad un 40% y los problemas de sueño y la irritabilidad un 36%. Estos resultados se observaron entre 2 y 6 meses después de iniciar la terapia. Entre las mujeres tratadas, solo una de cada 3 presentó síntomas severos. En cambio, entre las que no recibieron terapia, 3 de cada 4 sí lo estuvieron. Además, el estudio mostró que los beneficios fueron parejos, sin importar la edad, la etapa de la menopausia ni el índice de masa corporal. Un estudio alentador para el tratamiento de la menopausia. Para especialistas, es clave que las pacientes puedan consultar con su médico tratante por distintas terapias para llevar a cabo la menopausia y que esta etapa crucial de la vida no signifique síntomas tan severos.
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3: Lollapalooza Chile 2027 reveló su cartel oficial, encabezado por The Killers, David Guetta y Queens of the Stone Age. La cita, que vuelve al Parque O'Higgins del 12 al 14 de marzo, combina grandes nombres globales con destacados proyectos emergentes de la escena nacional. Luis Ramírez con la información.
9: Lollapalooza Chile oficializó el cartel de artistas para su edición 2027, la cual marcará el regreso del festival al Parque O'Higgins los días 12, 13 y 14 de marzo. La parrilla musical estará liderada por estrellas de renombre internacional como The Killers, el DJ David Guetta y los rockeros Queen of the Stone Age. Tras confirmarse su primera participación en el certamen, la líder de Alicia y las Hormigas, Alicia Bronstein, celebró la oportunidad y agradeció que la producción apueste por la música chilena emergente, calificando al festival como una vitrina fundamental para llegar a un nuevo público e impulsar su difusión.
0: Estamos muy contentos y emocionados de participar en Lollapalooza 2027. Ver el line-up hoy día fue un tremendo honor. Estamos muy felices, muy contentos de haber llegado a este festival. Muchas gracias Lollapalooza, muchas gracias Lotus. Creemos que es súper importante que las productoras generen espacios para artistas emergentes chilenos para poder mostrar su música. Este festival es una enorme vitrina para las bandas como nosotros, que te permiten que muchas personas te escuchen y que también haya mucha circulación de tu información en las redes sociales.
9: El listado internacional también integra propuestas que van desde la energía dance y alternativas de Prodigy y Fontaines TC, hasta los sonidos de Cage of the Elephant, Sombre, Ray, Lola Young y la banda venezolana Raguayana. A nivel local, la cita promete una amplia diversidad de géneros. La sorpresiva inclusión del ritmo tropical de Leo Rey se sumará a los shows de Francisca Valenzuela, Princesa Alba, Gondwana, junto a Quique Neira y el regreso de los Tetas, a la espera de conocer la distribución por días.
3: Y llegamos al final de esta entrega informativa. Nos volvemos a encontrar en un rato con una nueva actualización de noticias. Que estén muy bien.
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1: 9:33. 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
5: A continuación, el informe legislativo con el diputado Patricio Pinilla Valencia.
6: Esta semana votamos a favor de ampliar el plazo de flagrancia en el Código Procesal Penal, lo que da más tiempo y facultades a las policías para detener a los delincuentes dentro de las 24 horas de haber cometido el delito. El proyecto fue aprobado por unanimidad y con esto queda despachado por el Congreso, pasando al Ejecutivo para que se pueda convertir en ley.
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0: Oye, esta canción, no sé a ustedes, pero a mí me dieron ganas de sacar Los Prohibidos, de sacar el pasito de samba, de la samba que no aprendí en Río de Janeiro porque no he ido y no voy a ir, al menos este año, al menos este año. Queridos, queridos auditores, al fin llegó el viernes. Sí, al fin llegó el viernes y este fin de semana largo para muchos de ustedes, porque recordemos que el lunes 12 es feriadito, feriadito, feriadito. ¿Cómo estás? ¿Cómo dormiste anoche? ¿Dormiste bien? ¿Dormiste de espaldita, de guatita, posición fetal? ¿Amaneciste un poco tieso, tiesa porque dormiste todo doblado? Cuéntame, ¿te quedaste dormido temprano, dormida temprano, tarde? ¿Estás con energía, sin energía? Cuéntamelo todo al más 56-43-2-31-10-15. Aló, Paula, llama, llama, llama, llama, llama, llama. 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Y no olvides también que durante esta mañana tenemos a grandes invitados. 10:30 estaremos con Perfiles y Siluetas promocionando un nuevo fin de semana de contagio teatral. Sí, porque tenemos teatro en Bodega 44 y gratis. Luego, a las 11:30 estaremos con el amigo de Jigger Bar LA. Viene a contarnos su historia como barman, es un joven barman. Viene a contarnos acerca de algunos traguitos, por ejemplo, en primavera-verano, ¿qué es mejor preparar? Y también nos va a preparar tragos en vivo. Luchito, prepárese, vamos a tener que sacrificarnos. Luego, a eso de las 12 horas, estaremos con los amigos de Simla Magia. Oye, me encanta, ojalá los magos traigan algún truco. Ay, Luchito, que nos hagan desaparecer y luego aparezcamos en Brasil con una caipirinha en la mano. Y el profesor Jorge Sandoval Reyes, 12:30, con Aula Económica. Continuamos.
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Yo ya estoy sorda. Queridos auditores, seguimos avanzando. Son exactamente las 10 de la mañana con 13 minutos. Sí, estoy con toda la banda en vivo. Con toda la banda. Ya. Hoy 9 de octubre, estoy mirando acá el calendario. Está de onomástico. Estoy viendo nada, porque con sin lente no veo nada. Es increíble. Espéreme. Traigan la lupa, por favor. Me tienen que hacer más grandes las letras de los calendarios. Ojo con eso. Dice Dionisio. Saludos para el único Dionisio que pudiese estar en sintonía. Porque si hay uno, ya es milagro. Dos, no sé. Esto sería de otro mundo. De otro mundo. Hoy día en la mañana pensaba. Los nombres. Hay nombres hermosos. Yo creo que no hay nombres feos. Hay nombres que son más creativos, originales, extraños, menos común. Si hay algún auditor que tenga un nombre que diga, oye, este nombre no lo tiene nadie. Yo ya tengo un auditor en mente, yo ya sé que su nombre es como bien único, pero quiero jugármela. ¿Hay algún otro auditor que tenga un nombre así como bien? O sea que jamás vamos a encontrar a alguien con su mismo nombre. Las probabilidades son, pero muy bajas. Cuéntenos al más 56 43 2 31 10 15. Esta mañana de viernes, a lo mejor usted, querido amigo conductor, conductora, peatona, se encontró con una marcha y con que en algunas callecitas de nuestro centro, en nuestra ciudad, ¿cierto?, se interrumpió el tráfico, carabineros, va con muchos amigos caminando, marchando, y usted dice, ya, ¿qué pasó? ¿Qué pasó? ¿Cuál es el problema? ¿Por qué están protestando? No están protestando, amigos. Esta es una marcha, una caminata pacífica por la salud mental. Y

No quiere nada. Ya, esta es una caminata por la salud mental. Y venía yo de camino a la radio cuando de pronto me encuentro con la caminata y de lejos veo unas bellísimas narices rojas. Sí, ahí estaban mis bellas compañeras, mis bellas clown de hospital. Risas del Corazón dijo presente en la caminata de salud mental. Así que le envío un saludo muy cariñoso a todas. Se veían bellísimas. Oye, y lo que más me causó felicidad es que yo venía así con toda la flojera de una mañana de viernes, pero las veo a ellas entre la multitud, brillando con sus colores, con sus narices, y mi rostro se iluminó, pero olvídese, yo corrí hacia ellas por ese abrazo y por esa sonrisa. ¡Qué lindas! Cariños para ustedes, chiquillas, gracias por estar ahí en representación de toda la agrupación en la caminata por la salud mental. Seguimos disfrutando de buena música.

0: noche para unirnos hasta el fin. Oh, cara a cara. Oye, qué linda canción. Esa canción está 100% dedicable, sí, regalable para esa persona especial, pues amiga, amigo, juéguesela. Ah, se la dejo ahí. Ah. Poco románticos, poco románticas. Sí, que regresen los lentos, que regresen las cartas, que regresen. Quiero dedicar un tema. Qué lindo, qué lindo, qué lindo, qué lindo. Lo peor que podría pasar es que no lo pesquen, que no te pesquen, amiga. Lo peor. De ahí en más, nada más. Nada más. Hoy día me miré al espejo y me di cuenta que estoy más bella que nunca. Hoy día me miré al espejo, amiga, y me di cuenta que amanecí un poquito más, no quiero decir vieja, porque me carga esa palabra, más acabada. Ay, Dios, ay, Dios. Ahora entiendo a mi mamá. Mi mamá siempre me decía, estoy hablando, no sé, unos 20 años atrás, me carga que digan vieja, me carga que digan viejo. Ahora te entiendo, madre. Ahora te entiendo. Sí, ahora te entiendo. Queridos auditores, son las 10 de la mañana con 23 minutos y quiero entender lo siguiente. 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Un, dos, tres, ya. Eso. Luchito, usted soluciona todo. Luchito soluciona todo y más. Pero no muevas, Paula, no muevas. Ahí sí. Oye, hace un rato atrás estaba hablando de nombres extraños. Nombres extraños. Y tengo una noticia que, ojo, esta noticia no es un cuento. Ya no es una humorada. O sea, parece humorada, con todo el respeto que me merece, ¿ya? Pero no es un cuento, no, no, no. Esto es verdad, esto pasó, esto está sucediendo. Ay, señor, yo no entiendo a algunos padres. ¿Sabe que un hombre quedó en prisión preventiva por robo armado a trabajadores forestales? Hasta ahí, esta es cualquier noticia. Una noticia más de la delincuencia, amiga, que está desatada en nuestro país, hay que decirlo. Pero acá viene lo curioso, no sé, lo novedoso, lo que causó, pero causó hasta risa en la audiencia. Por favor, un poco más de seriedad. ¿Sabe cómo se llamaba el prisionero? Tú, prisionero de mi corazón. Ay, es que yo no estoy leseando. Rosamel Fierro Wenumán. Yo no estoy mintiendo, esta es una noticia que estoy obteniendo de una fuente muy creíble, una fuente, un medio periodístico. Googleela y se va a dar cuenta que yo no estoy mintiendo. Rosamel Fierro Wenumán quedó en prisión preventiva tras ser formalizado por su presunta participación en un violento robo armado contra trabajadores forestales que ocurrió en marzo del 2021 en el fundo Aguas Blancas de Carahue, La Araucanía. El imputado fue detenido por la PDI luego de permanecer prófugo desde diciembre de ese año. Pero no hay crimen perfecto. Según la investigación del Ministerio Público, un grupo de sujetos armados interceptó una camioneta, robó las pertenencias de los trabajadores y los intimidó con disparos efectuados a un costado de sus cabezas. Fierro fue formalizado por robo con violencia e intimidación, daños simples y cultivo de drogas. Por el mismo hecho, otras dos personas ya fueron condenadas. Tras una audiencia que se extendió por varias horas porque nadie lograba ponerse serio, el juzgado de garantía, ahí solo puse yo, el juzgado de garantía de Carahue determinó mantener al imputado en prisión preventiva. Fierro fue trasladado inicialmente al centro de detención preventiva de Temuco y posteriormente será derivado al módulo de comuneros mapuche de la cárcel de Angol. Ya, esta noticia, Dios mío, yo digo, ¿por qué no dejaron libre? ¿Por qué no dejaron libre al amigo? El amigo ya tiene bastante. Rosamel Fierro. ¿Dónde? Los papás. Traigan más los papás, por favor, de Rosamel. ¿Cómo? ¿Cómo es posible? A ver, habiendo tanto nombre bonito allá afuera. Tanto nombre. Oye, lo mejor de esta noticia son los comentarios. Porque usted sabe que el chileno a la hora de comentar... ¡Oh, Dios mío! Vaya a los comentarios si quiere pasar las penas. Dice por acá su abogado, Benito Camelo. Pidió más tiempo para la investigación. Por acá dice la amiga Cami, tuve que leerlo 5 veces para corroborar que no estaba leyendo... No, que lo estaba leyendo bien. Oye, se nota que a este amigo ni los padres lo querían. Dios mío, yo agradezco tanto que me hayan bautizado como Paula. Oye, y no puedo seguir leyendo los comentarios porque de verdad que el chileno es muy, muy creativo. Insisto, busquen esta noticia porque es una noticia real. Esto ocurrió en Chile. Wow, wow, wow, wow. Pero el amigo, ¿por qué no se cambia el nombre? Si ahora se puede, ¿cierto, Luchito? Es un mero trámite. Quiero pensar que es un mero trámite. Son exactamente las 10 de la mañana con 28 minutos. Seguimos con la música.
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1: 10:29. 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

0: queridos auditores, a conectarse todos a través de Facebook, nuestro canal de YouTube, La Señal Online y por supuesto IPTV Televisión, suba el volumen del 89.3 porque ya estamos conectadísimos desde el estudio número 2 junto a María Angélica Montoya de Perfiles y Siluetas en un nuevo capítulo de
1: Contagio Teatral.
0: Muy bien, ¿cómo está María Angélica?
1: Muy bien, muy bien. Esperando a ver cómo está el día, nuestro clima tropical que nos sorprende cada día.
0: Sí, uno no sabe. Yo estuve a punto de ponerme la chalabota, pero dije no.
1: Entonces llegando mitad para abajo de invierno y mitad para arriba entre, no sé.
0: Por eso decía yo la chalabota, porque si hace calor, los deditos se ventilan, toman airecito, si hace frío, el resto del zapato. Sí. No por nada está esa creación. Bueno, nunca me la compré, no me la compraría tampoco, pero yo creo que por ahí va, alguien pensó en eso. En la chalabota.
1: En la chalabota.
0: María Angélica, ¿cuánto durmió anoche? ¿Cuántas horas?
1: Uy, me acosté como a las 2.
0: ¿Como a las 2 de la mañana?
1: Sí, ya. Todos los días como esa dinámica en realidad.
0: Ya, y pero a esa hora te metes a la cama.
1: Sí.
0: Ya, ¿y a qué hora te quedas dormida? Porque no es de un puro zapatazo.
1: No, depende.
0: ¿De qué depende?
1: De que llegue el sueño.
0: Tu paya, 3 de la mañana, sí, 3 sí, y media. Sí. Wow, ¿y a qué hora te levantaste? Estoy haciendo una encuesta, estoy viendo
1: Una encuesta,
0: cómo duerme el chileno, la
1: no,

0: de mi dormitorio y yo salía por la ventana, pero yo me seguía viendo acostada y salía a recorrer. Amiga, amigo, ustedes no lo saben, pero yo soy bruja.
1: Se desdoblaba y salía la chonchona a volar.
0: De verdad, siempre sí, tenía ese sueño.
1: Sí, eso es desdoblamiento. Oh, wow, sí. El verte a
0: ¿Y,
1: ti.
0: ¿Y qué salía a hacer? Oh, nunca lo sabré.
1: Si esa ventana hablara. Si esa ventana hablara. Así que, qué terrible.
0: Dios mío, Dios sí. mío. Igual que dicen que cuando uno en la noche no puede dormir es porque alguien está pensando en ti.
1: Wow, déjenme dormir, por favor.
0: Ahora entiendes todo, María Ahora Angélica. Por favor, los María Angélica lovers, paren, por favor. Dejen dormir a María Angélica. Dios mío, Dios mío. ¿Tenemos teatro este fin de semana?
1: Sí, este fin de semana tenemos contagio teatral. ¿Ya? Este viernes 9 y sábado 10 de octubre. Ya Perfecto. Estamos en octubre, no puedo creerlo.
0: No, a mí, ¿sabes qué? Yo no quiero
1: Triple
0: ni pensar.
1: Triple hello, no puedo creerlo.
0: No, a mí el año se me fue volando. Sí. No alcancé a hacer nada de lo que tengo que hacer. O sea, porque de verdad uno dice, bueno, pero será el próximo año. No, yo tenía cosas que sí o sí tenía que hacer este año. Se me sumaron otras que no estaban en los planes. Y yo no quiero pensar en Navidad, Año Nuevo, no, de verdad, por favor, no. Atroz, atroz. Quiero ser niña, devuélvanme al vientre de mi madre, por favor.
1: No tanto, no tanto.
0: No, yo quiero nacer de nuevo, María Angélica, ¿se podrá?
1: No.
0: No, no. Malas noticias.
1: Ya, malas noticias.
0: Entonces.
1: Bueno, como decíamos, este viernes 9, o sea, hoy y mañana, tenemos contagio teatral nuevamente en Bodega 44 de Perfiles y Silueta, que estamos en el mes de aniversario, chiquillos. Cumplimos, aunque no se me note, 28 años.
0: ¿28?
1: Ah, años ya
0: cumple. Yo andaba por ahí, yo dije, María Angélica, entre 25, 30, dije.
1: Ya, 28 años cumple Perfiles y Silueta, así es que estamos en nuestro mes de aniversario, con los zapatos bien puestos. Esto es como se dice, y entregando como siempre la cultura local, el teatro. Nuestro gran aporte ha sido traer teatro totalmente gratuito a la comunidad angelina. Ya son 28 años haciendo esta gestión.
0: Quédate tranquila,
1: aparte, sí, aparte de traer teatro todos los fines de semana en nuestro contagio teatral, tenemos nuestra escuela de verano de teatro y circo, que ocurre todos los años en la segunda semana de enero, donde los jóvenes tenemos más de 300 inscritos que participan en la escuela que se lleva a cabo en la Universidad de Concepción, y nuestro festival Bio Bio Teatro Abierto, donde el público angelino se deleita con los actores que vemos en las pantallas, los traemos acá, se mueve ese esfuerzo. Y en nuestro teatro este año, el Festival Bio Bio fue con colas inmensas que daban la vuelta, y eso nos llena de orgullo porque motiva a seguir trabajando por el público angelino, porque el público está respondiendo, el público semana a semana llega a Contagio Teatral, llega a Bodega 44 ubicada en Condel 420 a ver todos los montajes que nosotros tenemos cada fin de semana de distintas compañías, ya sean locales o desde afuera a nivel nacional.
0: Muy bien, oye, solo felicitaciones, ¿cierto? Por estos 28 años,
1: 28 años
0: de Perfiles y Siluetas. ¿Y ustedes lo van a celebrar de qué manera? De la única manera posible, con buen teatro.
1: Sí.
0: Y con su con uno que otro guarisnaque, porque hay que hacer salud.
1: Sí, todavía estamos a tiempo de tomar navegadito, porque en este tiempo bienvenido sea.
0: Oye, y a la hora de hacer salud, ¿con qué haces salud tú, María Angélica?
1: Con todo y más.
0: Teniendo alcohol, yo no discrimino, no, dice María Angélica.
1: Claro, por ejemplo, cerveza sería michelada nomás.
0: Ya.
1: Pero cerveza sola no.
0: A mí no me gusta la michelada.
1: Ya, a mí me gusta la michelada con sal nomás, no con merquén.
0: No, yo cerveza negra natural.
1: Ah, ya, no, yo.
0: O calafate, si no hay cerveza negra.
1: Ya. Yo le hago al pisco sour, al mojito, a la michelada, al whisky. Al manguito sour.
0: Eso, o sea, no tiene
1: tequila margarita.
0: Ninguna. Ay, tequila margarita, no, te pasaste. Yo,
1: ¿cuánto cambió?
0: No, yo como.
1: ¿Cuántas cuadras?
0: Yo creo que hace como unos 15 años que no tomo tequila.
1: La chupilca también me gusta, la chupilca, el vino tinto también me gusta.
0: Mi abuelito tomaba de eso.
1: Ay, igual tomo chupilca.
0: Mi tía Inés de Antuco, ¿viste? Igual, sí, no sé.
1: Un día nos juntamos en el campo toda la familia y había un buen vino. Yo años que no me tomo una chupilca.
0: Wow.
1: Agarré mi caña, harina tostada, azuquita, vinito. Nos peloteamos entre las mujeres la chupilca.
0: Ay, ¿sabes lo que se me antojó? Se me antojó comprar una malta morenita.
1: ¿Malta con huevo?
0: Sí, que queda rico eso. O con leche condensada. Mi papá hacía esos tragos sofisticados.
1: Hace.
0: cuando quiso ser barman.
1: ¿En qué momento pasamos a hablar de esto, del contagio teatral?

0: astral. ¿Por qué somos tan dispersos?
1: Porque estamos celebrando.
0: Ah, porque estamos celebrando.
1: Sí, estamos celebrando. Ya. No nos desviemos, no, no nos desviemos. Ya, entonces, este fin de semana la obra es...
0: Bueno, primero que todo quiero decir que el fin de semana Soledad y el Caminante, la obra que tuvimos del Maule, fue una obra maravillosa.
1: Todo un éxito
0: y además que una obra muy hermosa de ver. Los actores tenían 30 años de trayectoria y eso se vio.
1: Wow.
0: Se notó. Fue una obra que lo simple lo hizo tan maravilloso. Entonces, quiero agradecer y no podía dejar pasar la oportunidad de decir que fue un tremendo montaje, fue una obra muy linda, la experiencia en escena se nota.
1: Ah, qué lindo. Felicitaciones para ellos.
0: Ya, y este fin de semana en nuestro contagio teatral tenemos la obra Antuco,
1: ¿ya?,
0: de la Corporación Cultural Municipal de Los Ángeles, el elenco es de allá, dirigido por Eliana Lauro. Y obviamente Antuco nos va a llevar a la tragedia tan grande que nosotros tuvimos, sí, que vivimos en el año 2005. En mayo del 2005, donde fallecieron 45 conscriptos y 44 de ellos eran soldados, eran jóvenes, que muchos de ellos llevaban la ilusión de hacer carrera en el ejército, donde familias angelinas y de los alrededores se vieron afectadas. Creo que...
1: ¡qué terrible!
0: Es una tragedia que, como se dice, 44 soldados, 45 en tiempos de paz, no se justifica de repente por la soberbia del quien manda más, que una marcha que no se debió haber realizado si hubiésemos, exacto, estado con los cinco sentidos bien puestos.
1: No estaban las condiciones.
0: Con el caballero Cereceda, que el innombrable, como se dice. Y que pasó esta tragedia que lamentablemente nos duele hasta el día de hoy. Todavía nos pesa. Yo creo que hay cosas que pasan como esta historia, que son dos almas que viajan por el limbo, que no se resisten a irse porque el olvido de sus familias no los deja quizás de cierta forma descansar. Por eso están tan presentes hasta el día de hoy, yo creo, y que nunca se deben olvidar en realidad, porque hay cosas que no se deben repetir como esta.
1: Claro, el olvidar nos puede fácilmente hacer, sí, caer en los mismos errores. ¿Cómo olvidar ese momento, sí, esos días, ese tiempo, el frío que hacía? Sí. Yo vivo muy cerca del regimiento, y era un ir y venir de, sí, tantas familias, de tantas mujeres, pero Dios mío, con un llanto desgarrador, sí, de verdad que era inevitable. Lamentablemente conocí a algunas familias que fueron afectadas, sí, ¿cierto?, con la partida de sus hijos, y ver el dolor de tan cerca, sí, eso no dejó a nadie indiferente,
0: porque además tú tienes que pensar que lamentablemente los soldados eran todos la mayoría de familias muy humildes.
1: Exacto.
0: Donde también a veces era el único hijo hombre de la familia.
1: Y donde también la llegada al servicio militar era una puerta, una ventana que se abría, ¿cierto?, para que ese hiciera carrera, para, sí, que tuviera una formación diferente, para crecer, ¿cierto?, para madurar. Había mucha ilusión, mucha expectativa. Ilusión.
0: Sí, así es que por eso les digo que esta obra fue hecha con mucho respeto, nació de un concurso, ya, que se hace en la Corporación Municipal de Los Ángeles. Todos los años se está haciendo un concurso de dramaturgia que lleva por nombre Mónica Pérez. Y en ese concurso salió este texto, fue el ganador de Antuco. Obviamente después, cuando tú, como se dice, el texto es un pretexto, después la directora tomó el texto y obviamente tiene modificaciones cuando lo llevas a escena. Así que este es el montaje que va a estar presentado por Jorge Leiva y Felipe Marín, que son los dos actores que van a estar en escena y que los vamos a ver este fin de semana en nuestro contagio teatral en Bodega 44 a las 20 horas en Conde 420. No lo olviden, lleguen un poquito antes para tener la mejor ubicación.
1: Exacto.
0: Nuestra salita tiene una capacidad máxima, unas 55 personas, así es que lleguen un poquito antes para que tengan la mejor vista y no se pierda ningún detalle de lo que va a ser este montaje.
1: Si bien Bodega 44, como dice María Angélica, tiene una capacidad para 50.
0: Sí, 50, 55 personas.
1: Es una salita pequeña que, la verdad, si usted desde donde esté ubicado, sentado, va a ver igual, sí, pero a uno le gusta estar sentado en primera fila, sí, segunda fila, si a usted le gusta registrar los momentos, de verdad que va a estar increíble. Así es que ya lo saben, Antuco, en sí, un limbo entre la vida y la muerte, dos almas vagan prisioneras de un tiempo sin horas tras ser víctimas de la tragedia de Antuco. Su frágil existencia se sostiene en el recuerdo de sus seres queridos como un eco que resiste al olvido, un homenaje silencioso que retrata el peso del deber militar, las decisiones humanas y los lazos que trascienden el tiempo. Es gratuita, así es que acérquense, sí, y tenemos una cajita feliz.
0: ¿Quién más feliz que nunca con el aporte del público angelino?
1: Muy bien, entonces está todo dicho. ¿Es sí, para mayores de
0: 14 años?
1: Ya, si algún papito, alguna mamita dice, ya, pero quiero ir con mi hijo, tiene 14, tiene 13.
0: Sí, sí puede.
1: Ya.
0: Sí puede, porque además que, por ejemplo, si va acompañado del adulto que le puede responder, si uno se refiere más que nada cuando son menores, si tiene 5, 6, 7 años, claro, se va a aburrir, va a ser una temática que no van a entender. Entonces, por eso.
1: Y usted tampoco lo va a pasar bien,
0: papito. Claro, tampoco lo va a poder, sí, disfrutar la obra. Entonces, por eso, más o menos de 12 años hacia arriba, perfectamente un niño entiende lo que va a ver. Después está el conversatorio que nosotros tenemos después de cada función.
1: Exacto.
0: Que es súper necesaria para hacer preguntas tanto al elenco, y el público también puede hablar, dar su opinión, que cuál fue la reflexión que le quedó después de cada montaje, y que es súper necesaria esta mediación que se hace después de cada función.
1: Hace muy poco estaba en una conversación ahí en un grupo, y no sé por qué comencé a hablar de ustedes, de bodega, de las obras, y recuerdo que al menos dos personas de ese grupo nunca habían escuchado hablar de Bodega 44. Yo dije, ¿y ustedes dónde viven?
0: Cierto.
1: O sea, ahí yo me lancé, como la hice toda la publicidad, a vivir por haber. Espero que estos amigos hayan llegado, y de verdad que para quienes están en sintonía y tampoco nunca, a pesar de que tienen la información, pero sí, nunca se han animado a ir un viernes o un sábado, háganlo. Regálense la oportunidad porque les va a encantar, les va a encantar, de verdad. Para quienes buscan panoramas, para quienes tienen sed de arte, cultura, para quienes quieren conocer el teatro, Bodega 44 es un imperdible, y además que sí, están mes aniversario, 28 años, tirando la casa por la ventana, y se vienen obras pero maravillosas.
0: Sí, a sí, fin de mes tenemos, vamos a estar ahí actuando, vamos a estar con nuestra comedia. Así que vayan a vernos, porque Perfil y Silueta va a estar con Que te dé tu abuela.
1: Fin. Oye, es que es tan buena esa obra, si uno quiere reír, si quieren reír a pata suelta, por favor, por favor.
0: Sí, buenísima, sí, sí, me encanta. Así que a fin de mes estén atentos a nuestras redes sociales para que vean nuestra cartelera, que semana a semana los va a deleitar con obras distintas, con mensajes distintos, moralejas distintas. Y este fin de semana, como ya saben, Antuco, una obra que no deja ningún angelino indiferente.
1: A las 20 horas, llega unos minutos antes, porque no tenemos gran capacidad, sí, y la idea es que usted tenga una buena ubicación y lo pase increíble. María Angélica, que tenga una excelente jornada, que le vaya muy bien en las chambas.
0: Muy bien, a ustedes igual, un abrazo para todos nuestros angelino lovers.
1: Oye, no tienes que decir para mis María Angélica lovers.
0: Para mis angelitos lovers.
1: Sí. Te doy firmado, María Angélica.
0: Síganme
1: en
0: mis redes sociales, angelito-tanjo.
1: Ah, eso, te doy firmado que tienes ahí tus fans, tus fans. Dios mío.
0: Déjeme dormir. Ah. O
1: sea, a nadie le falta Dios, dice nada.
0: Así dicen, así a nadie dicen, le falta Dios, sí.
1: Sí, pero bueno.
0: Pero bueno.
1: ¿Qué pasa con los años también? Uno de repente se va poniendo más exigente.
0: No.
1: El otro día.
0: ¿Más relajada en realidad?
1: No sé, es que no sé. La percepción de los hombres a veces es distinta. El otro día me metí en una conversación de hombres y decían: no, es que las mujeres están como muy raras, como que no saben, como que es muy exigente, no sé qué quieren. Amigo, quizás no lo quieren a usted, pero de que quieren algo, quieren.
0: Queremos eso, aquello y más.
1: Muy bien, muy bien, muy bien. Nos has dado grandes pistas. Sí. Eso, aquello y más. Repita sus redes sociales.
0: Sigan las redes sociales de Perfiles y Silueta, tanto en Facebook como en Instagram, TikTok, el canal de YouTube también, donde ustedes podrán ver algunas obras que quedan ahí en el tiempo.
1: Muy bien.
0: Y también sigan las redes sociales de angelito-tanyo, que soy yo.
1: Eso.
0: En Facebook, Instagram, como María Angélica Montoya.
1: María Angélica, que te vaya súper, cuídate.
0: Igualmente, Paulita.
1: Nos vamos a la pausa.
0: Ya volvemos.

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0: 10 horas, 57 minutos. 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

1, 2, 1, 2, 1, 2, 3, probando. Se arregló. Tenía un poco de sueño, nada más. 11 de la mañana con 10 minutos. Y hasta ahora yo tengo que hacer mención de nuestros auspiciadores, quienes están con nosotros todas las mañanas. 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Por acá, dice, hola Paulita y Luchito, les dejo un saludito y que tengan un excelente fin de semana. Leida, ¿cómo estás? Bienvenida a nuestra programación de día viernes. Oye, Leida, para ti y para todos los que están en sintonía, no olvidar que hoy tenemos muchos invitados. Ya estuvimos con María Angélica Montoya de Perfiles y Siluetas promocionando Contagio Teatral, obras de teatro para este fin de semana gratis. Si te lo perdiste, revive el capítulo en YouTube o en nuestro Facebook. Luego vamos a estar con los amigos de El Círculo Mágico de Los Ángeles, con los amigos de Simla LA. El Mago Fragmento, el Mago Chacoyaris, se toman la 89.3. La magia estará presente con estos dos grandes magos. ¿Quieres conocerlos? Te conectas a todas nuestras plataformas digitales y, por supuesto, subes el volumen del 89.3. Los amigos de Simla, para que te vayas preparando, estarán con nosotros desde el estudio número 2 a eso de las... Te digo al tiro, al tirante, mi comandante. A eso de las 12 horas. Y hoy también vamos a estar con un joven barman. Oye, me encanta. Vamos a estar con el amigo de Jigger Bar LA. Jigger Bar LA. A las 11:30. Queda muy poquitito. Él llegará con todo. Aquí al 89.3. Nos contará su historia. Nos contará... ¿Dónde puede llegar con sus exquisitos tragos? Preparará un exquisito trago en vivo. Y obviamente aquí no nos queda otra, con Luchito y junto a mi bella jefa, no nos quedará otra que sacrificarnos y tomarnos un copetito en la mañana. La verdad es que no nos queda otra opción. Salud por ustedes, eso nomás les digo. Seguimos disfrutando de buena música, son las 11 de la mañana con 14 minutos.

11 de la mañana con 19 minutos. ¿Estás ahí? ¿Nos quieres saludar? Entonces, ¿qué estás esperando? Simplemente conéctate al más 56 43 2 31 10 15. Sí, más 56 43 2 31 10 15. Te esperamos. 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Oye, me encanta esa canción de Gustavo Cerati, Magia, que estábamos escuchando hace un ratito. Queridos auditores, pongan atención, no olviden, 11:30 de la mañana estaremos con el joven barman Jigger Bar LA, conociendo su emprendimiento, conociendo todo acerca de su servicio de coctelería para tu matrimonio, para tu cumpleaños, para tu empresa, para una fiesta particular. En todos lados, Jigger Bar LA llega al 89.3 a las 11:30. Luego, a las 12 horas, estaremos con los magos Fragmento, Chaco Yaris y conociendo a Simla LA, Círculo Mágico de Los Ángeles. ¿Lo dije bien o lo dije mal? Sí, porque me puedo equivocar, amiga. Es posible, todo es posible. A ver, lo estoy rectificando. Sí, Círculo de Magos, Círculo Mágico, dije yo. Círculo de Magos Los Ángeles es una agrupación de magos, ilusionistas, realizan eventos, realizan talleres. Si te quieres unir al mundo mágico, simla.magia en Instagram. Ellos son nuestros invitados, Mago Fragmento, Mago Chaco Yaris, a las 12 horas. Y luego vamos a hacer magia, pero magia económica, a las 12:30 junto al profesor Jorge Sandoval Reyes. No te lo puedes perder. Un nuevo capítulo de Aula Económica. Son las 11 de la mañana con 22 minutos y hasta ahora, junto a nuestros amigos de Inmobiliaria Puerto Mayor, seguimos disfrutando de buena música.

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0: Seguimos avanzando. 11 de la mañana con 25 minutos. 11 con 25 minutos. Amigos, amigas, en el espacio, en el espacio de las 11:30 a las 12 horas, Jigger Bar LA estará con nosotros. Oye, aquí estoy conversando con el amigo y me dice: Paulita, voy de camino, llegaré justito. Amigo, tranquilidad ante todo, aquí estamos esperando, aquí estamos esperando. Sí, las mañanas de día viernes son un poco caóticas en el centro de nuestra ciudad, pero tú no te muevas, quédate ahí con nosotros, sube el volumen de la 89.3, prepárate para conectarte a través de nuestro canal de YouTube, en Facebook, Señal Online, IPTV Televisión, porque vamos a estar hablando de servicio de coctelería para tu matrimonio, aniversario, cumpleaños, para tu fiesta particular, para un fin de semana en familia con amigos, para tu empresa. Jigger Bar LA llega hasta donde tú quieras. Hasta donde tú quieras. Y llegará al 89.3 a las 11:30 de la mañana. Dicho esto, saludos para todos nuestros auditores. No olviden conectarse a través de nuestro fono WhatsApp, que es el más 56 43 2 31 10 15, así como lo está haciendo por acá. Oye, comienzan a conectarse todos. Mala costumbre, la familia se saluda. Ah, los amigos se saludan. ¿Dónde están? Por acá dicen: ah, no. Dice: ando en el casting de La Voz 2026. ¿Anda en un casting, María Victoria, de verdad? Yo le pregunto porque aquí en Los Ángeles están pasando cosas. Y se viene ahora, en octubre y noviembre, se viene una importante competencia, ¿sí? De canto. A lo mejor usted anda en ese casting. Saludos, María Victoria. Ya está buena su GIF, está muy buena, muy buena. Seguimos por acá. Dice Moisés: muy buenos días, Paulita, Luchito. Saludos desde Lebu, conectadísimo ya con ustedes. Feliz y excelente fin de semana largo. Oye, sí, recordar que tenemos fin de semana largo y que el próximo lunes no estaremos al aire. Ya no estaremos al aire. Peñita dice: hola, aquí esperando a mi amigo Felipe, mucho éxito para él. Ay, Peña, bienvenida a la radio, gracias por estar ahí. Oye, qué bien, todos queremos una amiga como Peña, que esté apoyando. Sí, Felipe, nuestro amigo de Jigger Bar LA, que llega a las 11:30, para que ustedes ahí se conecten, compartan el link, vayan a Facebook, a YouTube, compartan el link para que todos se puedan conectar, enviar buena onda, buenas vibras, estará súper, súper entretenido. Seguimos para acá, dice: esperando al barman, esperando a Jigger Bar LA, así nomás, y me envían un, ¿cómo es que se llama este personaje? Ruperto, así nomás. Oye, nosotros acá, olvídese, en zona seca, lo estamos puro esperando. Yo no he querido tomar ni un café, Luchito es testigo. Yo hasta ahora, yo ya llevo por lo general como unos dos cafecitos. Yo esta mañana no me he querido tomar ni siquiera un café esperando a Felipe. Felipe, hágale. Que hay set, Felipe. Dios mío, es de borracho juntar set, es de borracho. Eso nomás te digo, Pablo San Martín, eso nomás te digo. Seguimos. Por acá tenemos a Rocío, dice: Paulita, oye, te pasas, tremendos invitados, muy conectada con ustedes. Rocío, abracitos para ti. 11 con 30 minutos, seguimos avanzando. 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
1: 11 horas, 30 minutos.
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0: Radio. Siempre hay una invitación, hay cabida para ustedes. Más cuando hablamos de la juventud, divino tesoro. Felipe Vidal, joven barman. Quien está detrás de Jigger Bar LA, nos acompaña desde el estudio número 2. ¿Cómo estás, Felipe?
1: Bien, muchas gracias. Agradecido por la oportunidad, la verdad. Un poco nervioso, es la primera vez que estoy en la radio, pero bien feliz.
0: Felipe, relájate. Disfruta el momento, lo vamos a pasar increíble. Y queremos conocer tu historia, queremos saber cómo llegas al mundo de la coctelería. No sé, pueden haber muchas historias por ahí. Quizás alguien va a decir, no, de seguro Felipe le gustaba el copete. Ah.
1: Sí, la verdad, la mayoría llega como por eso.
0: Ya, pero en tu caso, Felipe, ¿cómo llegaste?
1: Bueno, yo empecé trabajando en Club Brisbane.
0: Ya.
1: Ahí la verdad es que estaba trabajando de copero.
0: Bien.
1: Como las personas que lavan los vasos.
0: Sí.
1: Y hubo un tiempo que fue como a finales de 2022 más o menos, que me pasaron a la barra, porque uno es como que hace mérito como para subir a la barra.
0: Ya, perfecto.
1: La verdad es que cuando subí lo hice súper mal. La verdad, que voy a mentir, lo hice mal.
0: Bájenlo de la barra. Ah.
1: No, si eso pasó como que ya, como que a las dos semanas, no rendiste, va a volver a copería.
0: Ya.
1: Y yo, bueno, la verdad es que no quería volver a ser copero, y con un amigo que él es bartender, él me dijo que tenía como un proyecto de que quería irse a Viña, a la vida, como a ver cómo le iba allá, y yo me fui con él, nos fuimos a Viña del Mar, ahí contra la vida, contra todo, y ahí, bueno, hice un currículum, la verdad, falso, y dije...
0: Felipe, por Dios, mintiendo, no es posible, ¿ya?
1: Puse en mi currículum que no, que era bartender, que tenía experiencia, y ahí mi amigo, que sí era bartender, me metió en la pega que él encontró, en Reñaca.
0: Ya, pero tú, a ver, primero, antes de seguir con la historia, porque tengo una duda, una confusión. Barman, bartender, ¿es lo mismo, no es igual? Cuéntanos.
1: Bartender es la persona que sabe sobre cócteles.
0: Ya.
1: Como más acerca de los cócteles clásicos. El barman puede ser una persona que sirve trago, nomás, por ejemplo, piscola, whisky.
0: Ah.
1: Es
0: perfecto.
1: Un poco más sencillo el concepto de barman.
0: Ya, pero el bartender, como tú, hace ya una infinidad de tragos y te hace vivir una experiencia, un buen momento. Aquí hay todo un concepto, hay creatividad, también importa mucho, ¿cierto? La decoración, por allá va el bartender.
1: Sí, es un poco más específico con los tragos, es un poco más clásico, como los tragos quizás con coctelera. Tragos preparados.
0: Muy bien. Ya, entonces llegaste a Viña del Mar, Ciudad Bella, con tu amigo que era bartender. Tú no eras, pero tú mentiste en el currículum.
1: Sí, me pillaron el primer día.
0: Obviamente. ¿Y qué hiciste, que Felipe?
1: Me pidieron un pisco sour. Bueno, allá igual son como. Allá en Reñaca, como que está bien como el concepto como de los tragos clásicos. Se sale harto pisco sour, limonada, como que los tragos, esos son como lo que la llevan.
0: ¿Ya?
1: Y yo no sabía que llevaba un pisco sour. Entonces le
0: eché... Ya, pero tú no estudiaste nada para la prueba, Felipe, qué terrible. Ya,
1: sigue. Es que lo que pasa es que con mi amigo, como que yo le dije, ya, nos va a tocar turno juntos, tú me ayudas. Y claro, nos tocaba como en horario distinto. Él salía y quedaba yo.
0: Ya.
1: Igual había otra chica que era como intermedia, pero no le iba a decir a ella, oye, no sé nada.
0: Ya, muy bien.
1: La cosa es que hizo un trago, un pisco sour, y me quedó con color café. Porque le había echado licor de café. Yo no sabía, la verdad, que tenía...
0: ¿En qué año fue esto, Felipe? Porque no había forma, no sé, de preguntarle a la inteligencia artificial, buscar Instagram.
1: Había, que lo que pasa es que como uno ya estaba como con las comandas y todo, encima los garzones al frente mío, como que yo no...
0: Te bloqueaste.
1: Sí, no. Como que dije, ya, la vida nomás. Y claro, y serví un pisco sour y una garzona me dice, ¿y qué es eso? ¿Un pisco sour? No, si el pisco sour no es de color café, me decía. Y yo dije, chuta. Y ahí, como que la niña me dijo, hazlo de nuevo. Ahí llegó otro garzón, que era un cabrón un poco más simpático. Y ahí le conté como, y le dije, me sinceré y le dije,
0: ayúdame.
1: Oye, te digo, si seguí algo, la verdad es que puta, mentí en mi currículum. Le dije, le expliqué todo. Me vine a la vida, tengo que sobrevivir. Entonces, si me podía enseñar qué es hacer el pisco sour. Y ahí el chico me dijo, ya sabes qué, te voy a introducir a esto, te voy a enseñar yo cómo hago los tragos, porque él igual tenía nociones de bartender. Y me dijo, yo te voy a enseñar a hacer los tragos, y ahí él me fue ayudando.
0: Wow, ¿cómo se llamaba ese hombre tan
1: Fabricio,
0: generoso?
1: Fabricio,
0: donde quiera que estés hasta ahora,
1: sí,
0: Fabricio.
1: No, yo,

0: agradecido de él porque la verdad fue bien empático.
1: Bueno, obvio, po.
0: La verdad es que todas las personas que conocí en ese proceso fueron bien empáticas conmigo. Bueno, ahí yo me pude formar ya después cuando salí de ese trabajo, que estuve como 4 meses más o menos.
1: ¿Ya?
0: Ya pude desenvolverme en otros trabajos ya teniendo una noción base.
1: Entonces, bien.
0: Ahí como que ya no era como que llegaba a otro lugar sabiendo nada.
1: Ya, ¿cuándo agarraste vuelo? Y mientras nos sigues contando, yo veo que acá hay 3 copas. Y yo digo, hay 3 copas y soy solamente yo aquí al aire con Felipe. O sea, aquí Luchito va a tener... Necesitamos refuerzos, Luchito. Llame a la Paulita, nuestra jefa, igual. ¿Qué nos va a preparar, Felipe?
0: Voy a preparar almendrado.
1: Ya, dele nomás, Felipe. Usted... Me tinca que nos puede seguir relatando la vida y puede hacer los tragos.
0: Sí.
1: Puede correr el micrófono si quiere, córralo okay. Nomás.
0: Ah, maravilloso.
1: Ya. Entonces, yo ahora acerco las copas. Entonces, 4 meses duraste en esa pega donde hiciste tu primer trago, un pisco sour con licor de café.
0: Sí.
1: No andabas ni cerca, Felipe.
0: No.
1: Ya, y luego de esa pega, ¿qué vino?
0: Bueno, yo en ese trabajo... Bueno, había conversado con la persona que era el encargado, le había dicho, bueno, yo la verdad es que solamente quiero pedirle una cosa, que es un permiso, porque al final yo igual obviamente estaba lejos de mi casa, estaba
1: ¿sí?
0: en Viña y era algo nuevo para mí.
1: ¿Qué edad tenías en ese entonces?
0: Tenía 21, recién cumplió.
1: ¿Y qué edad tienes tú, Felipe?
0: Tengo 24.
1: 24, sí, porque yo dije, Felipe se ve joven, se ve más o menos como de mi edad, dije yo. Ah. ¿Por qué te ríes, Felipe? Lo que pasa es que a mí la vida no me ha tratado tan bien, pues, Felipe. No te creas. Ya, Felipe nos está preparando un almendrado. ¿Y qué le agregaste, Felipe?
0: Le agregué amaretto.
1: ¿Ya?
0: Amaretto es un licor de almendras.
1: Bien.
0: Le agregué licor de cacao.
1: Bien.
0: Y le voy a agregar almíbar de goma. A este igual se le agrega una base alcohólica, que en este caso sería vodka. Pero dije, como es un programa en la mañana y ellos tienen que hacer más transmisiones, lo vamos a hacer un poco más suave. No le vamos a agregar la base alcohólica.
1: Muy bien.
0: Pero va a quedar igual bien bueno.
1: Mira, Felipe no nos tuvo ninguna fe. Felipe piensa que nosotros al primer trago ya hablamos en inglés. No, nada que ver. Acá hay una resistencia etílica. Olvídese. Felipe, yo le pregunto qué le está agregando al almendrado, porque después del pisco sour con licor
0: claro.
1: de café. me asusté.
0: No, después ya tenía nociones. Tenía unas nociones mejores. Y al final esa fue como la vendía. Pero igual me pude adaptar bien, pues, porque al final yo igual tenía como el concepto de si quedo cesante, no voy a poder mantenerme acá.
1: Exacto.
0: Allá en Viña, porque tenía que pagar un arriendo. De hecho, los primeros 3 meses estábamos viviendo como en una media agua con los 2 chicos con los que vivía.
1: Oye, qué buena historia, Felipe, qué buena historia, porque finalmente te formaste a punta de esfuerzo, sacrificio. Igual te tiraste al río, cruzaste el río sin saber nadar, pero solo con la fe y porque tú ibas tras tu objetivo, tu meta, que era ser bartender. Hoy lo eres. ¿Ya cuántos años han pasado de ese entonces?
0: Han pasado 3 años ya.
1: 3 años.
0: Más o menos que llevamos de experiencia, sí.
1: Bien, ¿y en qué momento? Busca nomás tus cosas, Felipe. ¿En qué momento de la vida tú dices, bueno, yo me quiero independizar, yo quiero emprender... y se te ocurre, ¿cierto?, crear Jigger Bar LA.
0: Yo hace 2 años estaba estudiando en Concepción.
1: ¿Ya?
0: Bueno, yo de hecho por eso me volví de Viña, porque quería estudiar.
1: ¿Ya? ¿Y qué estudiaste?
0: Gastronomía.
1: Gastronomía, ah, sí. Genial.
0: Tuve que congelar, la verdad, porque tuve unos problemas el año que he pasado con donde vivía.
1: ¿Ya?
0: Pero el tiempo que estuve allá... tenía compañeros que eran de la misma rama de la gastronomía, igual tiene que ver como con la coctelería.
1: Sí, pues te
0: tenía un compañero que tenía una banquetera.
1: ¿Ya?
0: Mi compañero me contrató en la banquetera para barman.
1: ¿Ya?
0: Y ahí me di, bueno, aprendí otra, porque una cosa es ser bartender de discoteca, otra es ser bartender de resto bar, otra es de matrimonio. Al final son, claro, eres bartender, pero quizás tiene experiencia en uno y no tiene en otro.
1: Claro.
0: Ahí encontré la experiencia en eventos privados.
1: Bien, y voy entendiendo porque cada evento tiene un público diferente.
0: Sí.
1: Y cada público son tragos diferentes.
0: Exacto.
1: Por ejemplo, en la discoteca, uno que ya está alejada de todas esas andanzas, ¿qué es lo que pide la juventud? ¿Qué es lo que toma la juventud?
0: Piscola, Tropical Gin, que wow. más cerveza. Es un poco más sencillo, es como un combinado.
1: Claro, ahora las mujeres que toman mucho eso de Ramazzotti, sí, los mojitos y todas esas cosas, bien. En un matrimonio, yo creo que anda como por ahí similar también, ¿o
0: sí,
1: no?
0: Sí, sí. En los restobares, por ejemplo, se sirve harto eso, los Ramazzotti. Bueno, igual hay una carta bien clásica, hay muchos tragos. Las personas tienen sus distintos gustos. Quizás las personas, a los hombres con gusto amargo, les gusta, no sé, el Negroni.
1: ¿Qué es el Negroni?
0: El Negroni es un trago que tiene tres licores.
1: ¿Ya?
0: Uno es el Campari, que ¿ya? es un licor amargo. El otro es el Vermut Rosso. Y ¿ya? el otro es el Gin. Se wow. sirven en partes iguales y se hace un proceso que se llama...
1: Esperando el zapatazo.
0: Claro,
1: ¿Es muy fuerte el Negroni o no?
0: Sí, la verdad es que es puro alcohol.
1: Wow,
0: puro alcohol. Pero igual el proceso en el que se hace, por ejemplo, se enfría una copa, se toma bien frío, se enfría también en un vaso mezclador. Entonces el cóctel se va diluyendo con agua y eso hace que quede un poco más sutil al paladar.
1: Bueno, por eso el Negroni es un trago que lo piden más los hombres quizás, porque a donde es fuerte es como para el mero macho, ¿no? Para el hombre de sí, pecho peludo, pues amiga.
0: No, y de hecho yo creo que hay que tener quizás el paladar un poco desarrollado para tomarlo, porque
1: wow.
0: por ejemplo yo no me gusta el Negroni, pero es un trago que, por ejemplo, a algunas personas sí les gusta tomar trago así más amargo, diluido. Quizá el Campari mismo.
1: Wow. Para nuestros auditores que dicen, porque yo escucho como unos hielitos, ¿qué está pasando, Paula? Está pasando de todo, pues, amigo, amiga, ¿qué quiere que le diga? Aquí Felipe Vidal nos está haciendo la mezcla en vivo, ¿cuál DJ? Pero él es bartender, nos está mezclando. nos está mezclando todo para hacernos un almendrado cuando son exactamente las 11 de la mañana con 54 minutos, porque no hay horario para beber, amiga. Tú quieres bebes. Oye, qué lindo. Si gustas, te puedes poner de pie, no hay problema para. Hermoso. Haga captura usted este momento, usted, amiga, amigo, auditores. Estamos transmitiendo por YouTube, en nuestro Facebook, Señal Online, IPTV Televisión. Estamos en todos lados. Estamos en todos lados. Radio Mía, FM, Tu Mañana y la Mía, el matinal que conecta. Pero qué hermoso quedó. Esto no da ni ganas de tomarlo, porque esto se ve tan bello. Qué lindo, qué lindo. ¿Te contratan, Felipe, por ejemplo, para eventos particulares? No sé, la amiga, el amigo que le gusta recibir gente el fin de semana, armar la fiesta. ¿De repente te ha llegado así como, puede venir a nuestra casa, hacernos el servicio de coctelería?
0: Sí, la verdad es que con amigos no me ha pasado mucho, la verdad. Pero sí, el año pasado que empecé a hacer eventos como particulares de mi propio fuente, por ejemplo.
1: ¿Ya?
0: Con mi tío, bueno, mi tío, él hace muebles.
1: Bien.
0: Y con él armamos una barra móvil. Entonces ahí ya empecé a agarrar eventos de a poco igual. Por ejemplo, usted que me conoció en la expo. Bueno, esa expo fue súper buena. Ahora me han salido como 3 o 4 eventos desde ahí mismo. Entonces,
1: mira qué bien, y te van a salir muchos más, Felipe. Para que nuestros amigos te empiecen a buscar de inmediato en redes sociales, ¿cómo te encuentran?
0: Como Jigger Bar Los Ángeles, Jigger Bar LA.
1: Tal cual.
0: Sí. Jiggerbar.la.
1: .la. Jiggerbar.la. Jigger con J, con 2G. Vaya de inmediato, siga Felipe Vidal, este joven de 24 primaveras que está en la 89.3 y que está dedicado al mundo, ¿cierto? De la coctelería, de trago. ¿Tienes algún trago de autor?
0: Sí, la verdad es que no lo he lanzado, pero sí tengo unos tragos de autor que ahí mismo en Brisbane me han dado la oportunidad como de poder mezclar algunas cosas. No tengo curso largo, solo he tenido experiencia trabajando.
1: La experiencia de la vida es la mejor experiencia, sin desmerecer, cierto, la formación académica. Y no me cabe duda que si en algún minuto de la vida se te presenta la oportunidad, allá vas a ir tú, pero por ahora lo estás haciendo excelente. ¿Jigger Bar es solo tuyo o tienes algún socio?
0: Es solo mío, por ahora es solo mío.
1: Yeah.
0: Bueno, la verdad es que mi tío es como mi socio, pero porque él me apoya harto. Me ayuda con cuando me faltan cosas.
1: ¿Cómo se llama el tío?
0: Pablo Vidal.
1: Tío.
0: Él es mi apañe.
1: Bien.
0: Es un gran apoyo, la verdad. Me ayuda en todo. Entonces, muy agradecido con él. Quizás no es socio directo, pero bueno, para mí tiene ese valor.
1: quizás no es socio directo, no es accionista, quizás no está recibiendo ningún porcentaje, solo el reconocimiento público. Tío Pablo Vidal, todos queremos un tío como usted, de verdad, qué tremendo, qué tremendo. Dicen por acá, buenos días, Paulita, justo día viernes, qué buen panorama, la hiciste de oro hoy. Saludos, saludos. Me pillaron, chanchito. Saludos, Wilson. Por acá tenemos a nuestro amigo Bitoco, que estaba de animador en la Expo Novios. Dice, muy buena entrevista, Paulita, saludos a Felipe, este tremendo emprendedor. Bitoco, saludos para ti.
2: Muchas gracias, saludos.
1: Haremos un salud a tu nombre. ¿Permiso, puedo?
2: Sí, sí, obvio.
1: Amigas, esta es la parte donde los sacrificios de la radio. A, la salud de todos ustedes para que tengan un lindo día, a ver. A diablo, esto está majestuoso, esto está pero exquisito. ¡Qué rico! Te quedó pero fabuloso. Luchito, acá tiene el suyo, Paulita, acá tiene el suyo.
2: Sí, ahí después se lo pueden tomar si quieren.
1: Obviamente, pero esto no se va a perder, esto no se va a perder, te lo doy firmado. Puede venir al tiro si quiere Luchito a buscarlo. Felipe, entonces, ¿cuáles son tus expectativas con Jigger Bar? ¿A dónde quieres llegar? ¿Dónde te gustaría?
2: Bueno, empezó primero como un emprendimiento sobre tragos preparados.
1: Ya.
2: Bueno, lo hice primero en frasco de vidrio, ese era el concepto.
1: Ah, así como tragos a domicilio.
2: Sí, así mismo quizás como el almendrado, pero en formato de litro, como para compartir.
1: Ya.
2: Quería que fuera como con vidrio, pero igual me fui adaptando quizás a las personas que querían comprar más cantidad, entonces al final igual lo puse en plástico. La verdad es que quiero sacar más coctelería, por ejemplo. No solamente vender almendrado, mojito, piña colada, que es lo que se vende siempre.
1: Yo me serví el otro día, tú me preparaste un piña colada exquisito. ¿Qué lleva el piña colada?
2: La piña colada lleva ron, lleva crema, crema de coco y lleva pulpa de piña.
1: Oye, pero exquisito, exquisito. Entonces, ¿y todavía estás con el formato de tragos para llevar?
2: Sí, o sea, igual hacemos, por ejemplo, delivery, hacemos reparto y también tenemos entrega en el domicilio. Si alguien quiere, por ejemplo, ir a buscarlo a la casa, puede hacerlo.
1: Oye, qué bien. ¿Y cómo es el tema para hacer el pedido del trago? Tú tienes, no sé, ¿cómo se dice cuando está la carta, sí, con todos los tragos? Simplemente me comunico contigo por Instagram. Felipe, quiero, no sé, pisco sour, almendrado. Ahí ustedes acuerdan si es a domicilio o retiro, ¿cierto? O tienes un stock, ¿con cuántos días de anticipación? ¿Cómo se hace?
2: Bueno, ahí, por ejemplo, si usted tiene una reunión grande, póngale que, no sé, el viernes quiere compartir con su amiga y son 6 y todas quieren un trago preparado, me lo puede agendar con tiempo, no hay ningún problema. Pero ahí mismo en el Instagram yo voy publicando cuando estoy trabajando. Bueno, a veces no estoy trabajando en la pyme, me voy a trabajar a algún bar, dependiendo del día, pero me pueden consultar. También ahí mismo en la página está la carta, están publicadas las dos cartas, una en frasco de vidrio y otra en formato de plástico.
1: Ya, formato de plástico, formato de vidrio. Obviamente distintos precios. Uh-huh. ¿Influyen algo en el sabor, en la duración del trago en sí?
2: Sí. La verdad que sí, se mantiene mejor en vidrio,
1: ¿ya?
2: Se mantienen los sabores igual porque es neutro. A veces el plástico suelta un poco esos filamentos,
1: ¿ya?
2: Y hace que cambie un poco el sabor. Pero, por ejemplo, si usted compra uno de plástico y se lo toma al tiro, no va a tener ese problema. Es más que nada cuando se mantiene mucho tiempo.
1: Muy bien. Por acá en nuestro WhatsApp dice, Paulita, ¿cómo encuentro a Felipe en las redes sociales? Felipe.
2: Jiggerbar.la. Me tienen que buscar en Instagram nomás. Ahí está el WhatsApp también. Hago eventos privados también, matrimonios, celebraciones. Y si es que quieren un trago preparado, igual tienen que consultar.
1: Cuando tú vas, por ejemplo, a un matrimonio, a un cumpleaños, a cualquier evento, ¿cómo es la dinámica? ¿Con qué llegas tú para que nuestros auditores que están próximos a celebrar ahí lo vayan pensando?
2: Eso depende del cliente igual. Siempre hago un presupuesto, por ejemplo ayer hice un presupuesto a unos clientes. Lo voy viendo, por ejemplo, la cantidad de personas. Va dependiendo, por ejemplo, si es un evento de 30, de 70 personas. Cuando son más de 60, usualmente llevo a un colega.
1: Perfecto.
2: Que trabaja conmigo a veces. O bueno, tengo dos o tres colegas ahí que a veces me salvan con eso. Pero va dependiendo de la cantidad de personas. la cantidad de tragos preparados que quieren, porque hay gente que solamente en su matrimonio quieren, no sé, piscola, whisky, ramazotti.
1: Claro, ahí todo eso se conversa.
2: Claro, todo eso se conversa.
1: Muy bien, perfecto. Paulita, adelante, pase. Ahí viene nuestra bella jefa, Paulita. Está exquisito, Paulita. Por favor, haga los honores. Falta solamente Luchito. No sé si usted me hace, Paulita, el favor de llevárselo a Luchito. ¿Podrá o se cae?
3: No, pero voy a dejar.
1: Ya, estamos aquí. Dios mío, estamos a dos manos. Ya. Perfecto. Felipe, entonces, Jigger Bar LA está en Instagram, en Facebook, TikTok. ¿Estás o no?
2: No, estoy ahí próximo a hacerme un Facebook. Igual ¿ya? me han consultado personas si tengo Facebook. Y TikTok igual quiero, pero quiero comprarme un celular mejor, la verdad, tener una cámara mejor para poder hacer videos más dinámicos, quizás cosas más elaboradas. Está como proyecto ahora.
1: Entonces, Felipe, ya vamos cerrando esta conversación. Yo solo desearte mucho éxito, Felipe, que te vaya súper, súper bien. Ojalá que sigas creciendo y ojalá que los angelinos vayan, ¿cierto?, agendando tus servicios, porque tú llegas con toda la coctelería y tú trabajas en eventos masivos y eventos que también son mínimo, ¿cuántas personas?
2: Sí, o sea, la verdad no tengo un mínimo, pero... creo que no he hecho eventos de menos de 30 personas, como es como el mínimo de personas que me han agendado eventos son 30 aproximadamente.
1: Mira qué bien, es que yo estoy pensando, nosotros como radio algún día, no sé, hacemos acá algún brillo, algo. Jigger Bar LA, encargado de los cócteles, encargado de los traguitos.
2: Obvio.
1: Felipe, despídase de nuestros auditores, mucho éxito y será hasta una próxima.
2: Bueno, quiero darle las gracias primero a usted por darme la oportunidad, que me vi en la expo y no dudó en invitarme, eso lo valoro mucho y lo agradezco. Quiero dar las gracias a las personas que están viendo. Ojalá que puedan pedir un trago preparado o puedan hacer su evento, tienen que consultar nomás. Y nada, darle las gracias a todos. Bueno, quiero darle las gracias primero a mi tío también, que bueno, también me ayudó a traer las cosas, después me va a ayudar a llevarlas. Quiero mandar un saludo a mi pareja también, que ella ha sido muy importante en mi proyecto.
1: ¡Qué lindo!
2: Que ella me apoya harto, es un apoyo incondicional. Y a mi pequeña hija, que tiene un mes, dos semanas casi. Y también ha sido un apoyo emocional y ha sido un apoyo moral inmenso. Me despierto cada día más motivado por ella.
1: Oye, qué lindo. Entonces vamos abriendo puertas, ¿cierto? Vamos generando comunidad, generando oportunidades para este joven bartender Felipe Vidal, que nos visitó hoy en la 89.3 y que llega hasta tu casa, a tu empresa, a tu evento particular con Jigger Bar LA, con todos los tragos exquisitos. Felipe, que te vaya súper, súper, súper bien. Esta conversación ya quedó arriba en nuestras plataformas digitales para que tú las puedas compartir. ¿Te parece?
2: Me parece.
1: Súper, súper, súper bien. Por acá hay algunos mensajitos. Dice Erika, me dio sed. Erika, si le dio sed, encárguese un traguito para este fin de semana. ¿Hay algún WhatsApp? ¿Están preguntando por acá número de contacto?
2: Sí. ¿Ya? Bueno, está ahí mismo en la página si es que quieren buscarlo. Si no, igual puedo dar el número así.
1: Entréguelo. Délo nomás.
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1: A ver, 2211-7394. 94. Felipe Vidal, Jigger Bar. Vayan de inmediato ahí a agendar, a pedir sus traguitos. Felipe, que te vaya súper bien. Éxito.
2: Muchas gracias por la invitación. Gracias por todo.
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4: 12 horas, 6 minutos. 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

0: Queridos auditores, ya estamos nuevamente al aire a través del 89.3 cuando son exactamente las 12 horas con 17 minutos. Y tú ya lo sabes porque durante toda esta mañana hemos entregado promoción en este bloque. La magia dice presente, presente en la 89.3. 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
1: Muy bien, muy bien, muy bien. ¿Cómo están, amigos de Los Ángeles y toda la gente de alrededor? Es porque nuestro amigo también es de, pertenece a Los Ángeles, pero vive en
2: Antuco.
1: Muy bien, aplauso
2: sí.
1: para
2: Antuco y todos sus alrededores.
0: Mira, Fragmento, tú eres de Antuco, específicamente sí. ¿De qué sector?
2: De Antuco Urbano.
0: ¿Ya?
2: Sí. Bueno, primeramente agradecerte, Paulita, por la invitación.
0: Ah, de nada.
2: Junto a los chicos, somos 9 miembros actualmente del Círculo Mágico de Los Ángeles, estamos súper contentos. Yo soy originario de San Pedro de Atacama.
0: Ya.
2: Y este año llegué a vivir a la octava región, Antuco específicamente. Y obviamente, como tú sabes, la magia, el ilusionismo es un arte medio ocultista, poco vista. Es difícil
0: Exacto.
2: compartir magia, compartir conocimientos mágicos. Entonces, la necesidad de agruparse entre magos es obligatoria, digamos.
1: Exacto.
0: Wow.
2: Entonces, llegué en esta búsqueda, encontré grandes maestros aquí en Los Ángeles, un poquito dispersos estaban los magos, pero ahora estamos todos juntos, organizados y con grandes proyectos y metas desde este año ya hemos realizado varias y en 2017 tenemos todavía más grandes.
0: Fragmento, ¿cuántos años en la magia?
2: Yo llevo solamente 2 años en la magia.
0: No te puedo creer.
2: Así como tú lo ves, pero en el teatro más de 10 años, en la música otros tantos, pero mi pasión siempre fue la magia y yo trabajé como guía turístico en San Pedro de Atacama 11 años. Y estuve de manera amateur, así practicando magia, hasta que hace 2 años le dije así a mi familia, ¿saben que yo me quiero dedicar 100% a la magia?
0: ¿Qué dijo la familia?
2: Me dijeron, estás loco, pero de mago normal. Y aquí estamos, 2 años que han sido bastante buenos, bastante exitosos. Gracias a Dios no me ha faltado trabajo.
0: ¿Pero por qué te viniste a Antuco?
2: Porque nosotros teníamos un terrenito en Antuco y una casa que teníamos arrendada. Y yo dije como, ¿sabéis que si vamos a cambiar la vida del turismo, cambiémosla toda? Entonces,
0: eso,
2: y la vida en Antuco ya es mágica.
0: Sí, demasiado mágica.
2: Sí, y justamente el conformar el Círculo Mágico de Los Ángeles tiene esta motivación principal que es de adentrarnos en el estudio mágico.
0: Me gusta,
2: sí.
0: Gracias.
2: Yo soy muy Mateo, soy súper, súper. Entonces, en 2 años, como le decía, bueno, estuvimos con Chaco Yaris y 5 miembros el fin de semana pasado en los 60 años del CIMAPE, que es el Círculo Mágico Penquista.
0: O sea, ustedes. En 2 años, Chaco, en
2: no.
0: dos
2: años. No, no, Chaco no. lleva.
0: No, no, obviamente, no. pero en 2 años de Simla.
1: No, Simla no lleva, no lleva.
2: El Simla lleva un año, va a cumplir un año en marzo.
0: Ya, tú llevas ya. 2 años de mago.
2: Yo llevo 2 años como ya. mago fragmento.
0: Un año Simla.
2: Un año el Simla.
0: Y Chaco nació mago.
2: Nació mago. Como que hizo desaparecer el cordón umbilical cuando nació y ya no, nació mago.
1: De hecho, cuando me sacaron.
0: ¿Ya?
1: Dije, oye, mi anillo. Y yo se lo saqué detrás de
2: la oreja.
0: Wow.
1: A la matrona.
0: Chaco, ¿tú cuántos años llevas en la magia? Porque.
1: Mira, yo empecé a los 17 años.
0: 17 años.
1: En el mundo de la entretención.
0: Ya.
1: Animando, Bronco, no sé si se acuerdan. Bronco
0: Obvio,
1: Camino Nacimiento, tanto
0: sí.
1: tiempo. ¿Verdad? Y bueno, siempre me gustó la magia, entonces andaba tratando busquilla.
0: ¿Ya?
1: Tratando de encontrar. Y en ese tiempo no existía mucho internet ni nada por el
0: no,
1: estilo.
0: Claro,
1: entonces había que ser un creativo para poder crear este tipo de magia. Bueno, ya a los 18 años ya descubrí un poco más a un mago, que ahí fue que me cautivó, me terminó de cautivar totalmente y ya empecé la búsqueda de la magia y ya tengo 48 años.
0: Wow, 48
1: Llevo como 30
0: años
1: haciendo.
2: Chaco ha presentado en Estados Unidos, en Las Vegas, en Hollywood.
0: Pero sí, obvio, sí, es nuestro referente de la magia. O sea, claramente
2: Exacto.
0: ha llegado a la televisión, ha llegado muy lejos, Chaco, con la magia. Si tuviesen que definir la magia en una sola palabra o lo que les cautivó de ella, Chaco.
1: Es que lo que pasa es que la magia en realidad no se basa en el truco, sino que se basa en crear la emoción a la persona. Esa es la magia para mí.
0: Wow.
1: Cuando a ti te. ¿Te emociona? Eso es la magia. No es el truco que cambia de un lugar a otro. Que
0: la emoción que generas en un otro
1: Exacto.
0: a través de la magia. Eso es lo que te apasiona y te cautiva. Fragmento para ti.
2: Para mí la verdad es comparto con mi compañero, pero me parece que un poco más filosóficamente es difícil de definir la palabra magia. Personalmente creo que la magia es lo que ocurre en la vista del espectador cuando la ilusión es realizada.
0: Qué lindo, eso. qué lindo. Y yo veo que ustedes algo de magia traen. La magia, al igual que la tecnología, al igual que las distintas áreas profesionales, va evolucionando, va cambiando. ¿Cuál fue tu primer truco, Chaco, con el que sorprendiste a todos?
1: A todos. Bueno, en realidad yo no soy muy cartomago. Mis colegas lo saben, yo soy más de creaciones de cosas. Por ejemplo, me gusta ir a un lugar donde puedo ocupar cosas de las personas. Por ejemplo, un vaso, una llave, una moneda, un billete. ¿Ya? ¿Cómo hacer tipo de magia? Tengo mis colegas que son estudiosos de la magia de cartas. Tú les preguntas algo y ellos son espectaculares.
0: Wow.
1: De verdad, tiene una mente muy buena y por eso me gustó haber creado este grupo de amigos, porque todos tienen algo de la magia, diferentes ramas de la magia, ¿vale?
0: Qué lindo, y se van complementando.
1: Sí, por lo menos, y yo tengo trucos con moneda, que eso es como que pasa tan cerca de las manos y tan real que todo el mundo queda loco, me dice mi amigo.
0: Oye, pero sí, hace un tiempo atrás alguien me dijo, estuve en un evento, estuvo Chaco Yaris y me hizo un truco con el billete y quedé loco.
2: ¿Te gustan los trucos con billetes, Paulita?
0: O sea, el truco que sea, de verdad, porque yo trato de observar a los magos y ver dónde está la magia.
2: Claro.
0: Y ustedes son tan rápidos y ustedes son tan habilidosos. Yo te comentaba, Fragmento, yo hace muy poco fui a un congreso internacional de clown de hospital, porque soy clown, y ahí dentro de todos los talleres nos hicieron globoflexia, buscaron dentro de la zona, esto fue en Puerto Montt, vino gente de México, Colombia, Argentina, reunieron a muchos payasitos. Y resulta que hubo globoflexia, hubo también magia, y de verdad que yo trataba de ver cómo, pero son muy, muy rápidos.
1: Exacto. Es que la práctica en realidad es la que te lleva a la perfección. No hay otra forma de...
0: Exacto.
1: Tienes que practicar y yo creo que ahí está la clave de todo. En realidad no solamente de la magia, sino que como el colega amigo de los tragos, él ya tiene en su mente todo, ya sabe lo que tiene que mezclar para preparar, para terminar su trago.
2: Bueno, existe una palabra clave dentro de nuestro gremio que es la prestidigitación, que es el arte de poder manipular objetos o cualquier otro tipo de cosas con las manos sin ser percibidos. Ahí también un gran debate que dejo abierto también a la comunidad, aprovechando de generar un poco más de cultura mágica en esta ciudad. Hay dos tipos de espectadores, los que quieren pillar el truco y los que quieren vivir la ilusión. No sean el primero, porque yo creo que todos tenemos un poco de niños dentro de nosotros, y la idea es eso, es disfrutarlo, es pasarlo bien.
0: Exacto.
2: Y después, si tú quieres ahondar en el tema, bueno, te acercarás al mago y le dirás, oye, pero sí, nosotros revelamos los secretos, así que...
0: Oye, pero qué bien, porque finalmente esa es una invitación, chicos, a que uno, independiente de la edad, vuelva a sacar su niño interior, vuelva a ilusionarse, a sorprenderse, algo que en estos días mucha gente ya lo olvidó.
1: Exactamente. Sí.
2: Bueno, tenemos un mago también referente en nuestra ciudad, que es el mago Kazen, que también lleva más de una década de trayectoria. Claro. Se dedica especialmente a la magia infantil. Un saludo para Kazen. Y claro, el público infantil es difícil hoy en día, porque como nuestros niños son casi todos nativos tecnológicos,
0: sí,
2: está todo en la pantalla, incluso se revelan trucos en la pantalla y todo. Para nosotros ha sido un gran desafío la magia infantil, la magia familiar. Estamos constantemente renovándonos, por eso el círculo llega tanto a fortalecer y a nutrir todos los aspectos de los magos. Como decía Chaco Yaris, tenemos profesores de matemática dentro del círculo, hay de todo un poco. Yo que me gusta, por ejemplo, preguntás cuál fue el primer truco. Yo no sé si fue un primer truco que yo dije voy a hacer un truco, pero orgánicamente se me fue dando que, por ejemplo, por jugar le decía, a ver, dime un número del 1 al 10, pero que no sea el 7. ¡Oh, sí, estaba pensando en el 7! Y yo dije, oye, aquí hay algo. La mente también, el mentalismo es una rama también, y por ahí partimos.
0: La mente a veces es predecible, predecible. Chaco, sorpréndenos. A ver.
1: Bueno, ya que estaba hablando de dinero, me voy a poner de pie.
0: Ya, póngase de pie nomás.
1: Pueden ver que hay papelitos, ¿vale?
0: Ya, tenemos varios papelitos.
1: Hay papeles de diario por todos lados. Entonces, si tú quieres billetes en este caso, solamente tienes que tomar uno y soplar, nada más. Entonces, cuando tú luego los muestras, ya tienes billetes y vas cambiando, ya tienes billetitos por lado.
2: Así sobrevivimos los magos a fin de mes.
1: solamente con papas.
2: ¡Bravo!
0: ¡Bravo!
2: Sí. Muy bueno, muy bueno.
0: Oye, ustedes, que no, los que no están conectados, Chaco nos acaba de hacer acá en el estudio, vaya a conectarse rápidamente, una magia. Papelitos de revista los convirtió en puros billetes de 20, mira, los que necesitamos que nosotros.
2: Que se deje unos por aquí.
1: Bueno, traigan los papeles.
2: Aprovechando también lo que comentaba Paula en relación a este congreso internacional que ella fue de clown, siguiendo la línea, nosotros el fin de semana pasado estuvimos los 60 años del CIMAPE, que es el Círculo Mágico Penquista. ¿Ya? 60 años, a diferencia de nuestro primer año. ¿Sí? Pero lo lindo es que somos un espejo, porque sí, estuvo invitado en este congreso el Mago Oli, Gerardo Parra, un mítico de la magia, ¿sí? Ling Fu, Don Pedro Bello, Jean Paul Olaverry, con quien estuvimos compartiendo bastante también los secretos de la magia, y nos dejaron bastante motivados porque ven que el Círculo Mágico de Los Ángeles tiene mucho potencial. Y a raíz de eso teníamos en carpeta esta conferencia, que además Paula también va a estar de asistente, no sé si voy a contarlo.
0: No, cuéntelo, ¿no?
2: El día 18 de octubre tenemos al campeón latinoamericano de magia de invención. Bueno, para contextualizar un poco, la magia también tiene sus competencias, ¿cierto? Uh-huh. Las competencias nacionales, a las que te llevarían a lo que es como la Copa América o la Copa Libertadores de la magia, digámoslo así, ¿ya? Que es el Flasoma, que el año pasado Chile tuvo 5 premios en el Flasoma. Dos primeros lugares, un tercero y dos segundos. Uno de ellos, el Mago Razzo, ganó segundo lugar latinoamericano en magia de invención, o sea, que crea sus propias magias.
0: Ay, ya, o sea, niveles son niveles, o sea, sí, a ese nivel ya ha llegado la magia, magia de invención. Aquí en Chile, ¿cuántos exponentes tenemos?
2: Pocos arquitectos, sí, de la magia. Chaco es, sí, uno, el Mago Razzo, hay algunos otros, pero son pocos los arquitectos de magia, digámoslo así.
0: Ya, y si Chaco es uno de los fieles representantes de la magia de invención, Chaco, ¿qué características hay que tener como mago para ser...
1: ¿Para ir a una competencia o, sí, para...?
0: Para ser mago de invención.
1: Creatividad, más que nada.
0: Claro, porque...
1: buscar como algo... bueno, la magia orgánica me gusta a mí. Por ejemplo, ¿ya? una Coca-Cola la transformo en Fanta o cosas así. Siempre estoy pensando como en eso. O sea, en este minuto siempre estoy ahí, ¿qué podemos hacer? Siempre mi mente está...
0: Tu mente está creando, imaginando, claro, cómo todo convertirlo en truco.
2: Ensayo-error. Laboratorios mágicos. Tenemos un amigo, sí, del círculo que es de Abanico.
0: ¿Ya?
2: Que es mi vecino, un, ¿sí?, poquito más arriba, el Mago Marval, que él tiene un laboratorio de magia en su casa. Tú entras a su casa, tiene un termopanel donde se ve la Sierra Velluda y un estante, dos estantes llenos de magia. Y de otros cautines y cosas para soldar y cuestiones como, ah, pero si te falta esto, yo tengo esto, y sí, inventémoslo, y qué se te ocurre, bueno, inventémoslo, y así.
1: Dios, y igual mío, tengo una pieza llena de magia también.
2: También.
1: Sí, tengo muchas cosas que he recopilado durante todo estos años, y bueno, gracias a eso tengo algunos trucos que están en una página de Estados Unidos, que son, ¿ya?, de Las Vegas, la página más importante del mundo en realidad, ¿no es cierto?
2: Sí.
1: Penguin Magic se llama.
0: Y tú has viajado mucho, Chaco, a partir de la magia. Has, sí, tenido, gracias, presentaciones, has tenido grandes logros. Si tuvieses que destacar uno, el primero que se te venga.
1: Las Vegas.
0: Las Vegas.
1: Todo, sí.
0: Wow, ¿por qué te marcó tanto Las Vegas? Más allá del lugar, ¿cierto? Que ya es súper atractivo y todo eso.
1: Porque ahí vi la magia real. Ahí me encontré con magos profesionales que yo veía en la televisión. Por ejemplo, Chris Angel, que es uno de los magos que recién uno veía en la televisión, y uno decía Mind Freak del programa que tenía. Y claro, verlo allá en persona, compartiendo en un lugar, en un bar, porque allá se hace, por ejemplo, todos los días jueves de cada mes, en un bar de un mago muy famoso, hacen una fiesta. Entonces toda la plata que se recaude, y los magos andan haciendo magia por ahí, por todos lados, toda esa plata la llevan de beneficencia a algún lugar.
0: Okay.
1: Entonces, un día una amiga mía, que se llama Circe Martínez, que es una campeona de magia de escenario, estaba en los grandes escenarios del mundo, y ella me llevó ahí. Nos hicimos muy amigos, fui a su casa, compartí.
0: Yeah.
1: Ella tenía amigos del Cirque du Soleil, y no sé, fue una velada a su casa, y ahí me invitaron a esa fiesta, donde estaban todos los magos de Las Vegas, y estaban compartiendo, nos sacamos fotos con los más antiguos y todo.
0: Ya me imagino cómo estuvo esa fiesta.
1: Y eso para mí fue como ¡Pum! Me explotó la mente. Así.
0: Oye, increíble, de verdad. O sea, si tú retrocedes a ese Chaco de 17 años que se iniciaba en la magia, al Chaco actual, o sea, ¿cuánto has crecido, has avanzado, cuánto te ha regalado? Y me imagino que también te ha quitado algunas cosas, quizás la magia y todo este mundo, pero es más suma que la resta.
1: Exactamente. Sí, bueno, en realidad uno para poder obtener algo tiene que ir siempre soltando.
0: Exacto.
1: Pero en realidad tú dices, no, tengo que soltar esto, pero ¿sabes qué? Al final tienes que seguir tu sueño nada más.
0: Ya, eso, ahí hay tremendo mensaje, fragmento, para quienes están en sintonía.
2: Sí.
0: Porque de verdad que no es el público súper transversal. Puede haber una persona de 75 años conectada, puede haber una persona de 20 años que a lo mejor se está cuestionando la vida porque su familia quiere que siga una carrera tradicional y él quiere ir por las artes, la cultura, algo que lo apasiona. ¿Cuál es el mensaje? Porque lo de ustedes es bien atípico.
2: Sí, la verdad... Yo considero que desde mi visión personal, yo estaba súper bien en San Pedro de Atacama, carrera de guía turístico 11 años, políglota, trabajaba en Isla de Pascua, Patagonia, en Brasil.
0: Todo había feliz. Estabilidad.
2: Sí, súper. Y de pronto digo, no, pero sabes que no quiero llegar a los 40, a los 50 y decir, chuta, ¿qué hubiese sido si hubiese hecho la carrera de mago? Y no, y sabéis que me tiré a la piscina, junté mis ahorritos, mandé este año y este año me lo di para eso. Y bueno. Es muy chistoso, pero en el mismo congreso que estuvimos ahora hace poco, el maestro, el mago Oli, Gerardo Parra, me dice, pero tú no parece que llevas 2 años en la magia, dime la verdad, no me engañes. Le digo, no, la verdad es que llevo 2 años en la magia. Me dice, pero entonces, me dijo algo muy bonito, me dijo, entonces tú llegaste a una fiesta donde estaban todos curados y te tuviste que poner varios copetes para llegar a entonarte. Exacto. Con ellos, y fue así justamente. Yo tomo, hasta el día de hoy estoy tomando 2 veces a la semana clase con el maestro, yo diría de todo Chile, que vive en Concepción, André Delou, que es un maestro de la magia que lleva más de 25 años en el estudio mágico. Me he inscrito a festivales internacionales de magia con propuestas nuevas. Por lo demás, aprovecho de contar que también estoy seleccionado para enero para un festival de magia internacional.
0: Felicitaciones.
2: Gracias. Y así ha sido, y juntarme con los chicos, nutrirse de magos muy buenos, traer a Ratzo a nuestra casa, porque yo también soy muy busquilla, entonces me gusta la organización.
0: Ahí está la magia.
2: Ahí está la magia,
0: lo
2: finalmente.
0: Lo dijiste al inicio, que eres muy mateo, muy estudioso.
2: Sí, es que para esta arte específicamente se necesita mucha disciplina y mucha pasión.
0: Así es. Oye, qué bien. Para quienes no conocen la magia, salvo alguna aparición de algún mago en la televisión, en los programas de antaño, Chaco, porque uno, no sé, Martes 13 y todos esos programas de la noche que uno se sentaba en familia a ver, a veces aparecían magos y uno lo disfrutaba mucho. Pero para quienes están muy alejados de la magia, ¿cómo tú ayudarías a que el público lo entienda, que el público se regale la oportunidad de poder presenciar magia, de sorprenderse, de ilusionarse con la magia, de soñar con la magia?
1: Mira, uno de los propósitos que tenemos nosotros y es entregar lo máximo de magia posible aquí en Los Ángeles para que la gente conozca nuestra arte. En realidad nuestro grupo está buscando eso, crear un espacio donde podamos hacer show de magia, donde la gente tenga acceso a un show profesional, porque en realidad nosotros tenemos shows que realmente son impactantes. El mago infantil, nuestro querido amigo Cacer, igual tiene un show infantil muy bueno. Yo igual hago magia de niños. Y así tenemos buenos, hartos exponentes muy buenos aquí en Los Ángeles. Entonces, no sé, de repente haces una fiesta en tu casa y dices, bueno, ¿qué puedo llevar? Un mariachi, qué sé yo, lo que te guste. Pero la opción de la magia, te aseguro de que va a ser algo que les va a explotar la mente a todos tus invitados. Así que a todos los que están escuchando, si quieren en su fiesta destacar y crear algún ambiente y dejar algo especial, que todo el mundo lo recuerde por mucho tiempo,
0: magia.
1: Lleva un mago.
0: Sí. Wow, y en Simla, ¿cierto? El círculo de magia, de magos de Los Ángeles, tenemos magia para todos los gustos y para todas las edades.
1: Así es.
0: Dicen por acá en WhatsApp, qué linda profesión, los felicito. Imparten talleres, seguro es muy divertido aprender. Me gusta la magia del conejito dentro del sombrero y los pañuelos.
2: Sí, bueno, actualmente Casen es el único mago de Los Ángeles que trabaja con palomas, con animales, porque hay que tener un cuidado exclusivo positivo con eso.
0: Claro.
2: Y talleres sí se podrían realizar si es que hay motivación por una cantidad. Por ejemplo, para el Día del Niño, yo fui a hacer un taller de magia de mi tierra pizzería.
0: Muy bien.
2: Y estuvo muy bueno, los niños llegaron todos motivados, porque de niño, de hecho, en los congresos, yo he asistido, como te decía, que me adelanté, he asistido a los últimos 5 congresos que se han hecho en Chile, que es el Congreso Internacional de Ilusionismo Latinoamericano, CLIC, Abra Concagua, que fue en San Felipe, estuve en Artificios también, que fue acá, y en todos los congresos hay un tema recurrente que es que estamos faltos de nuevas generaciones de magos en Chile.
0: Sí. Ya, entonces
2: falta sí. Un semillero de magos en Chile.
0: Un llamado para los niños, un llamado para los jóvenes, y por qué no decirlo, tú igual comenzaste
1: sí.
0: Ya
1: sí.
0: Si bien te ves bastante joven, pero
2: gracias.
0: ¿Cuál es tu secreto? Llevas pocos años en la magia y estás pero ya a un nivel topísimo. Chicos, para todo tipo de eventos, Simla LA se comunican con ustedes. Fragmento, ¿cómo te siguen?
2: @magofragmento, no hay otro en el mundo.
0: Muy bien.
2: El único.
0: A Chaco lo sigue todo el mundo, pero si hay alguien que todavía no te sigue.
1: Falta gente que me sigue, necesito más seguidores.
0: Sí. ¿Cómo te encuentran?
1: Chaco Yaris, en cualquier plataforma.
0: Cualquier plataforma.
1: En YouTube, tengo videos de la televisión, de los programas donde trabajé, no sé, en Canal 3, en Mega. Véanlos, por favor, porque son muy interesantes, muy divertidos.
0: Muy bien. Y para el taller que viene ahora próximamente, ¿todavía quedan cupos?
2: Quedan solo 7 cupos.
0: Ya. ¿Y para quiénes va dirigido?
2: La verdad es que estamos súper contentos porque tuvo muy buena recepción. Va dirigido especialmente a magos profesionales, magos amateurs. Idealmente estaba hecho para los miembros del círculo, pero varias personas del área circense, ¿sí? Artistas circenses y artes afines. Nos han pedido
0: sumar.
2: Sí, porque Ratzo no es solamente mago. De hecho, la conferencia de él habla sobre el uso del confeti dentro de las artes escénicas. Entonces, es algo súper bueno. Chaco va a estar dando una conferencia sobre globoflexia.
1: Introducción de la globoflexia.
2: Introducción.
1: Así que los que quieran aprender un poquito, porque de verdad que tú te diste cuenta de que sacáis un globo y en la fiesta la rompes.
0: Listo.
2: Entonces, y Mago Rulo va a hablar sobre el uso de las papeletas y su versatilidad.
0: Bueno, entonces vayan rápidamente a seguir a Simla, ¿cierto? Sí. LA, ahí está toda la información. Quisiéramos seguir conversando, pero el tiempo en radio vuela y tenemos que seguir con más. Gracias, Fragmento, gracias, Chaco, y será hasta una próxima.
2: Uy, bueno, te iba a mostrar algo con la baraja, pero ya que no tenemos tiempo, será para la próxima.
0: Lo hacemos así, lo grabamos internamente y después lo subimos.
2: Dale.
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3: 12:39.
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11: 12:42. 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

0: estamos en esta mañana, una mañana muy nutrida, con grandes invitados y de la magia, ¿cierto?, del ilusionismo, pasamos a la magia económica, junto al profesor Jorge Sandoval Reyes, que todos los días viernes nos acompaña y nos trae noticias, a veces no tan buenas, otras muy buenas. Conéctate a las diferentes plataformas, sé parte de Aula Económica. ¿Cómo está, profesor? Bienvenido.
1: Aquí estamos muy bien, muy contentos, rejuvenecido, porque el martes 7 a las 8:34 minutos nació mi segunda nieta. Ya tenía, mi hijo mayor, Javier, que es residente en Temuco, ya tenía un nieto, o sea, un nieto mío, un hijo de 2 años 8 meses, nació el 29 de febrero del 2024, y este martes nació Clara del Rosario.
0: Clara
1: Así
0: del
1: que
0: Rosario,
1: ya estamos pronto a viajar a conocerla.
0: Felicitaciones, profesor.
1: Y lo otro es que yo también aviso con anticipación que el próximo viernes va a ser imposible estar aquí, porque yo soy responsable también de mis hijos mayores. Y mi segunda hija, la doctora internista, que trabaja en el Hospital Juan Noé Crevani de Arica, está terminando su beca en reumatología. Y el examen del conocimiento acumulado de los 2 años que duró su beca, ella da examen de grado el lunes 26 de octubre. Así que la estamos apoyando. Ella está concentrada solo en estudiar. Entonces hay que preocuparse de todo lo que, desde el aseo, la alimentación, todo, así que ella está concentrada solo en eso, así trabajamos en la familia, así que profesor, entre todos nos ayudamos.
0: Profesor, ¿usted no tiene, no sé, ganas de adoptar un hijo más?
1: Este fin de semana, mi hija, que usted conoce, Constanza, la va a apoyar sábado y domingo.
0: Qué lindo.
1: Y así estamos. Bueno.
0: Familia que trabaja unida, sí, permanece unida,
1: exacto,
0: profesor.
1: Ya, le comento. Yo necesito todo el círculo de magia de todo Sudamérica para hacer magia de la buena y hacer que la economía muestre mejores resultados.
0: Muy bien.
1: Yo le dije el viernes pasado que cuando apareció el negativo indicador del crecimiento de la producción, un IMASEC negativo del 1,5, lo que correspondería es que el próximo IPC fuera alto. O sea, esa es como una correlación. Ya, en que si hay una caída en la producción, yo le dije que estamos en un proceso de estanflación, ¿se acuerda?
0: Sí.
1: Eso es estancamiento en la producción con inflación. Si cayó la producción, lo lógico era que aumentara la inflación.
0: Exacto.
1: Resulta que ayer se comunicó el IPC del mes de septiembre y fue de un más 0,4%. Ese más 0,4% del IPC implica que la UF va a subir. Por eso yo le digo, es doloroso, pero esa es la realidad.
0: Ya.
1: Yo soy un especialista de la economía y yo tengo que contar la verdad, buena o mala. Esa es la dura
0: UF,
1: realidad.
0: La primera noticia
1: entonces,
0: mala. La
1: como
0: UF
1: el IPC de septiembre fue positivo más 0,4, eso implica que entre el 10 de septiembre y el 9... Perdón, entre el 10 de octubre y el 9 de noviembre, la UF va a subir 164 pesos con 52 centavos.
0: Ya.
1: Y el día 9 de noviembre, la UF va a llegar a la suma de 41.295 pesos.
0: Ya. ¿Quiénes se ven afectados?
1: Se perjudican los que están endeudados y tienen compromisos que pagar en UF.
0: Ya.
1: Ya cada día la UF va a ir subiendo más o menos entre 4 y 5 pesos. ¿Y quiénes se ven beneficiados? Son aquellos que a nosotros nos cobran en UF, porque usted tiene un compromiso, una cuota de un seguro, por ejemplo, de una colegiatura, en que tiene que pagar una UF.
0: Claro.
1: Lo que pasa es que ahora es la misma una UF, pero como la UF sube, usted paga más pesos.
0: Exactamente.
1: Entonces, cuando uno dice afectado, puede ser para bien o para mal.
0: A
1: mí
0: este
1: algo
0: caso,
1: me afecta
0: para mal.
1: Cuando me perjudica o me beneficia. Y esa es la situación.
0: Perfecto, profesor.
1: Ahora bien, ¿cuáles fueron? ¿Cómo se logra explicar que con una caída de la producción sigamos teniendo precios al alza? Ejemplo, usted aparece con destacador ahí, dice alimentos a bebidas no alcohólicas un 0,6. ¿Eso qué implica? Este 0,6 es un promedio de 348 productos que tiene la canasta. Entonces, esa canasta de bienes se divide en 13 categorías y la que subió alto, digamos, son alimentos y bebidas no alcohólicas. Eso de alguna manera refleja cuando mucha gente dice, ¿sabe qué?

0: dicen que la inflación fue baja, pero yo voy al supermercado. Hoy día se está dando todo aquello que la gente piensa. Estos números reflejan eso. Después, ¿qué dice? Vestuario y calzado subió un 2,3%.
1: Así es.
0: Y yo le voy a explicar la razón. ¿Por qué sube el vestuario y calzado? Porque el 89% de todo el vestuario y calzado que se comercializa en todos los establecimientos, hasta en las cadenas de supermercados, es importado. Ay. Y eso se paga con dólares. En que el dólar llegó a transarse en 983 pesos. O sea, el dólar estuvo cerca de llegar a los 1,000 pesos. Para que eso no sucediera, porque ahí sí que colapsaba la economía, como usted vio la imagen en televisión anoche de la avalancha en San Carlos de Apoquindo, las
1: cosas. Por redes sociales, profesor.
0: Entonces, para evitar ese colapso en la economía, el Ministerio de Hacienda salió a vender 600 millones de dólares a la semana. Salió a vender el Ministerio de Hacienda, de sus reservas que tiene el Ministerio de Hacienda, salió a vender 600 millones de dólares a la semana. Como aumenta la oferta de dólares en el mercado, hace que el precio baje.
1: Ya.
0: ¿Se da cuenta? Entonces, de esa manera logró contener un poco, pero el daño ya está hecho. Y ya, ahí entonces, se vio reflejado. Y lo último, el transporte. Porque 0, la benzina. 9. Subieron de nuevo la benzina, el petróleo, ¿ya? Pero ahí está reflejado. Ya. La segunda situación, una economía en esta inflación, con 8 meses en negativo el crecimiento y con inflación que crece. Le quiero comentar que cuando se hizo el presupuesto de este año, ya, 2026, la estimación era que la inflación anual fuera del 4%. Le comento que en los 9 meses que ya llevamos de inflación, 9 meses del año, ya llevamos un 4,1%. Por lo tanto, ahora la meta de inflación es el 5%. Pero si usted se fija, con este ritmo que trae la inflación, que está empujando hacia el crecimiento, que crezca la inflación, que crezcan los precios, con estas alzas en las bencinas, que no se sabe hasta cuándo Estados Unidos va a seguir su política. Donald Trump tiene el mundo patas para arriba, ¿no? En buen chileno, no se sabe. Yo le quiero comentar lo siguiente. Muchas veces la gente se concentra, y tiene razón, digamos, la situación crítica de los combustibles, que eso empuja la alza en cadena de todos los fletes, los precios de todos los productos. Pero aunque usted no lo crea, yo, para dar una opinión responsable aquí, y alguien, yo siempre lo he dicho, si alguien no me cree, busque en redes sociales, vea la fuente de información creíble, válida, digamos, la legítima. Resulta que entre todos los países latinoamericanos, donde menos ha crecido el precio de los combustibles es en Chile.
1: Wow.
0: Yo ni siquiera le cuento la crisis que hay en Europa con el precio de los combustibles. No sé si usted ha visto la imagen,
1: o sea, en Francia. Estamos así, claro, y somos el país que menos ha subido.
0: Exactamente. Entonces, complicado. Nosotros nos quejamos porque lo estamos viviendo, digamos. Pero Chile.
1: Todavía podemos funcionar.
0: Todavía puede funcionar. Sí. Se fija ya. Lo otro. Que ya se están haciendo los recuentos del famoso Cyber. Y el Cyber Day.
1: Otro año más que no participó.
0: Tres años, ¿ya? El asunto es que se hicieron mediciones y con 3 años ya se puede comparar. Se compara porque los Cyber, ¿ya?, los dos anteriores, fueron en octubre. Entonces, como ahora también empezó en octubre, el 6, el lunes 5, 6, 7.
1: Sí, fueron tres días.
0: Tres días. Le quiero comentar lo siguiente. Aquí están los resultados. Dice, el Cyber cerró su edición 2000, en la que cumplió 15 años, y además de lograr un récord histórico de transacciones, reveló algunos datos que podrán mostrar con cautela cómo está la situación de los hogares hoy día en Chile. Dice, se lograron 5,3 millones de transacciones. Un 20% más que en octubre del año pasado.
1: ¿Cómo se explica?
0: ¿Cuál es el problema? ¿O cuál es la diferencia? Que de nuevo, este Cyber, el movimiento, el comportamiento que tuvo, refleja la situación actual de la economía, el comportamiento de los chilenos. Los chilenos hicieron más transacciones, pero cada transacción es de un monto menor a octubre del año pasado.
1: Exacto.
0: ¿Se da cuenta? Ya. Dice aquí, según la Cámara de Comercio de Santiago, la que organiza esto, las ventas alcanzaron 452 millones de dólares.
1: Ya.
0: El pronóstico era vender 420 millones. Se vendieron 32 millones de dólares más. Lo que pasa es que la compra promedio bajó un 15%. La compra promedio por persona que ingresó al sistema, el promedio fue de 83.000. El año pasado, la compra promedio por persona que hizo operaciones era de 112.000 pesos. Pero ¿dónde está lo más importante, lo más interesante? Que esto yo creo, recién lo hablaba con mi estudiante en clase.
1: ¿Hay forma de saber si estas compras fueron en efectivo o son compras bajo la modalidad de...?
0: El 92% se hace con movimiento, con tarjeta.
1: Claro,
0: porque todo se hace en e-commerce, el comercio electrónico.
1: Claro, pero me refiero a que sean compras a crédito.
0: Un 47% con tarjetas de débito. Y un 53% con tarjetas de crédito. Pero ¿dónde está lo más rescatable que permite de alguna manera representar fielmente la situación crítica que viven los chilenos? Los chilenos guardaron lucas, digamos, para cuando llegara el cyber. Porque por característica el cyber es 3 días para ventas a través de internet con precios rebajados.
1: Wow.
0: Pero ¿dónde está lo más importante? Dice... Los mayores crecimientos en ventas fueron en farmacias, cadenas farmacéuticas.
1: Allá, eso habla también, es porque esas son compras necesarias.
0: Exactamente, claro, son necesarias. Entonces las personas se aguantaron que empezara el cyber y compraron con rebaja en promedio en todas las cadenas farmacéuticas que estaban. Eran 472 empresas oficiales, digamos.
1: Claro. Ya,
0: el cuento es que...
1: profesor, al menos en farmacia, porque la verdad yo nunca participé.
0: La rebaja promedio era del 43% de los precios.
1: En medicamentos.
0: Todo lo que hoy día hay una farmacia, ¿ya? Que está en calle Colón, esquina de Colo Colo, en que no dice el nombre, no dice farmacia, dice espacio. Uh-huh. Porque cuando uno dice farmacia, son medicamentos. Antes se llamaban botica cuando yo era chico.
1: Sí.
0: Farmacia. Usted se imagina, Miguel, pero usted va hoy día a uno de estos establecimientos y usted compra perfumes, compra pañales, compra de todo.
1: Sí, maquillaje.
0: Exactamente. Entonces, por eso ya están sacándole el nombre de farmacia y lo están llamando espacio XXX. ¿Estamos?
1: Ya, pero si las personas se endeudaron y esperaron el cyber por tema de medicamentos, sí, sobre todo aquellos que tienen tratamientos de larga data, sí, uno puede entender, ¿cierto?
0: Ya. Aquí cambió el orden, le digo. Los mayores crecimientos fueron las ventas de servicios diversos y farmacia, 68% y 55%, seguido de supermercado.
1: Ya, alimentos.
0: ¿Se da cuenta?
1: Aprovechemos y compramos varios kilos
0: En tercer lugar, lo que antes era primer lugar, las personas aprovechan de comprar pasajes aéreos de vuelos nacionales e internacionales, ahora quedó en tercer lugar.
1: Ya, no hay plata para
0: viajar. En cuarto lugar ahora quedaron los operadores turísticos, que antes estaba en segundo lugar. Entonces usted ya no compraba un pasaje, sino compraba un paquete completo de turismo.
1: Exacto.
0: Usted compraba 15 días en Isla Galápagos.
1: Hospedaje.
0: Todo, paquete viaje, completo, todo. Con seguro incluido. Sí. Ahora no. ¿Ya? Lo otro, dice, tecnología lideró con un 17% en cuanto a rubro, seguido de hogar. ¿Ya? Todo lo que tiene que ver con amoblados, usted renovó los colchones, renovó refrigerador, cocina, etc. Moda, un 11,9, electrogar, un 11,8. Ya la región metropolitana concentró el 49, casi la mitad de todas las ventas.
1: ¿Ya?
0: Pero eso el cyber también reflejó que la economía chilena está en un proceso de estancamiento y la gente espera cualquier rebaja para poder comprar.
1: Ya,
0: cuando las lucas se escasean con una tasa de desempleo que tenemos casi bordeando los dígitos, cuando baja el empleo, baja los ingresos. Entonces la única estrategia que pueden utilizar los establecimientos comerciales para vender es rebajando los precios. Entonces usted recorre distintas cadenas de supermercados, es lo más representativo. Lleve 3 y pague 2, y los preciazos aquí.
1: A mí me agota eso,
0: profesor. Tanto a 1.000 y tanto a 2.000. Entonces, ahora con esto aprovecharon ellos, y efectivamente los supermercados, las ventas de supermercados, fue el tercer rubro de este cyber que se aprovechó.
1: A mí me agota no las ofertas, claramente no. O sea, tendría que haberme pegado en la cabeza. Pero me agota eso de que uno finalmente termina comprando, me pasa, yo creo que a muchos, como en 2 o 3 supermercados distintos, porque en uno está barata una cosa.
0: Sí,
1: entonces, no encuentra todo en un mismo lugar.
0: Sí.
1: Complicado.
0: Sí.
1: Y el bolsillo hoy día se cuida y uno busca
0: la gracia, ofertas. La gracia que tiene el cyber es que usted no tiene que caminar, usted no tiene que desplazarse, usted tiene todo en una pantalla. Entonces usted compara. Y la gracia de este cyber, que no lo tuvo las dos ocasiones, las dos versiones anteriores, de que se hizo en octubre, es que se anticiparon las ofertas. Entonces usted tenía 5 días antes y llegaron las 12 de la noche, usted era el domingo, 23:58, y estaba, usted ya tenía todo listo, Taylor, todo listo, con 5 días de anticipación.
1: Bueno, hay gente que literal funciona como dice el profesor, sí, de verdad. Yo los admiro porque la verdad que yo con solo pensar en ingresar a un sitio web y comenzar a vitrinear ya me estresó, no lo hago. Yo soy de ir a la tienda, tocar, probar, listo.
0: Ya, como ya estamos en la hora, se está analizando, comenzó este lunes la discusión en el Congreso del Presupuesto Nacional año 2027.
1: Ya.
0: Ya. Yo, como el próximo viernes, repito, no voy a estar porque tengo.
1: ¿Alguna posibilidad de otro día?
0: Compromiso. Yo esta semana, la próxima semana, no estoy en Los Ángeles.
1: Ah, ya, muy
0: voy a
1: bien.
0: Estar asumiendo labores de toda responsabilidad ya. Familiar. ¿Sabes? Ya. El asunto es que yo, cuando venga el próximo viernes 23, yo voy a hacer un análisis completo de en qué va la tramitación del presupuesto nacional.
1: ¿Ya?
0: Le quiero decir lo siguiente. El presupuesto nacional ya llega. ¿Cuánto cree usted, tía, que es el monto del presupuesto nacional?
1: Me faltan cero, me faltan dedos, una cifra, pero olvídese.
0: Nunca yo creo que en toda la historia los chilenos habían sopesado lo que significa el monto del presupuesto nacional. Eso refleja que Chile es un país riquísimo. Chile no es un país pobre. Entonces, cuando los políticos le quieren vender la pomada de que Chile es un país pobre,
1: solo
0: eso
1: están
0: es
1: mal
0: falso.
1: Los
0: conclusión.
1: Recursos.
0: El presupuesto nacional del próximo año es de 92 billones de pesos.
1: Ni siquiera me puedo imaginar esa cifra.
0: Son 92.452 millones de dólares. Son billones de pesos. Ya. Lo que pasa es que todos decían que a raíz de la situación crítica de la economía chilena, en comparación al presupuesto del año pasado, iba a crecer entre un 0,5 y un 1%.
1: ¿Cuánto
0: creció? Un 1,5.
1: Muy bien.
0: ¿Ya? O sea, el gobierno actual tiene cifradas esperanzas de que la mega reforma,
1: ¿ya?,
0: que la iban a promulgar hoy día, pero ese evento se suspendió por lo que pasó en la región metropolitana ayer.
1: Exacto.
0: Pero hoy día se promulgaba con tutti y esperan que empiecen a llegar todas las inversiones. Yo supongo que hoy día o mañana o el lunes ya aparece publicado la mega reforma en el diario oficial, después que el Tribunal Constitucional le hizo alguna poda a algunas cosas que ya les voy a comentar.
1: Ya.
0: Pero el gobierno actual confía plenamente de que a contar del 1 de enero del próximo año la economía va a repuntar. O sea, todas las medidas que se están adoptando van
1: a tener efecto
0: positivo al que se espera. Ya. Conclusión. Termino con lo siguiente. Muchas personas ven en los medios de comunicación que están todos reclamando porque hay un recorte aquí, porque hay un recorte allá. Y me quiero referir a uno. Yo soy del mundo de la educación, ¿ya? 45 años docente universitario. Entonces, el Consejo de Rectores presentó un reclamo muy severo, digamos, con carta en todos los medios de comunicación. Y la comisión mixta, o sea, compuesta por senadores y diputados, que está analizando partida, partido por educación, y rechazaron el presupuesto que está destinado al próximo año a las universidades. O sea, las 32 universidades, consejo de rectores, están las estatales, las particulares pagadas y las particulares subvencionadas, por decirlo de una manera. ¿Estamos? Entonces se rechazó. El asunto es el siguiente. Todo Chile está comentando desde hace 10 días, cuando se anunció esto, de que no va más el programa Yo Elijo Mi PC. Ustedes lo tienen que haber escuchado, que a los niños ya se...
1: Dijeron que no había tenido ningún efecto.
0: El asunto es el siguiente. Las personas, yo subo un colectivo, yo estoy en la fila de un supermercado y escucho cada cosa que yo no sé a quién le escuchan y lo repiten. Es un gran error cuando dicen, no, si el gobierno en el presupuesto iba con cero pesos, no va con cero pesos. Lo que pasa es que lo redujo. ¿Se fija?
1: Ya.
0: Lo que pasa es lo siguiente. Cuando uno envía un presupuesto con un peso en la partida, se puede modificar. ¿Qué es lo que pasa ahora? Si usted se fija, va en la partida que dice Prodemo, un organismo que se creó en el gobierno de Patricio Elwin. La señora Leonor Oyarzún Elwin creó PRODEMO, Promoción y Desarrollo de la Mujer, orientado a la mujer del sector rural. Lo que pasa es que este presupuesto de este gobierno actual envió como recurso solo lo que se destina a pagar los finiquitos, porque todo el personal, esa organización desaparece.
1: Wow.
0: Conclusión, como va con una luca o 50 lucas, lo que sea, eso se puede modificar. Es un error estar informando a la ciudadanía de que como no contemplan fondos por una partida, eso significa que no se va. El Congreso Nacional es el gobierno, el presidente, el ejecutivo, envía un proyecto de presupuesto. ¿Y quién lo analiza, lo sube, le saca aquí? Lo que no puede hacer el Congreso Nacional, Cámara de Diputados y Senado, es ni aumentar el monto total ni disminuirlo. Lo que puede hacer es sacar de una partida que considere que tiene mucho y
1: llevarlo a otro lado.
0: Eso se llaman las modificaciones presupuestarias.
1: No todos están escuchando audio económico.
0: Claro, entonces, escuche con atención y yo espero ya el 23. Son dos meses en que el Congreso tiene que aprobarlo. O sea, tiene dos meses. Eso lo dice la Constitución Política del Estado. ¿Y qué pasa si el Congreso lo rechaza? El gobierno, el Estado, el país no puede quedar sin un presupuesto el próximo año. Rige el proyecto que el Ejecutivo envió.
1: Ya, pero jamás cero.
0: Y de aquí al 23 de octubre, que yo voy a estar aquí comentando, ya algunas partidas ya se habrán resuelto y eso es lo que yo voy a estar comentando el próximo viernes 23 de octubre.
1: Profesor, que le vaya excelente con su nieta hermosa, Clarita.
0: Ya pues,
1: que le vaya hermosa.
0: Y nos estamos encontrando el 23.
1: Nos encontramos, si Dios quiere, el 23. Nosotros comenzamos a despedirnos de esta gran semana con grandes temas de conversación, grandes invitados. Pero esto continúa, esto no para, porque durante todo el día, usted sabe, hay diferentes programas que llegan hasta usted a través de la 89.3. Siga en sintonía y no olvide que el próximo lunes es feriado. No estaremos como habitualmente estamos cada día lunes. Un abrazo tremendo. Claro, como dice el colega Rodrigo, vamos a estar, pero no vamos a estar. Saludos para todos, lindo fin de semana y nos reencontramos en

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0: 13 horas, 6 minutos. 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
10: El Partido Socialista anunció que llevará al diputado Javier Olivares del PDG a la Comisión de Ética de la Cámara por sus declaraciones contra Michelle Bachelet, calificadas como machistas y misóginas. El parlamentario rechazó las críticas, descartó ofrecer disculpas y aseguró que mantiene sus dichos sobre la eventual candidatura presidencial de la exmandataria. Maite Fuentes entrega más detalles al respecto.
11: Que se vaya a hacer cazuelas. Esas fueron las palabras del diputado del PDG, Javier Olivares, contra la ex jefa de Estado, Michelle Bachelet, a quien instó a dedicarse a sus familiares y labores domésticas luego de dejar abierta la puerta a una eventual tercera candidatura presidencial. Esas declaraciones no agrandaron el Congreso, en particular a los parlamentarios del Partido Socialista, quienes llevarán al parlamentario del PDG al Comité de Ética por comentarios machistas y misóginos. Hasta el momento no existe ninguna disculpa pública por parte del parlamentario ante sus dichos. De hecho, todo lo contrario. A través de X, el parlamentario sostuvo que si tuviera que ofrecer disculpas, lo haría. Pero no caeré en el juego de la victimización que algunos quieren instalar, enfatizando que no cambiará ni una sola coma de sus comentarios.
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14: la región de los lagos.
10: El Departamento de Salud Municipal comenzó a aplicar en Maullín el tamizaje de bienestar emocional en escolares, una evaluación preventiva coordinada con colegios y apoderados para detectar tempranamente necesidades de salud mental.
14: La región del Biobío.
10: El Ministerio Público reformalizó el caso del mega incendio en Penco, sumando una nueva víctima fatal y señalando el origen del fuego. La defensa de Claudio Luna insiste en su inocencia, manteniendo cautelares de firma y arraigo.
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2: La justicia condenó a un empresario por la destrucción de un humedal en Mariquina, región de Los Ríos. Se trata del primer juicio oral bajo la nueva legislación sobre delitos económicos y medioambientales. La sentencia se conocerá el 19 de octubre. Carlos Maturana con el informe.
3: El Tribunal Oral en lo Penal de Valdivia condenó al empresario Cristian Zaro por el delito de atentado contra el medio ambiente, esto tras acreditar daños provocados por el corte ilegal de árboles y la destrucción de un humedal en la comuna de Mariquina, esto en la región de Los Ríos. El caso se originó por trabajos realizados en un cerro del sector Yeco, cercano al río Lingue. Según la fiscalía, el empresario efectuó la tala de árboles sin contar con las autorizaciones correspondientes, provocando graves consecuencias para el ecosistema del lugar. La investigación comenzó luego de que distintos organismos públicos, entre ellos CONAF, el Servicio Agrícola y Ganadero, Sernagiomin y la Dirección General de Aguas, entregaran diversos antecedentes sobre las intervenciones realizadas. El proceso constituye así el primer juicio oral realizado en Chile bajo la nueva Ley de Delitos Económicos y Medioambientales promulgada en 2023. Durante el juicio, eso sí, el tribunal examinó las pruebas y declaraciones presentadas por la Fiscalía y la Defensa antes de emitir su veredicto condenatorio. El empresario arriesga una pena de 8 años de cárcel y una multa millonaria. La lectura de sentencia quedó programada para el próximo 19 de octubre.
2: SENAPRED definió los eventos súbitos como emergencias de rápido desarrollo que impiden activar alertas preventivas a tiempo. Fenómenos como lluvias intensas y crecidas repentinas evidencian las dificultades operativas y la falta de monitoreo en tiempo real para anticipar remociones en masa en el territorio nacional. Sobre esto nos cuenta más José Ferrada.
4: Las emergencias meteorológicas pueden manifestarse a través de los llamados eventos súbitos. Este concepto alude a situaciones de riesgo que surgen y escalan de forma abrupta, reduciendo al mínimo el margen de respuesta institucional y anulando la capacidad de anticipar episodios de remoción en masa o crecidas violentas. Tras lo ocurrido en la comuna de Las Condes, región metropolitana, la directora nacional de SENAPRED, Alicia Cebrián, explicó que en el país no existe un monitoreo de remociones en masa, por lo que desbordes con este nivel de consecuencias corresponden técnicamente a eventos súbitos imposibles de prever con anticipación. Por lo general, estos eventos se originan por lluvias intensas concentradas en lapsos muy breves sobre quebradas o cuencas, arrastrando sedimentos, rocas y vegetación. Dicha dinámica hidrológica transforma situaciones de monitoreo habitual en desbordes destructivos en pocos minutos, sobrepasando las previsiones meteorológicas estándar. En Chile, la respuesta ante estas catástrofes enfrenta la falta de sistemas de monitoreo de remoción en masa en tiempo real. Esta limitación técnica complica prever la reactivación intempestiva de quebradas en zonas cordilleranas, abriendo el debate sobre la urgencia de modernizar las herramientas de detección temprana en el país.
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2: Durante octubre existen distintas alternativas para acceder a mamografías gratuitas o con valores rebajados, además del beneficio preventivo para mujeres de 50 y 59 años. Las trabajadoras también cuentan con medio día de permiso anual para realizarse este tipo de exámenes. Maite Fuentes entrega más detalles al respecto.
6: En octubre, mes de la concientización sobre el cáncer de mama, distintas instituciones mantienen beneficios para facilitar el acceso a mamografías. En Chile, el cáncer de mamas es la principal muerte oncológica en mujeres, de acuerdo con datos entregados por el MINSAL. Solo entre enero y julio de 2026 se registraron 4.400 nuevos diagnósticos. Frente a estas cifras, es que es importante la detección temprana de esta enfermedad, y para ello instituciones impulsan diferentes acciones para ayudar en la realización de exámenes. Por ejemplo, clientes de Banco Estado pueden realizarse el examen con un copago máximo de 5.000 pesos en Integra Médica y Clínicas Bupa adheridas hasta el 31 de octubre o hasta agotar el stock disponible. También existen otras alternativas. Red Salud mantiene mamografías a 5.990 para beneficiarias del convenio con la Caja de Ahorros de Empleados Públicos, mientras que Clínica Dávila ofrece hasta diciembre un preventivo que incluye consulta de ginecología, obstetricia, mamografía bilateral y ecografía mamaria bilateral para afiliadas de FONASA e ISAPRE desde los 39 años. A esto se suma el beneficio estatal que permite a mujeres de entre 50 y 59 años afiliadas a FONASA o ISAPRE acceder gratuitamente a una mamografía cada 3 años como parte del examen de medicina preventiva sin necesidad de orden médica. Otro derecho disponible corresponde al ámbito laboral. Las trabajadoras pueden solicitar medio día de permiso una vez al año para realizarse exámenes preventivos, incluida la mamografía. Este permiso puede utilizarse para prestaciones efectuadas tanto en instituciones públicas como privadas.
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2: Tras tomarse las sedes de JUNAEB y TVN en Temuco, estudiantes de hogares mapuche lograron un acuerdo con el organismo estatal para liberar 30 millones de pesos destinados al presupuesto cultural y conformar mesas técnicas de trabajo.
1: La región de Antofagasta.
2: La PDI ocultó 234 kilos de cannabis ocultos en un furgón en la ruta hacia Calama, logrando detener tras una persecución al conductor de un vehículo que actuaba como escolta.
1: La región del Ñuble.
2: La muestra interactiva del Museo Interactivo Mirador, El Despertar de los Sentidos, llega hoy al Gimnasio Municipal de San Nicolás, con entrada gratuita para acercar la ciencia y experimentos prácticos a estudiantes y familias rurales.
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2: Vecinos de la región del Biobío podrán elegir la nueva estatua que acompañará a Condorito y su perro Washington en la Plaza Punto de Cultura. ¿Cómo participar a esta votación? Luis Ramírez nos lo cuenta en el siguiente informe.
10: Las votaciones comenzaron este jueves con el nombre de Concepción Elige, un nuevo personaje para la Plaza Punto de Cultura. Una iniciativa para vecinos y vecinas en general para escoger a uno de los 10 personajes del universo creado por el dibujante René Ríos Boitiger, o más conocido como Pepo. Entre los seleccionables se encuentran personajes como Coné, Yayita, Don Chuma, Garganta de Lata, Pepe Cortisona, Huevo Duro, Eugenio González, Doña Tremebunda y Don Quasimodo. De esta manera, el alcalde de Concepción, Héctor Muñoz, en Canal Bio Bio TV, explicó a más detalles los planes de construcción.
11: También vamos a poner en anticipación los resultados al Consejo Municipal antes del fin de mes y va a tener la consideración también de la votación de los vecinos, así que yo creo que muchos van a ir en esa línea, así que esperamos.
12: ¿Para que esté instalado más? ¿Cuándo más o menos?
11: No, la idea es que esto va a ser rápido, yo creo que en el mes de noviembre, pero la idea es que ya determinando los personajes, el escultor o la persona que esté trabajando, más que nada la persona que hace los diseños y que hace después el trabajo final, tiene que tener los personajes y empezar a trabajar en ellos. Y eso no me dieron los días, pero me dijeron que no se demoraba mucho.
12: Exactamente.
11: Y eso, pero eso ya va a ser este año.
10: La votación terminará a las 22 horas del jueves 22 de octubre. De esta manera será la comunidad la que definirá a quién tendrá un espacio junto a Condorito y Washington.
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2: la región de Magallanes.
3: La Municipalidad de Punta Arenas fiscalizó e infraccionó un depósito de chatarra colindante al río Las Minas tras detectar un contenedor con baterías en riesgo de caer al cauce y obras sin regularizar.
2: La región del Maule.
3: El Consejo Municipal de Talca aprobó por unanimidad la contratación de 16 guardias de seguridad para custodiar las 24 horas el patio 3 de la macroferia tras recuperar su control municipal y desalojar estructuras ilegales.
2: La región de Atacama.
3: La Superintendencia del Medio Ambiente aplicó millonarias multas a empresas mineras y energéticas en Copiapó y la región de Atacama por reiterados incumplimientos a resoluciones ambientales y normativas vigentes.
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3: El préstamo médico de Fonasa permite a cotizantes de los tramos B, C y D financiar el copago de atenciones de salud. La entidad salda la cuenta directamente con el prestador y cobra al afiliado en cuotas fijadas según su nivel de ingresos. Ornella Mellado nos explica más al respecto.
4: Fonasa cuenta con el beneficio del préstamo médico, una alternativa diseñada para financiar parcial o totalmente el copago de diversas prestaciones en la modalidad libre elección o por ley de urgencia. En este mecanismo, el usuario no recibe dinero en efectivo, sino que el organismo paga la cuenta directamente a la clínica o centro asistencial correspondiente. Para acceder a esta ayuda, el afiliado debe pertenecer a los tramos B, C o D, contar con un programa médico valorizado y encontrarse al día tanto en sus cotizaciones previsionales como en eventuales préstamos de salud anteriores. Además, la solicitud exige la acreditación de ingresos mediante liquidaciones o certificados previsionales y la presentación de codeudores solidarios o con solvencia similar a la del solicitante. El reembolso se efectúa en cuotas mensuales y no puede superar el 10% del ingreso del afiliado, límite que se reduce al 5% cuando se trata de atenciones enmarcadas en la ley de urgencia. La primera mensualidad vence a los 30 días posteriores a la entrega del beneficio. El trámite se realiza de forma presencial en las sucursales de Fonasa, presentando el formulario firmado y la documentación requerida. La modalidad de pago varía según la ocupación. A los trabajadores de dependientes y pensionados se les descuenta por planilla o colilla de pensión, mientras que a los trabajadores independientes deben cancelar directamente en Scotiabank.
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2: la región de Valparaíso.
3: Una caravana de cerca de 100 camioneros se movilizó en San Antonio exigiendo reajustes en tarifas congeladas desde 2021, denunciando el impacto del alza en los combustibles y nuevos pórticos de cobro. Bueno, eso fue todo por ahora. Nos volvemos a encontrar en una próxima edición de noticias, así que no se separe de nuestra compañía. Que estén muy bien.
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1: 13 horas, 30 minutos.
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1: 14 horas.
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¿Qué tal, queridos amigos? Qué gusto más grande saludarles a quienes se integran a esta hora, a este espacio que transmitimos a través de Chile entero y también en algunas otras estaciones de radio para el mundo latino, ya sea en Norteamérica como en Europa y también en todo este lado del continente americano, en el sur de este hermoso continente. Para todos ustedes, una cordial bienvenida a este espacio que tiene como propuesta iniciarlos a muchos que recién se integran en el camino de la medicina natural, de las medicinas complementarias. Y vamos a trabajar también en forma bastante integralista en esto, porque les iré dando información, esbozos sobre cada una de ellas, cada una de las terapéuticas. Hablaremos de la talasoterapia, cómo se utiliza, por ejemplo, la fuente curativa del agua de mar. Hablaremos también de la cromoterapia, cómo podemos utilizar los colores para mejorar nuestra identidad fisiológica, podemos mejorar todo lo que es nuestra estructura emocional, nuestro nivel vibratorio. También se trabaja con la utilización de los colores. Sin duda utilizaremos la fitoterapia un montón, ¿ya? La fitoterapia es como la base de las medicinas complementarias. Desde que el hombre fue hombre, ¿ya? O sea, estoy hablando hace tiempos pretéritos, 5.000, 6.000 años atrás, hay escritos, están los Vedas, la maravillosa ciencia de la salud escrita en Vedas, que 5.000, 6.000 años atrás ya estaban, ¿ya? Tú lees los caldeos, los egipcios, todos ellos iban escribiéndonos cómo utilizaban los recursos naturales para mejorar la salud de quien la necesitaba. De hecho, es justamente en ese grupo, los egipcios utilizaron mucho el humo. Usaban el humo para entregar en el fondo aquellos elementos activos que eran a través de los aceites volátiles, que con el humo tú los inhalabas y trabajabas en el cuerpo del paciente enfermo a través del humo. De hecho, y se hablaba del sistema Proforum. De ahí viene la palabra perfume. Perfume viene de Proforum, Perforum, que era, es en el fondo, es desarrollar una actividad en un cuerpo determinado o en un receptor determinado a través del humo. Perfume es eso, por el humo. Los primeros perfumes no venían así como los compras hoy día tú en las tiendas, en las perfumerías, sino que venían a través del humo, a través de los inciensos. Por eso se usaba mucho este tema del incienso. De hecho, a Jesús, cuando nace, le llevaron oro, le llevaron mirra y le llevaron también incienso. El grupo de estos embajadores que venían del oriente siguiendo a la estrella que anunciaba el nacimiento de este salvador de este mundo, venían así venían con sus camellos y todo eso. Así cuenta la historia, tú lees la Biblia, así lo dice. No eran tres reyes magos, traían tres regalos importantes. Deben haber traído muchos más, pero tres eran los importantes: el oro, la mirra y el incienso. El incienso, porque con ello perfumaban todos los ambientes. Bueno, eso es una de las técnicas también que usan las medicinas complementarias. Están las frotaciones con agua fría, la hidroterapia. La trofología es extraordinaria. La trofología nos enseña a todos nosotros, los bromatólogos, por ejemplo. Yo soy químico farmacéutico, pero tengo una especialidad y estudios en la Universidad de Chile en esta área, que es la bromatología, o sea, el estudio de los alimentos, de los alimentos. Una cosa es lo que tú comes, una cosa es la comida y otra cosa es el alimento. La comida va variando generación tras generación, pueblo tras pueblo, lugar geográfico tras otro lugar geográfico. Van cambiando. Lo que tú comes en África es distinto a lo que tú comes, no sé, en el Oriente. Está más que claro, acá mismo en Chile. Eso es la comida, pero el alimento es universal. El alimento tiene que ver con aquellas estructuras que te van a favorecer la entrega de elementos que están para que tú estés restaurando tu vida todos los días. Tú sabes que tienes un sistema dinámico, tu cuerpo es un sistema dinámico. Células se destruyen y células se crean. Estás todo el tiempo así, tus átomos están en constante movimiento. Hay un proceso que se llama catabólico, ¿ya? Natural, por el uso, el desgaste de todo órgano físico que se utiliza, y se le incorpora inmediatamente el proceso anabólico. El proceso anabólico. ¿Por qué nosotros comenzamos a envejecer? Porque hemos descuidado nuestros procesos anabólicos.
¿ya? Hemos descuidado esos procesos anabólicos. ¿Y qué juega en contra de eso? La comida chatarra, las frituras, los ácidos grasos poliinsaturados, los radicales libres. Si tú te fijas, los mejores rejuvenecedores que existen en la medicina natural o en la naturaleza son elementos antioxidantes que van a actuar como preventivos del ataque reactivo de estas sustancias. Todo lo que esté en nombre, los alimentos refinados o la comida refinada, más que el alimento refinado. Porque así como el alimento refinado pierde toda su vitalidad, la comida refinada se transforma en un verdadero veneno para tu organismo y para tu vida. Pero bueno, no hay que ser tan pesimista en esto, porque tenemos sistemas que Dios nos puso. Jehová, cuando nos creó, cuando Él creó al hombre, también puso estos mecanismos restauradores. Pero envejecemos porque le damos más al proceso catabólico que al anabólico. Ya le damos más a la destrucción que a la construcción. Es mucho más fácil romper algo que construir algo. Ya fíjate cuánto debe costar al señor que hace los vidrios. Un vidrio, una linda copa de vidrio, no sé, el soplado de vidrio, las mezclas con silicatos, con sílice, prácticamente mezclar estas arenas. El vidrio es un líquido. Tú sabes que el vidrio no es sólido. Lo que pasa es que a la temperatura que nosotros vivimos se solidifica. Pero la verdad es que el vidrio es un elemento líquido, por decirlo así. Entonces, todo el trabajo que conlleva hacer una copa de vidrio o un material de vidrio, cualquier elemento de vidrio. Te lo digo yo porque mi primera cátedra en la universidad con el doctor Pedro Furman era la cátedra de vidrio. Laboratorio químico, donde nuestros primeros acercamientos al tema de la ciencia de la salud era construir los materiales con los cuales íbamos a investigar. Y ahí yo pasé tiempo aprendiendo a hacer mis matraces, a trabajar el vidrio, a hacer las pipetas, a calibrarlas. Y en esto, ¿para qué te cuento la cantidad de veces que me quemé? ¿Ya? La cantidad de accidentes que hay en un laboratorio de vidrio. Entonces, todo eso que cuesta tanto, viene de repente una persona y en un segundo, ¡pah!, lo rompe todo, lo quiebra todo. Entonces te darás cuenta que es mucho más fácil destruir, o mucho más cómodo, o mucho más simple destruir que construir. Eso pasa también con nuestro cuerpo humano. El cuerpo humano está enriquecido con varios procesos que tienen que ver con lo que es la reconstrucción y la restauración. Pero para nosotros se nos hace más fácil destruirlo, aniquilarlo, robar su potencial vital. Tenemos que tener una cierta conciencia en esto para revertir estos procesos de una manera más consciente. Y hoy día el hombre, gracias a este tipo de intervenciones, como las que estás participando tú hoy, como es la Botica del Ayer. La Botica del Ayer es un programa de intervención. Nosotros hemos intervenido un poco la programación de las radios y la programación en las televisoras también, los canales de televisión, para llegar con este mensaje a un grupo de personas que les hace sonido, que les resuena todo esto. Tú estás escuchándolo porque esta información te resuena. Eso significa que algo te mueve dentro de tu cerebro, de tu corazón, de tu mente, algo te hace sentido y te va a invitar, te va a llevar no solamente al estadio de una mejor armonía, sino que una verdadera recuperación de tu salud, un verdadero confort de tu salud. Yo te invito entonces a aprender de este tipo de espacios, donde te vamos a enseñar en cierta forma también a detener el envejecimiento prematuro. Tú entonces envejeces porque comienzas a destruir más rápido de lo que comienzas o de lo que están los procesos de construcción. Cuando un niño nace, los procesos de construcción, los procesos anabólicos, así se llaman, anabólicos, ya, están ahí latentes, y el chico hace todo por crecer y crecer y crecer. Hasta que en cierta forma se detiene esa curva a un proceso ya como un cenit del proceso de crecimiento. Dicen que está por ahí algunos autores a los 23 años, otros autores a los 30 años. ¿Y qué es lo que pasa a partir de los 23 o 30 años? Tú debieras mantener ese estado, pero no. Ahí entonces comenzamos a cometer estos errores que tienen que ver con transgredir leyes naturales, que van a ir fomentando entonces la destrucción y con ello las enfermedades, la aparición de parásitos, la baja de nuestro sistema inmunológico, el envejecimiento prematuro.
Entonces, ¿qué hemos logrado nosotros con esta intervención que te menciono? Hemos logrado revertir este cuadro, esta figura, esta fotografía del mundo. Hoy la hemos logrado revertir en un grupo bastante importante de personas, con lo cual las estadísticas ya no son las mismas. Ya la gente no está falleciendo a los 37 años como promedio. ¿Ya? Tú te lees un libro de un poquito de historia, la gente fallecía en promedio a los 37 años. Ese era el promedio de vida de la gente, el promedio. Habían unos que vivían un poco más, otros menos, pero el promedio eran 37 años. Te hablo hace unos siglitos atrás. Ahora bien, la gente ya no está viviendo tampoco lo que hablábamos. ¿Te acuerdas? El año 2000, la esperanza de vida estaba aquí en 55, 60 años. Hoy día estamos en los 68, 72, 78 años de edad. La mujer siempre vive 6 años más que el hombre en promedio. Y yo te digo, no va a pasar mucho tiempo en que estemos ya abrazando los 90 años como esperanza de vida. Y así vamos a romper esa pequeña frontera del siglo. Y vamos a tener mucha gente viviendo más de 100 años. Más de 100 años. ¿Por qué? Porque hemos intervenido ya el estilo de vida con esta información que nos acerca a tomar más agua, a comer más frutas, a reconocer que nuestros intestinos no fueron creados para comer carne, por ejemplo. Nuestros intestinos fueron creados para comer, por sobre todo, fruta. Somos frugívoros nosotros. Ya nosotros debiéramos comer más fruta y estamos más cercanos del intestino creado para los herboristas, por ejemplo. Nosotros podemos comer frutas y verduras y plantas medicinales, usar todo eso más que el otro lado que es la carne. Ahora podemos comer de todo, sin duda podemos comer de todo. De hecho, el hombre comenzó a comer de todo y con eso empezó la decadencia del hombre. Pero en la medida que nosotros vamos dándonos cuenta de qué es lo que necesitamos, comenzamos en cierta forma a elegir. ¿Ya? Particularmente yo estoy en estos días en una etapa de depuración, que hay que estarla haciendo cada cierto tiempo, depurar tu cuerpo de toxinas. Yo en consulta privada les enseño a mis pacientes cómo tenemos que hacer un régimen de depuración de 7, 14 o óptimo son 21 días. ¿Ya? 7, 14 o 21 días. El óptimo es 21 días. Y tú con 21 días de depuración guardas un año pletórico de salud. Y al otro año vuelves a hacer la depuración y así. O usas sistemas depurativos durante el año. Entonces, de todo esto, amigas y amigos, es la invitación para participar y conversar. Debo decirlo, ¿ya? Porque ¿cómo es la curva para terminar esta información? La curva, en un principio, los hombres vivían muchos años, ¿ya? Noé, si tú ves la historia, busca las historias de los antepasados. Te hablo hace, no sé, 3.000, 4.000 años. ¿Cuánto tiempo vivían? Mucho más. Y esto fue como un pozo oscuro, profundo, bajando entonces la esperanza de vida hasta llegar, yo creo, que a estos niveles más bajos que fueron hace un par de siglos atrás, en el tiempo del medioevo también, donde el promedio estaba en los 37 años. Pero hoy día lo estamos recuperando, ni te cuento cuánto vivió Matusalem. Según la historia, Matusalem es el ser humano que más tiempo ha vivido en la tierra. El ser humano que más tiempo ha vivido en la tierra es Matusalem. Me gustaría hacer unas cápsulas de Matusalem, buscar Matusalem Forte, una cosa así, o vivo Matusalem, buscar un nombre, porque Matusalem es sin duda el sinónimo de la longevidad. Vamos entonces a arrancar nuestra botica dándole gracias a Dios, por cierto, la oportunidad que tenemos de compartir cada día. Va a llegar el instante en que yo ya no voy a estar, muchos de ustedes tampoco. Entonces, lo que tenemos, este tiempo maravilloso, compartámoslo, disfrutámoslo y seamos felices con él. Y luego prepararse con papel y lápiz para todo lo que se nos viene. 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

0: vas conmigo. Claro que sí, tómense las manos y sientan cómo está la piel. Si la piel está ajada, si la piel está como media reseca, es porque usted está tomando poca agua, sin duda. Hoy día uno de los de las grandes falencias, de los grandes problemas que tenemos nosotros en el campo de las medicinas complementarias es lo malo que se ha puesto el hombre para tomar agua. Y fíjate que el ser humano, el cuerpo humano, tiene más de un 70% de su cuerpo pura agua, es pura agua. Nosotros somos muy parecidos a la composición del planeta. Si tú miras el planeta, le sacas una foto del planeta, un 30% va a ser tierra y el 70% va a ser agua. ¿Ya? Si tú la miras superficialmente, eso te da un indicio. Hay muchas cosas que se van, que es cosa de mirarlo y tú vas a tener un descubrimiento importante, que es un descubrimiento lógico. Si tú ves, por ejemplo, la composición del agua de mar, tiene 63 elementos, tiene minerales, oligoelementos, tiene una cantidad de sustancias que es muy parecida a la composición del cuerpo humano. Hay muchos símiles entre una, pareciera como que somos todos lo mismo o somos uno parte del otro. Es como la gota de agua que llega al mar, cuando llega al océano se transfunde y se transforma en océano. O sea, nosotros somos un poco de todo. Entonces, el observar esta situación nos debiera llevar también a tomar ciertas decisiones con respecto a lo que debiera ser lo lógico. No es lógico lo que te dicen las campañas publicitarias, ojo. Para tener una mirada en conciencia, tienes que mirar desde tu corazón, no desde tu mente, porque tu mente es tremendamente manipulable. A ti te pueden hacer creer que es bueno, no sé, bañarte con un agua de un color determinado, porque es la moda, no sé, o cortarte el pelo, los cortes de pelo, el dejarte las uñas largas o dejarte las uñas cortas. O sea, no estoy contra las modas, pero tienes que entender que todo esto son manipulaciones que muchas veces van incluso contra la lógica, van contra la lógica. Ya, por ejemplo, de repente la moda de los zapatos en punta, viene la moda del zapato así que eran, pero en punta, punta, punta. Y si tú te fijas la forma de tus pies no terminan en punta. Pueden terminar en forma media triangular, no sé, hay varias maneras que pueden terminar los pies. Dicen que cada grupo, por ejemplo, hay pies tipo egipcios, hay pies tipo hebreos, hay pies tipo, no sé, europeos. Hay diferentes formas de tus pies, definen un poco de dónde viene la raíz de tu vida, dónde vienen tus antepasados, de dónde vendrán, del Asia, vendrán de Europa, de dónde son. Lo define la forma de tus pies, pero nunca son en punta como una flecha. Y viene la moda de los zapatos en punta. Y tú ves a todos los chicos ahí, a todas las chicas con zapatos en punta. ¿Cuál es el significado de eso? Que oprimen todo lo que son los metatarsianos, oprimen toda esa zona tan importante de tu pie, y a la larga, entre otras cosas, por ejemplo, yo veo el recrudecimiento, cuando aparecen estas modas, de los sabañones. Aparecen los sabañones, están asociados a esta compresión de estos elementos digitales de tus pies, de los deditos de tus pies. Y son modas, entonces, no todas las modas tienen que ver con lo lógico que es para tu vida. En cambio, cuando tú observas desde un punto de vista más tranquilo, desde tu corazón, qué es lo que ocurre a tu alrededor, te vas a dar cuenta que hay cosas que van por sobre la moda y que van a ser más que lógicas. Como, por ejemplo, no usar esos zapatos en punta. ¿Sí o no? No usar esos zapatos en punta. Que si tú tienes un componente hídrico, ya, que llega a ser el más importante de tu cuerpo, más de un 70% de tu cuerpo es agua, y que tú todos los días, aunque no hagas ejercicio, eliminas agua a través de la respiración, a través del hablar, a través de las glándulas sudoríparas, qué sé yo, que puedes eliminar 2 litros, a través de la orina, por ejemplo, a través de la diuresis, tú puedes eliminar hasta 2 litros de agua al día. ¿Qué es lo que tienes que hacer para mantener el equilibrio de tu cuerpo? Lo dejo pensando. Exacto, tomar agua. Si pierdes 2 litros de agua, para que todo esté en equilibrio, le tienes que reincorporar otros 2 litros de agua. Nosotros hemos hecho estudios, estos son estudios científicos que avalan que en realidad el requerimiento de agua para una persona de ejercicio medio, ya una persona que hace, que se mueve, que se levanta y que va al trabajo, que va al estudio, qué sé yo, uno debiera tomar alrededor de los 40 centímetros cúbicos por kilo de peso. Entonces casi nadie lo respeta. Entonces ahí ya se nos van generando problemas. Y es por eso que entonces aparece muchas veces esto de la piel seca, la piel marchita, la piel deshidratada. Si nosotros observáramos incluso el ambiente en el cual nosotros vivimos, nos daríamos cuenta que hasta los animales y los insectos ya tienen esa conciencia y buscan para su cuerpo medicinas complementarias, incluso para sanarse. Ve lo que hace un perro, por ejemplo, con un problema gástrico. ¿Qué hace un perro? Come pasto, y una especie de pasto que sea adecuada para vomitar, para vomitar lo que tiene insano dentro de su estómago. Hay otros animales que comen pasto, que siendo carnívoros comen pasto. ¿Por qué? Porque la carne muchas veces, o los alimentos hoy día enlatados, hoy día, hoy por hoy, es cuando más comen pasto los perros, porque como le están dando estos pellets a los perros, ya no le dan la comida de perros, le dan unos pellets que son generalmente hechos con desechos y harinas de pescado, qué sé yo. Eso le va generando a ella una carencia, a los perritos le va generando una carencia del azufre orgánico, que es necesario para muchos procesos de biosíntesis. ¿Qué hace el perro? No va a la farmacia a hablar con el doctor: oiga, doctor, míreme el iris, en el caso del iriólogo, o va a un veterinario, muchas veces no tienen ni idea de esto. ¿Qué hace el perro? Imagínate, el perro que nunca fue a la universidad, que nunca estudió nada de bioquímica, come pasto. El pasto contiene un elemento que es el metil sulfunato. Es un derivado que contiene, ya, el pasto contiene, este pasto contiene ese azufre que necesita el perrito, y lo come porque su cuerpo está carente de él. ¿Por qué a veces los niños comen tierra? Tú dejas a un niño solo jugando en el patio y le mete el dedo a la tierra y empieza a comer tierra. Muchas veces es carencia de ciertos elementos, oligoelementos que están en la tierra. Acuérdate que la tierra tiene más de 63 elementos que son necesarios para nuestro cuerpo. ¿Y qué hace el hombre cuando cultiva la tierra para sacar las hortalizas y todo eso? Luego de que cosecha la hortaliza, renutre la tierra, pero con no más de 2 o 3 elementos. Le ponen potasio, nitrógeno, qué sé yo, le ponen un poquito de elementos, pero la tierra va quedando empobrecida de más de 63 elementos que están y que se le entrega a las hortalizas. Entonces, primer consejo: cuando tú tengas problemas a la piel, ya, por favor, cuando tengas problemas a la piel, ve y evalúa la cantidad de agua que estás tomando. La piel se resiente, pero dramáticamente, con un proceso de deshidratación. El otro órgano que se resiente inmediatamente un proceso de deshidratación es el cerebro. El cerebro es altamente sensible a los procesos de deshidratación. 2% menos de agua en el cerebro va a provocar que te sientas mareado, así te sientas con un pensamiento poco focalizado, que se te van las ideas, te sientes mal, ya, especialmente el mareo. Es típico por un proceso de deshidratación. Tienes que hidratarte. Segundo, importante, ya que estamos hablando de la piel, antioxidantes, ya que hablamos del envejecimiento prematuro, colagenina, anótalo. Colagenina, un importante complemento natural, para mejorar todo lo que es el envejecimiento prematuro. Tú a lo mejor te dejaste de cuidar a los 23, 24 años, y hoy día tienes 50, 60, no sé, 40, 70, y todo el tiempo que pasó, y por eso estoy así. Bueno, nunca es tarde para comenzar, ¿ya? Nunca es tarde para comenzar. El primer día es el fundamental, porque va a definir de aquí al resto de tu vida. Los cambios que tú realizas hoy van a definir, no te imaginas cuánto, tu capital de salud hacia adelante. Sobre el pasado no tenemos nada que hacer, no hay nada que hacer. Pero sobre el futuro sí tenemos mucho que hacer, porque el futuro lo define tu presente. Es lo que hagas hoy, las acciones que hagas hoy en este momento, que es el único que tienes, el que va a definir el bienestar de tu futuro. Colagenina, entonces, anótalo, es el producto natural ideal para mejorar los problemas a la piel, los problemas de caída crónica del cabello, los problemas de uñas débiles y quebradizas, los problemas de envejecimiento prematuro, sobre todo estructuras biomecánicas. El colágeno y la elastina forman verdaderas mallas o redes que sostienen el corazón, el páncreas, que sostienen, no sé, los riñones. Todo está protegido, todo está con una homeostasis perfecta, un equilibrio perfecto, una armonía perfecta, protegido a través de estas verdaderas redes que Dios puso ahí para ese cuidado. Ahora bien, no solamente la proteína colágeno va a estar ahí en esa zona, sino que va a estar también en los músculos, en toda la zona de los tendones, y son tan atacados esta zona cuando tú tienes triglicéridos altos. Hoy día mucha gente sufre de triglicéridos altos y eso va a dañar, entre otras cosas, esta estructura colagénica que tú puedes restaurar y regenerar como un paso definitivo y natural hacia la recuperación de tu, yo digo de tu juventud, pero yo la verdad no es que yo quiero que tú vuelvas a ser una persona adolescente, pero sí ese potencial vital que tienen que tener tus órganos, especialmente tus órganos nobles. La colagenina es un potente antioxidante, un potente restaurador de tejidos que mejora todo esto y sobre todo es capaz de detener el avance bastante desagradable e indiscreto de los radicales libres. Un potente antioxidante que mejora tu vida y en la medida que tú mejores tu vida desaparecen las enfermedades oportunistas o las enfermedades degenerativas. Hasta el cáncer. Tú puedes evitarlo. Acuérdate del cáncer, lo mejor del cáncer es no tenerlo. Todos somos portadores potenciales de hacer un cáncer, todos. ¿Por qué algunos le hacen cáncer y otros no hacen cáncer? Porque justamente han descuidado estas zonas, las zonas emocionales, las zonas oxidadas, las zonas acidificadas, han utilizado muchas veces, han abusado de la comida chatarra o de procesos clónicos de tipo inflamatorios. Un paciente con cáncer es una persona que viene de procesos inflamatorios crónicos. Entonces, los antioxidantes como la colagenina te van a ayudar en cierta forma a potenciar este sistema defensivo de todo lo que te enseñé. Pero lo vas a notar en tus cabellos porque detiene la caída del cabello, mejora la calidad de tus cabellos. Lo vas a notar en tus uñas y especialmente en tu piel, en tu rostro, en la comisura de tus labios, en tus codos. Vas a notar la maravilla de este antioxidante que tiene Madre Tierra en forma exclusiva para ti, acá en nuestros locales de Madre Tierra. Colagenina en cápsulas, un potente antioxidante. ¿Qué toma usted, doctor? Me preguntan a veces. Bueno, ahí tengo la lista de las cosas que tomo, el bicolo, en el de la presión, pero también colagenina en tabletas, este gran complemento natural que tenemos para mejorar nuestra calidad de vida. Cómo pasa el tiempo, impresionante. Nos vamos a la pausa cortita, breve, para hacer lo que queda del segundo bloque de la Botica del Ayer. Tenemos interesantes temas para ello, por lo tanto no cambies el dial. Soy el doctor Leopoldo Moreno, no me dejen solito.
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3: 14 horas, 38 minutos.
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El sistema nervioso es un sistema altamente complejo, pero que nos provee de una integridad absolutamente necesaria. Por eso es que tenemos que cuidarlo, por eso es que tenemos que nutrirlo de buena manera. Una de las situaciones a las cuales se enfrenta como el mayor trabajo del sistema nervioso, el que tiene que ver con la adaptación. Desde que el hombre fue hombre se ha tenido que ir adaptando. En un momento dado le pusieron un paraíso, ¿verdad? Un jardín, el jardín del Edén. Se lo dieron prácticamente todo hechito. El mejor jardinero, Jehová les hizo, ¡pum!, mandó ahí a sus secretarios y todo a preparar este jardín con unos ríos maravillosos. Era todo lindo, era todo lindo. Pero el planeta no era todo el jardín del Edén, ¿ya? Él les preparó y les dijo, mira, esto es lo que tienen que hacer para que lo multipliquen. Ustedes lo que tienen que hacer ahora es tomar todo esto que lo están viendo acá, le dijo Adán, y vas a empezar a trabajarlo y a expandirlo, ¿ya? A expandirlo. ¿Qué pasó? Que Adán solito no lo podía hacer. Solito no lo podía hacer. Necesitaba ayuda. Bueno, ahí se dio cuenta Dios que

0: en realidad estaba complicadito, solo, lo vio afligido el corazón. Un hombre solo está siempre como contrito, así está. Uno no anda bien cuando está solo, ¿ya? Nosotros fuimos creados para ser, para tener una compañía idónea, y ahí creó a la mujer. A la mujer no la, a la mujer nunca la vio sola, ¿ya? Nunca la vio sola. La mujer nunca ha sentido lo que sintió Adán, estar solo. Por eso es que la mujer puede enfrentar ese proceso de la soledad de mejor manera. El hombre es el que se complica con esa soledad. Por eso es tan importante, a propósito, amigas mías, que ustedes tienen ese poder, esa fortaleza de homogeneizar el núcleo vital de la sociedad, que es la familia. La familia pende, ¿ya? Pende por sobre todo de sus decisiones. Le hablo a ustedes, mujeres de Chile y del mundo. Ustedes tienen el poder para romperlo o para mantenerlo. Yo sé que hay situaciones extremas y esto es súper discutible por situaciones de cada cual, pero la verdad es que los hogares, un hogar bien constituido, si hay que darle gracias al final o pagar una factura, al final las gracias, las mayores gracias, y yo como hombre represento a todos los hombres que están acá en sintonía, les doy los agradecimientos y el reconocimiento. Ya, los hogares, la familia unida se mantiene principalmente por el trabajo que ustedes aportan. El amor es una decisión. El amor es una decisión, no es un sentimiento, es una decisión. Es una decisión. Entonces, yo las invito a reflexionar sobre eso y saber ese poder y trabajarlo en forma positiva, que sea constructivo, ¿ya? Ustedes tienen ese poder que no tenemos nosotros. Entonces, bueno, desde que el hombre fue hombre, te fijas, se tuvo que adaptar. ¿Adaptar a qué? No sé, a que ahí tenía que hacer crecer el jardín, a adaptarse a esa situación de que estaba solo, la sufrió tanto, que Dios se compadeció del hombre y le creó a la mujer, y luego se tuvo que adaptar a la mujer también, porque otra cosa es con guitarra, ¿verdad? Otra cosa es estar solo y otra cosa es estar con una compañía, y ya tenía que entrar a lidiar, no sé, a ceder algunas cositas, como corresponde a toda relación, a todo contrato, a toda sociedad. Y luego se tenía que adaptar en un momento cuando pecó, ¿verdad? Se tuvo que adaptar a perder esa soberanía, a perder esa tutoría, y tuvo que empezar a sacrificarse un poquito más, y tuvo en un momento dado que darse cuenta que el jardín se le iba a secar si no lo regaba, no se regaba solo. Hubieron varias transformaciones. El hombre se ha ido enfrentando siempre a varias transformaciones. Hoy por hoy, por ejemplo, fíjate las transformaciones en el mundo. Primero, el cambio climático. El cambio climático es una transformación tremenda. Nuestro organismo se tiene que adaptar a eso, porque no podemos suicidarnos, ¿verdad? No podemos. No, esto ya cambió. Ya en el invierno hace calor, en el verano hace frío. No, yo no vivo más, me corto la cabeza. No, tú tienes que adaptarte. Fíjate cómo son las relaciones personales. Antes, por ejemplo, los hijos tenían un respeto hacia los adultos, hacia los padres. El padre daba una orden, o la madre da una orden, y el hijo la obedecía, la escuchaba. Hoy día los hijos se te rebelan, hoy día los hijos te llevan a un tribunal, te acusan porque les tiraste las orejas, no sé, tú no puedes hacerles nada hoy día. Los hijos creen que son dueños del mundo, y el mundo les dice, sí, yo soy de ustedes, le dice a los niños, crean. No. Entonces hay una rebeldía, una rebelión, hay una inseguridad. Las drogas, hoy por hoy, el consumo de drogas, sobre todo las drogas químicas, el gran daño de las drogas químicas es que provocan un cambio en la manera de pensar impresionante. El chico pierde la conciencia. Son elementos químicos que hacen que el chico pierda la conciencia. El chico roba, el chico viola, el chico mata, sin conciencia. Son absolutamente inconscientes de lo que están haciendo, porque su conciencia se las ha robado la droga. Entonces hay toda una cosa en que el hombre se ha tenido que ir adaptando cada día. La pérdida de confianza por nuestros líderes, qué sé yo, tanta cosa. La forma de alimentarnos. ¿Cómo crees tú que se alimentaban en los tiempos de Jesús? O antes, ¿cómo se alimentaba Hipócrates 400 años antes de Jesús? ¿Cómo se alimentaba Moisés, por ejemplo? ¿Cuál era el tipo de alimento en Egipto? ¿Cuál era el tipo de alimento de los pueblos originarios de esta zona de nuestro país? ¿Cómo se alimentaban ellos? ¿Cómo nos alimentamos hoy nosotros? Ya, yo creo que en ese tiempo comían más pescado de lo que comemos nosotros, teniendo toda la industria de pesqueras impresionante, teniendo todo el acceso al mar acá en Chile, y comemos poco pescado. Entonces el organismo, el cuerpo se tiene que ir adaptando. En un momento se le ocurrió empezar a comer carne, bueno, ya coma. Hoy día nosotros, el hombre, estamos en un estadio de libertad. Nosotros podemos hacer lo que queremos, Y eso es lo que muchas veces nos pierde, el darnos cuenta o el no darnos cuenta que necesitamos una mentoría. Nosotros necesitamos mentoría, ya necesitamos alguien que nos lleve. Entonces eso nos obliga a nuestro cuerpo, entre otras cosas, a adaptarnos. Entonces el primer alimento para tu sistema nervioso son los adaptógenos, plantas medicinales que Dios las creó para ayudarnos en este proceso, a quienes se dan cuenta que lo necesitan. Dios tiene todas las herramientas, Dios te puso todo ahí al alcance de tu mano, lo único que Él espera es que tú lo reconozcas, ya que lo y que lo uses. Todo está ahí, todo está ahí. Las plantas medicinales adaptogénicas que contiene Level Up te van a ayudar a tu sistema nervioso, porque cuando el sistema nervioso se trastoca, cuando el sistema nervioso disminuye su potencial, cuando el sistema nervioso se enferma, no aparecen solamente los problemas emocionales, no solamente la ansiedad, no las crisis de pánico, no solo la depresión, no aparece solo eso, esos trastornos que ya te amargan, ya ponen tonos grises en tu vida, ya ponen el pesimismo en tu vida, ya te encierran en un lugar que te transforma como un desadaptado, por ejemplo, o un inadaptado, y la esquizofrenia y tanta cosa que van apareciendo como problemas emocionales, sino que también el cuerpo se resiente. Hay doctores que han venido repitiendo esto, yo lo vengo diciendo hace 30 años, el cuerpo somatiza las emociones tergiversadas, así también como somatiza las buenas emociones. Una persona con una buena emocionalidad, una persona alegre y feliz, va a tener un cuerpo alegre y feliz. Y así se conecta todo. Entonces ahí aparece muchas veces por el sistema nervioso desadaptado, ¿ya? Aparece el colesterol alto, aparece la intoxicación ácida, la intoxicación orgánica crónica, aparece la hipertensión arterial, aparecen los dolores óseos, aparecen los procesos inflamatorios como la artritis, los reumatismos a nivel óseo, aparecen los problemas de nuestros tejidos, que se nos cae el pelo, se debilitan las uñas, la piel se llena de arrugas o se llena de manchas. Aparecen problemas digestivos, ya los cilios, por ejemplo, son atacados por virus, por patógenos, una amblyasis, por ejemplo, se meten estos parásitos ahí, te provocan una deshidratación, te provocan cuadros diarreicos, ¿verdad? Van apareciendo varices, van apareciendo, todo comienza a aparecer, hasta el mismo cáncer, la diabetes, entre otras cosas, van apareciendo porque nuestro sistema nervioso se colapsó, se desadaptó, no pudo más. ¿Ya? Entonces, ¿qué es lo que hay que hacer acá? Hay varias herramientas. Primero, el control siempre con el médico. Es importante que tus problemas se los lleves a quien es el resolvedor de problemas. ¿Ya? Me refiero a problemas de salud. Tú tienes un problema con tu rodilla, con tu pie, lo que sea. Lo más importante es siempre, primero, el control con el especialista, el control con el médico. El médico evaluará y hará su diagnóstico, su pronóstico y también aplicará su terapéutica. Entonces, eso es importante. Ahora, ¿qué pasa con los médicos? Que lamentablemente, así como mis colegas farmacéuticos, etcétera, no tienen herramientas naturoterapéuticas. Este es un mundo que desconocido, porque lo han mirado con desdén y lo han mirado también desde el miedo. La verdad es que yo creo que, ¿por qué no se acercan más científicos al área de la salud natural? Porque tienen miedo a que esto los destrone, tienen miedo a que sean materias que no entiendan, tienen miedo a lo desconocido, tienen miedo al desconocimiento. Y una serie de otros miedos que se van apoderando de los hombres de ciencia, que los deja encerraditos en su cuarto con los medicamentos, con las drogas, con la parte quirúrgica, que es maravilloso sin duda, pero que requieren el complemento, de esta medicina que no fue creada por hombre, no fue investigada por hombre y no fue desarrollada por hombre. Es una medicina divina, por decirlo de alguna manera, y que son los elementos más activos para mejorar y complementar entonces lo que bien intencionadamente hacen los científicos. Yo soy parte de ese grupo. Lo que pasa es que yo me salí de esa cajita, yo me salí de esa piececita y me metí a ver, a mirar, a oler, a sentir y descubrir que en la naturaleza hay elementos que nos son más que beneficiosos, como por ejemplo los adaptógenos de Level Up, que mejoran tu sistema nervioso en el proceso de adaptabilidad. Por eso la gente cansada, fatigada, estresada, que trabaja más de 8 horas diarias, que tiene muchas preocupaciones y que nota cambios en su cuerpo, ya, como el insomnio, como los dolores estomacales, como que aparecen alergias, etcétera, en la primera parte. Después se te complica mucho más, una diabetes, una hipertensión, un tumor, un quiste, qué sé yo, ya, un problema de la tiroides, etcétera. Es importante comenzar lo antes posible a tomarlo en ayunas, un potente multienergético natural exclusivo de Madre Tierra.
1: Estamos nuevamente frente a las puertas de Madre Tierra para seguir dialogando con, en este caso, una dama que está llevando en este instante Level Up con adaptógenos, este maravilloso recurso natural, tan positivo para el sistema nervioso, energizante, natural. En fin, la señora Mónica nos va a contar acerca de su experiencia. ¿Por qué razón lo lleva?
2: Porque me ha hecho súper bien, súper bien, súper bien. Lo tomo de varios tiempos y así que me ha hecho bien, bien.
1: ¿Bien en qué sentido?
2: En todo sentido, en los nervios, la depresión. Entonces, ¿cómo no lo va a llevar uno si algo que lo ha hecho bien?
1: Señora Mónica, ¿qué pasaba con usted antes de tomar este Level Up con adaptógeno de Madre Tierra?
2: Estaba demasiado nerviosa, me sentía mucha como tristeza, no sé, uno... No me sentía bien, pero ahora yo me siento súper bien y lo compro con harta confianza. Pues me ha hecho bien.
1: ¿Después de cuántas tabletas con la primera caja de Level Up usted notó que ya no existía depresión en usted, no había mal sistema nervioso, ni angustia, ni desgano, por ejemplo?
2: Lo mío fue cuando me la tomé la primera vez, como a la segunda tableta. Y de ahí, como me la tomé constantemente, me hizo bien.
1: O sea, muy rápido el efecto.
2: Sí, muy rápido. Increíble que fue cierto, que a mí a la segunda tableta yo empecé a sentir bien.
1: Antes de tomar este producto de Madre Tierra, Level Up con adaptógeno, ¿usted, señora Mónica, pensó que sería tan efectivo o tenía sus dudas?
2: No, porque varias personas amigas lo han tomado, lo están tomando incluso, entonces yo lo compré con alta confianza.
1: ¿Supo, perdón, por ellas que existía el Level Up o escuchó a través de la radio?
2: Por la radio y amigas que han tomado, incluso personas, hombres, que son amigos, toman, ellos tienen negocio y toman esto para mantenerse bien, no estar muy nervioso, tener más comunicación con la gente, que como que lo andas viendo como alegre.
1: Alegre, feliz, con ganas de enfrentar el diario vivir.
2: Sí.
1: Bueno, entonces, tras su experiencia, su vivencia con el Level Up con adaptógeno, estimada señora Mónica, ¿qué le puede decir a la gente que le escucha a través de la radio?
2: Que lo tomen, que no tengan duda de tomarlo. Es muy bueno, muy bueno. Yo lo digo porque yo lo he hecho y me ha hecho bien, así que lo tomen. Que dejen algo de platita y que lo compren.
1: Hay que invertir en salud,
2: Sí, para uno que está con sus hijos y tiene que tener algo, estar más tranquila.
1: Ajá.
2: Porque a veces todo eso le hace también perjudica a los niños.
1: Pero la vida le ha cambiado, es otra persona gracias al Level Up con adaptógenos.
2: Sí, bastante.
1: Así que,
2: bastante.
1: Bueno, le deseamos toda clase de éxito, que le vaya muy bien con este producto y con los demás que está llevando desde Madre Tierra, y que le vaya muy bien, pues.
2: Muchas gracias, y que lo tomen, que lo compren, que eso es lo importante, que no que escuchen y no, que lo compren y lo tomen. Eso es, o sea, constante, porque si tú tomas una vez, bueno, te sientes bien y después dejas de tomar, no, tiene que ser constante.
1: Buen consejo,
2: ¿eh? Sí.
1: Muchísimas gracias.
2: Ya, hasta luego.
1: Que le vaya muy bien, ¿eh?
2: Ya, hasta luego.
1: Muy gentil. Se nos va desde Madre Tierra la señora Mónica con su Level Up con adaptógenos. Buen consejo, ¿eh? Buena sugerencia, constancia, perseverancia con el uso de este recurso natural que no defrauda. Es para el sistema nervioso, es también para las personas cansadas, agotadas, estresadas muchas veces. Todos en la casa a tomar Level Up con adaptógenos, no defrauda y es de Madre Tierra.
0: El gran complemento natural, los adaptógenos de Level Up son plantas medicinales superiores que han demostrado, ya han demostrado con el paso del tiempo lo fundamental, lo necesario, lo bien que le hacen a un organismo que ha sido, como decía al principio de la botica de hoy, ha sido de repente maltratado. Cuando tú abusas de las bebidas gaseosas, cuando abusas del azúcar blanca, cuando abusas de los venenos, ya que ya se conocen, los 5 venenos blancos, del exceso de sal, de la excesiva comida chatarra, etcétera, tu organismo se resiente orgánicamente, pero tu sistema nervioso también. Cuando abusas de sistemas de vida que son antinaturales, el trabajar más de 8 horas diarias, el dormir poco por la noche o dormirse tarde, etcétera, van provocando también un deterioro de tu sistema nervioso. Las preocupaciones constantes, el asumir responsabilidades que van más allá de tus propios límites, el sistema hoy día todo te converge y te lleva a una situación que sin duda siempre es disminutiva con respecto a tu capacidad vital. Por eso hay que vitalizar, hay que potencializar, hay que recuperar el organismo, que todos tenemos capacidad de vivir más tiempo y mejor. 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Que sea cual sea tu patología, tú debieras consumir una tableta en ayunas.

0: Nos vamos, pues. Nos vamos junto a Level Up con adaptógenos, junto a las perlas de la vida, este poderoso anticolesterólico que mejora tu circulación. Acuérdate que la primera causa de muerte en el mundo son las enfermedades cardiovasculares. Ahí tienes un potente aliado para tu sistema cardiovascular y tu sistema circulatorio. Previene infartos, preinfartos. Hay que cuidar el colesterol. Es un enemigo silencioso y no siempre llega a través de la boca. Muchas veces este propio sistema nervioso que te hablaba recién es el que genera colesterol. Por eso hay gente que dice, uy, doctor, ¿cómo voy a tener colesterol alto si yo soy súper sanita para comer? Dice, bueno, ahí está la foto de su iris, véalo, vayas a hacer el examen y ahí está. ¿Por qué? Porque tú generas colesterol por tus preocupaciones, por el estrés y todo lo demás. La angustia, las crisis de pánico, todo eso va generando colesterol. Por eso de repente te das cuenta, es bueno ahí tomar las perlas de la vida en conjunto con el Level Up con adaptógenos. 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Cuando tú le mejoras la digestión a un paciente, estás mejorando con ello la nutrición. Hay pacientes que pueden estar comiendo lo mejor, tomar los mejores suplementos, se los traen, no sé, de Alemania, de Estados Unidos, de todos lados, y no andan bien. ¿Por qué? Porque los nutrientes no se absorben bien, porque hay un problema de nutrición, no de alimentación. Ya no hay un problema en lo que tú ingieres, porque tú tienes la capacidad de comprarlo, tienes el dinero, qué sé yo, todo. Un buen nutricionista, un buen doctor, pero si no tienes una buena nutrición, eso pasa así como por un tubo y se pierde y se elimina. Por lo tanto, mejora tu digestión, mejora tu nutrición a través de mejorar el sistema digestivo, y para ello tienes el Bicolon, el famoso Bicolon en gotas orales. Hay gente que lo único que se absorben son las calorías vacías y terminan gordas y gordos. 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Ya está. Felicidades, amigos. Nos encontramos prontamente en una nueva botica de ayer. Soy el doctor Leopoldo Moreno. Y al finalizar, como siempre, los dejo con el mensaje para mí más importante y vital. Pongan siempre primero a Dios por sobre todas las cosas. Y luego al hombre.
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3: 15 horas, 9 minutos.
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1: 15 horas, 32 minutos. 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
1: Casa Seti, o Casa de los Girasoles. Este inmueble es uno de los más antiguos que van quedando inserto en el casco histórico de la ciudad, cuya data es de 1910, y se ubica en calle Mendoza, entre calle Copulicán y avenida Ricardo Vicuña. Esta construcción emblemática guarda un espacio que sorprende por su austeridad y simpleza. Tiene una atractiva carga histórica y de interés patrimonial. Arquitectura de influencia Art Nouveau y Deco. Fachada decorada con motivos florales, girasoles, amapolas, flor de lis, sobre dinteles de puertas y ventanas y en su friso. Mamparas, cantos rehundidos de puertas y ventanas. Elementos decos en cantería y cornisa en sobre relieve, con balaustres en mazorcas en las ventanas. Esta construcción, junto a la que se ubicaba al lado norte de ella, comprendía la manzana completa, entre calle Mendoza, avenida Ricardo Vicuña, calle Valdivia y calle Caupolicán. Contaba de tres grandes patios. Fue proyectada, diseñada y construida por el ingeniero italiano Luciano Seti Ruggerini, que llega a Los Ángeles a comienzos de 1900.

0: Herrerías. Además se dedicó a la agricultura y ganadería en su punto El Retiro. Es fascinante ver este edificio donde el tiempo se ha detenido. En la actualidad permanece habitada por sus actuales propietarios, descendiente de Hugo Dey, comerciante angelino e hijo de inmigrantes palestinos, quien la adquirió en la década de 1990. Entre la década de 1950 a 1970, esa construcción fue habitada por Benjamín Setti, casado con Nena Drapela.
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1: 16 horas, 12 minutos.
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11: 16 horas. 18 minutos.
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queridos, mis queridas, mis adorados, mis adoradas. Comenzando la jornada de hoy viernes. Iniciando ya fin de semana con todas las ganas de entregar la mejor compañía a través del 89.3. Comenzamos la jornada entonces. Comienza con o sin taco. Día viernes, aquí en la mía.

0: pausa y volvemos a Con o Sin Taco.
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0: 16 horas, 31 minutos.
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0: 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Es momento de retomar en lo que estábamos. Estamos de vuelta en Con o Sin Taco, en Radio Vía FM 89.

musical para compartir contigo esta tarde, para que disfrutes junto a nosotros por medio del 89.3, la primera del dial, Radio Mía. 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

pensando en tan importante con Luchito. Luchito, no tengo fonos. No escucho. ¿Qué pasó? Me había desconectado. ¡Luisito, Luisito! Ya faltan solo 10 minutos para que sean las 6 de la tarde. No, las 6, las 6, ahí está, güey. Para 5, Reyes. Para 5 de la tarde, para 5 de la tarde. Oye, ¿qué pasó? Ya, a ver. 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

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Ya, revisemos. Oye, bueno, ayer hablábamos de todo lo que se había significado en un principio este aluvión que afectó lamentablemente a la comuna de Las Condes. Y viendo el detalle, fíjate que, a ver, viendo más en detalle, dice que fue terrible. Cámaras de mucho gusto captaron en vivo lo acontecido. Y finalmente, las autoridades han declarado un estado de emergencia en la comuna de Las Condes. Por lo tanto, se están cuantificando, por ejemplo, los daños y sobre todo los planes a seguir respecto a esta situación ocurrida en Las Condes. Oye, ojo con esto, porque, bueno, se vivió un tenso momento entre Neme y el ministro de Grange, entre otras cosas. Ya, vamos a la música. Seguimos en el Conociente con la Mía, luego la pausa.

0: Una pausa, ya regresamos en Con o Sin Taco.
1: Radio Mía 89.3 te indica la hora.
2: 16 horas, 58 minutos.
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Vamos a descansar este feriado. Porque acuérdense, el Alex Golosín trabajó el feriado del 16 de julio, trabajó el feriado de agosto, trabajó para fiestas patrias. 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Por lo tanto, invitamos a todos nuestros clientes y amigos a realizar todas sus compras durante esta jornada de hoy viernes hasta las 6 de la tarde y mañana sábado hasta las 5 de la tarde. ¿Ya? 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Y nosotros, acá en la radio, vamos a estar, pero no vamos a estar. ¿Ya? Vamos a estar, pero no vamos a estar. Vamos a estar, pero no vamos a estar. ¿Ya? Eso. ¡Ah! Oye, antes que se me olvide. Nuestros amigos. Nuestros friends. Que se llevaron, que se ganaron las entradas para el partido de Iberia. Mañana, por favor, que se contacten en la radio a nuestro amigo Luchito. Nuestro amigo Luchito, Luis Carrasco, y nuestro amigo Marcelo, a nuestro amigo Carlitos Morales, perdón, Carlitos Morales y a Luchito Carrasco, que se comuniquen con nosotros acá en la radio, por favor. Que se comuniquen acá a 31-1015, por favor. A nuestro amigo Carlitos Morales, Luis Carrasco, los ganadores de las entradas del partido de Iberia ayer, que nos hablen, porque les vamos a pasar las entradas. ¿Ya? Les vamos a pasar las entradas. Así que, amigos, contáctese con nosotros acá al 31-1015. ¿Ya? ¡Esos Bomber Reyes lindos! ¡Esos Bomber Reyes preciosos! 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Seguimos contigo, te acompañamos en el Coro Sin Tago aquí en la Mía.

Diri ararás. 5:20 p.m. 5:20 p.m. Señor. 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En el con o sin taco. A ver. Mira. Dice. Desarman rucos instalados en sitio abandonado en el centro de Los Ángeles. ¿Dónde es esto? ¿No querrán donar ese sitio? A ver. Dice. ¿Dónde fue esto? 5 rucos que permanecían instalados en un sitio riazo de la calle Villagrán con Janiquío. Ah, claro. Fueron desarmados por personal de carabineros luego de que en el sector se detectara la presencia de personas en situación de calle y un aumento de hechos asociados al consumo y presunta venta de drogas. La intervención estuvo a cargo de la Oficina de Integración Comunal de la Primera Comisaría a través de sus delegados de cuadrante, quienes habían recogido antecedentes y preocupación de personas que viven, trabajan o circulan habitualmente por este punto de la ciudad. Según los antecedentes entregados por carabineros, el terreno llevaba más de 3 años abandonado y acumulaba 6 infracciones municipales. En el lugar existe además una vivienda que habría sido afectada por un incendio, quedando el sitio en condiciones que facilitaron la instalación de estas estructuras. La policía tomó contacto con el propietario del inmueble, quien, de acuerdo con lo informado, reside en Santiago, y afectó que no tenía interés en realizar nuevas inversiones para cerrar o recuperar el terreno. Con este escenario, los funcionarios llegaron hasta el lugar para retirar los rucos y despejar el espacio. La labor se realizó en coordinación con la Dirección de Seguridad e Inspección Municipal, que se encargó del retiro de los residuos y distintos enseres acumulados. Bien, noticia en desarrollo. Vamos y volvemos aquí en el Cono Sin Taco.

0: pausa y volvemos a Con o Sin Taco.
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2: 17 horas, 25 minutos.
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1: 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Es momento de retomar en lo que estábamos. 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

Bien, finalmente cancelan la amenaza de tsunami en las costas de Chile tras el terremoto 7.7 en Panamá. El Servicio Hidrográfico y Oceanográfico de la Armada canceló este viernes la amenaza de un tsunami en las costas de Chile a raíz del terremoto de magnitud 7.7 ocurrido en Panamá. De acuerdo a las moderaciones efectuadas, se cancela la amenaza de tsunami para el bloque de Isla de Pascua. A ver, para el bloque de Isla de Pascua. Así lo indicó el organismo en su boletín, se mantendrá el monitoreo del evento. En un principio, la amenaza de tsunami abarcaba desde la región de Arica y Parinacota hasta el territorio chileno antártico. Solo en la Isla de Pascua se estableció estado de precaución, el cual está asociado a la ocurrencia de un tsunami menor. En tanto, el CHOA había establecido el estado informativo en la mayoría de las zonas afectadas, el cual es el menor de los escenarios que se considera para medir este tipo de fenómenos. Esto significa que no existe amenaza de que ocurra el fenómeno, ya que la variación de las olas no superarían los 30 centímetros. Ya, por lo tanto, se cancela esta amenaza de tsunami en las costas de Chile, el cual sí se había dado. Sí se había dado a eso de las 4 de la tarde. Ya, una amenaza de tsunami. Se había dado esta información y luego fue revocado por el mismo organismo. Ahora, este terremoto en Panamá, que se registró durante la tarde de este día viernes 9 de octubre, en donde se vivieron momentos de tensión, videos muestran cómo se mueve la estructura de bastantes edificios mientras las personas comienzan a descender y evacuar ante la intensidad del movimiento telúrico. El registro audiovisual da cuenta de la fuerza del sismo, con los ventanales de un edificio moviéndose visiblemente y generando pánico en la población. Otro registro muestra los daños que dejó el movimiento telúrico en una iglesia cuya fachada quedó parcialmente destruida. Las imágenes también evidencian afectaciones en otras edificaciones. Ahora, de acuerdo con informaciones del Servicio Geológico de Estados Unidos, el movimiento alcanzó una magnitud de 7.7 y tuvo su epicentro en Pitalosa, arriba, Panamá. Bueno, esa es la información que tenemos de acuerdo a este terremoto en Panamá, y se descarta totalmente el tsunami en nuestro país. Bien, seguimos con la música. 18 minutos faltan para que sean las 6. Recuerda que hoy hasta las 6 de la tarde, porque a las 6 llega Tejado de Vidrio. Vamos y volvemos.

Estaba leyendo una información que finalmente, mira, hay tres aristas importantes respecto al aluvión que aconteció en Las Condes. Por ejemplo, informe de febrero del Serna Geomina advirtió alto peligro y deficiencias en obras de mitigación. 8 meses antes del aluvión, que este jueves afectó a San Carlos de Apoquindo, un informe del Servicio Nacional de Geología y Minería ya advertía sobre el alto peligro de este tipo de fenómenos en las quebradas del sector. El documento al cual tuvo acceso Mega Noticias identificó entre los factores que contribuyeron a una emergencia anterior la pérdida de vegetación por incendios forestales y deficiencias en las obras de mitigación. Un reporte fue elaborado el 11 de febrero de 2026, después del aluvión registrado el 31 de enero en las quebradas La Onda Grande, Los Almendros y Apoquindo, Las Condes. Sus conclusiones adquieren relevancia ante la nueva emergencia y la investigación que abrió la Fiscalía de Oriente para esclarecer su origen y determinar eventuales responsabilidades penales. El análisis técnico no establece las causas del aluvión de este jueves ni acredita por sí solo una negligencia. Sin embargo, documenta un riesgo identificado previamente y recomendaciones dirigidas a la Municipalidad de Las Condes, el Servicio Nacional de Prevención y Respuesta ante Desastres y el Ministerio de Obras Públicas. Una de sus conclusiones advertía expresamente que el evento no constituye una ocurrencia aislada, sino una reactivación de procesos en un área altamente propensa a este tipo de fenómenos. El informe se elaboró con observaciones de un sobrevuelo realizado el 6 de febrero, fotografías aéreas, imágenes satelitales y antecedentes de la Dirección de Obras Hidráulicas. Según los reportes iniciales de Senapred citados en el documento, el episodio de enero habría provocado daños en 22 viviendas, además de dejar barro y rocas en

distintas calles. Durante esa inspección se observaron sectores afectados de San Carlos de Apoquindo y de la calle Las Condesas, donde se desarrollaban trabajos de retiro material. Eso es por una parte. Por otra parte, hay otra apreciación que dice: la Contralora advirtió hace una semana en el Congreso que el SENAPRED es una institución extremadamente precaria. La ausencia de una alerta de evacuación en los teléfonos de los vecinos durante el aluvión que golpeó San Carlos de Apoquindo en Las Condes pone bajo revisión la capacidad de prevención y respuesta al SENAPRED. Y es que hace una semana, en medio de la discusión presupuestaria en el Congreso, la Contralora General de la República, Dorothy Pérez, formuló una dura advertencia sobre las condiciones en que opera el organismo encargado de coordinar la respuesta ante desastres. Una institución que, aprovecho de decir, es extremadamente precaria, y eso es un riesgo significativo para nuestro país, como es SENAPRED para la atención de los desastres y de las emergencias, porque su nivel de recursos es extremadamente bajo, señaló Dorothy Pérez. Eso respecto a lo que se vivió, respecto a este acontecimiento en el día de ayer en la capital. Bien, amigos, seguimos con la música. Todavía nos queda aquí en El Cono Sin Taco.

0: Ya está, queridos amigos. Llegamos al final cut de nuestro programa de hoy. Como siempre, un gusto, un agrado haber compartido con ustedes durante toda esta semana y decirles que este próximo lunes feriado estaremos, pero no estaremos. Estaremos, pero no estaremos. La invitación es para que mañana repletemos el Camp Nou angelino a las 5 de la tarde. Iberia se juega el todo por el todo. Su paso a la liguilla frente a su símil de el campeón, Buenos Aires de Parral. Pero los grandes, como dice la canción, medianos, chicos y grandes, aquí caerán. Un abrazo grande. Será hasta el día martes. No se pierda ahora una nueva edición de Tejado de Vidrio. Un abrazo. Hasta el martes. Chao, chao.
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2: Radio Mía 89.3 te indica la hora.
3: 17 horas, 58 minutos.
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18 horas, 7 minutos. 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

0: Muy buenas tardes, amigos y amigas de Radio Mía 89.3 FM. Aquí comienza otro capítulo más de su programa favorito de viernes por la tarde.
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0: Y en el...
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2: ¿Qué?
0: Y en el Instagram, en arroba Radio Mía, bajo 89.3. 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
0: Oye, y por supuesto, sintonizar la primera del dial, Radio Mía 89.3 de Los Ángeles.
1: Los Ángeles.
0: No digan Los Ángeles.
1: Los
2: Ángeles Negro.
0: No. Los Ángeles Negro. Hay pocas cosas a las cuales yo no tengo tolerancia. Una de esas es cuando dicen Los Ángeles.
1: Los Ángeles de Charlie.
0: Ya, oye, vamos entrando al tiro en materia. En horas de la tarde se registró un sismo 7.7, guachito, en Panamá.
2: El epicentro fue en el sur del país, de hecho, en Pitosa, arriba, Tonosí incluso, y ha generado réplica de colapso de edificios, localidades como, me cuesta decir el nombre, esto de Penonomé, miren el nombre raro, y cierre preventivo temporal de aeropuerto internacional.
0: ¿Panananico o Pananana?
2: Gracias.
0: Y esperó y yo lo caché que algo iba a decir, porque la cara lo delató.
2: Como para tener también más contexto de la noticia, para los que no saben, las autoridades del canal de Panamá, en este caso, informaron que la vía interoceánica continúa también operando con normalidad, pero en el impacto también del Choa, aquí en Chile, el Choa emitió un estado de precaución, no de emergencia, sí, obviamente, por amenazas de tsunami para la isla de Pascua y monitoreo preventivo de las costas continentales.
0: Así es. Si llega alguna noticia, obviamente vamos a estar ahí informando si es que hay alguna novedad, algo, sobre todo vinculado a lo que va a pasar en Chile, que por Dios que hemos estado azotados por temas naturales en el último día.
1: Que sé que lo que pasa, yo creo que definitivamente Diosito no nos quiere, weón. No nos quiere.
0: ¿Sabes lo que pasa? Es que, por ejemplo, yo me imagino la entrada de Chile así como bienvenido a la República de Chile con un cartelito que diga, días sin tragedias, cero. Siempre hay algo. Porque es impresionante, o sea, es que
1: pero así se desarrolla la resiliencia a un país.
0: Lucho, el Luchito me dejó muy, muy bajo el...
3: Hola.
2: ¿En qué?
0: El micrófono.
2: Por eso. El que más grita dicen por internet.
0: Oye, pero...
2: Igual le siento despacio en todo caso, ¿eh?
0: Pero ¿sabes
2: cómo sonará para afuera?
0: ¿Qué?
2: Igual siento como despacio el...
0: No, que ¿no? Para mí que no, sí, para mí que el audífono.
2: Voy a probar aquí.
1: Lo sentí despacito.
0: Oye, en otras materias internacionales, el domingo fue la primera vuelta de la elección en Brasil.
2: ¡Brasil!
0: Y el resultado de momento fue Flavio Bolsonaro en primer lugar con un 56% de los votos, seguido por Luis Inácio Lula da Silva con... un 53,87%. Y nosotros, que tenemos una bola de cristal que se llama Pancho,
1: Nuestra Pancho,
0: hizo un análisis dentro de la semana y quiero que lo exponga aquí ante los auditores.
1: ¿Quieres que la exponga?
0: El análisis.
1: Ah, el análisis.
0: Sí, por favor, hermano.
1: Está ordinario. Bien.
2: Fuera de eso no tiene nada más que exponer, así que.
0: Exactamente. O sea.
1: No,
0: cuidado con lo que hay. Horario de protección al menor.
2: Por eso te lo digo, Pancho.
0: ¿Ah? Ya, espérate. No. Te lo voy a decir al tiro porque lo tengo que buscar. Espérame. Aquí lo tengo. Ya. Esto dice más o menos así. Yo, el análisis que yo hice la semana pasada, que la tuberculosis está volviendo a este país.
1: Vacúnense contra la tuberculosis.
0: Ya.
1: Toma agua.
2: Oye, qué inicio más lindo. La clase, es decir, el programa pasado fue un inicio súper random, así rápido y todo. Nadie paraba de hablar y hoy día estamos como.
0: El resultado de este del domingo pasado, gracias, fue Bolsonaro 47.18 y Lula 44.99. Según mi predicción, Bolsonaro va a ganar. Esto, lo que sucedió el domingo pasado, va en contra de todo lo que se ha hecho en cuanto a encuestas. Nuevamente las encuestas valieron callampín bombín. ¿Por qué digo yo que va a ganar Bolsonaro? Porque Renan Santos,
1: y Ronaldo Callado, que son otros contendores, pertenecen a partidos de centro derecha. ¿Ya?
3: De hecho, Misiones, partido de derecha, el de Renan Santos.
1: De hecho.
3: A la derecha de Bolsonaro.
1: Y según el análisis, pues lo voy a leer tal cual. Sus votos irían sí o sí a Bolsonaro. Augusto Cui es de centro. Se estima que en el peor de los casos, entre comillas, o mejor de los casos, dependiendo del lado, se estima que el 70% de los votantes van a dar su apoyo a Lula en segunda vuelta. Según mi análisis, Bolsonaro va a alcanzar 61.136.514 votos. En cambio, Lula va a alcanzar 57.026.538. Bolsonaro va a ganar con el 51.73% y Lula va a perder con el 48.26%. Independiente de eso, ¿por qué también me apoyo yo en ese análisis? Porque
2: lo que pasó, apoya el mismo que él lo apoya.
1: No, porque lo que pasó con las elecciones de gobernadores, diputados y senados es una de las derrotas más grandes de la izquierda en Brasil y en Latinoamérica en su historia. ¿Puede perder Bolsonaro? Sí. Puede perder.
3: Ya, es que
1: ¿cómo? Que se mande un error garrafal que no creo que pase, o que lo maten. Y yo creo que lo segundo es más probable.
3: Ya, pero acá hay algo, hay un factor, y por eso quería traerlo a discusión, porque hay un factor, Pancho, que tú no estás considerando en esta elección.
2: En esta parte, como no entiendo mucho, me encanta ver cómo pelean, así que sí.
1: Es que no, porque, mira, yo tengo acá el respaldo de mis predicciones, porque yo la vez pasada predije lo de Keiko Fujimori.
3: Sí, pero ¿cuál es la diferencia? Que Perú es un país más predecible que Brasil. ¿En qué sentido? Perú es un país, lo de hecho lo analizamos acá en el programa, es un país total y absolutamente polarizado.
1: Es que, sé que yo...
3: Pero,
1: ya, déjame, te escucho.
3: Perú es polarizado. Perú es un país donde tú eres de izquierda o de derecha. El centro prácticamente no tiene cabida. Pero Brasil es un sistema político muy inestable. Te lo planteo de la siguiente manera. No nos olvidemos que Fernando Henrique Cardoso, que fue presidente a fines de los 90, principios de los 2000, en la época de Ricardo Lagos acá, y había gente acá en Chile que decía, ah, es como Ricardo Lagos, porque era del PSDB, Partido Social Demócrata Brasileño. Pero Cardoso era de derecha, centro derecha. ¿Qué pasa? En Brasil los partidos no tienen asco de hacer alianzas donde no corresponde. Gregorio Alckmin, que es el vicepresidente actual de Lula da Silva y que iba de nuevo como compañero de lista, también era del PSDB. Era un hombre de centro derecha y terminó siendo compañero de lista de Lula da Silva. Michel Temer, que es del otro gran partido, los partidos tradicionales son el PSDB en la centro derecha y un poco más a la centro izquierda el PMDB, el Movimiento Democrático Brasileño.
1: ¿Pero socialista de centro derecha?
3: Por eso te estoy diciendo, Pancho, el nombre socialdemócrata para ellos...
1: Es que también, pues, socialista y demócrata como que tampoco
3: juntan mucho. Pero el partido...
1: Es como la democracia cristiana acá.
3: Pero, Pancho, el partido liberal, que se supone que es el que apoya a Bolsonaro, que es un partido nuevo, es heredero del partido social liberal.
1: ¿Ok?
3: Que era un partido de derecha.
1: Ya.
3: Entonces, que era el partido Bolsonaro. Que incluso en su momento llegaron a decirse que eran los descendientes de Arena, que era la Alianza Revolucionaria Nacional, que era la derecha que había apoyado a los gobiernos militares de Brasil en los años 60, y que era la contraparte que tenían el PSDB y el PMDB, que eran la oposición democrática, digámoslo así. Uh-huh.
1: Según tú dices.
3: Pero,
1: que...
3: espérame, entonces, ¿cuál es el tema? En los últimos 20 años de análisis político de la historia brasileña, los partidos han cambiado de alianzas de una manera asquerosa. O sea, es impresionante. Michel Temer, que era el vicepresidente de Dilma, que era del PMDB, que había ido en alianza con el PT, con el Partido de los Trabajadores, terminó siendo el hombre que derrocó a Dilma.
1: Mira,
3: y terminó siendo también uno de los presidentes menos populares de la historia.
1: Eso de las alianzas que tú mencionas, que no, que entre comillas como que no se entienden, te lo apoyo porque, por ejemplo, en Alemania,
2: ¿ya?
1: ¿Cómo se llama? La PGU iba a decir.
3: La CDU.
1: La CDU. Que es la centro-derecha, ¿no es cierto? Que es la democracia cristiana, en realidad. Uh-huh. La verdadera democracia. Aprendan, demócratas cristianos.
3: Toda la razón. ¿Ya?
1: Ellos se van de alianzas con el SPD, que es el Partido Socialista Democrático de Alemania. Y caminan los dos juntos de la mano.
2: Ya.
1: Para poder tener
3: el famoso bipartidismo.
1: El bipartidismo.
3: ¿Pero qué pasó? Ya. Que apareció Alternative for Deutschland y que está empezando a ganar elecciones en la derecha. y está a la derecha de la CDU. Mira, en Francia vivimos algo parecido, cuando gana Macron y cuando la centro derecha, para que no ganara Marine Le Pen,
0: sí,
3: se une con Macron de la centro izquierda y termina hasta Chirac llamando a votar por Macron. Entonces, yo, por eso, el análisis en los números que hace Pancho está totalmente certero.
0: Ya, pero.
3: Pero yo creo que no es para confiarse de que vaya a pasar así, porque puede darse de que los votos de Caicedo o los votos de Santos no vayan a Bolsonaro.
0: Ya, ¿sabes lo que pasa? Es que ahí yo te puedo rebatir en lo siguiente. Lo que pasa es que sí, tienes razón en que a lo mejor no todos los votos van a pasar a la canasta de Bolsonaro. Sí, está más que claro. Especialmente con los de Cui, ¿ya? Pero ¿qué es lo que pasa? En Brasil están asqueados con Lula.
3: No sé qué tanto, porque sacan 40%+ de los votos.
0: Independiente. Pero
3: por eso te digo, hermano.
0: Pero no, déjame terminar el argumento. Primero por esa parte. ¿Ya? Esto sería como continuismo o cambiamos, ¿cachai? Y por otra parte, a ver, cuando yo hice el análisis de Perú, me trataron de loco. Porque yo dije, Keiko, si bien es cierto, dependía de los votos del extranjero, no eran suficientes para poder ganar. Ella dependía del voto del Perú profundo, de la selva, el Perú rural. Y esos votos, todos decían, es que eso van a pasar, pero en bandeja para Castillo. Y no fue así. No fue así. Entonces, ¿qué es lo que pasa? Que hoy día hay que verlo también desde un plano más macro. Brasil también se está sumando a esta ola de conservadurismo en Latinoamérica.
3: Ya.
0: Y culturalmente también. Entonces, ¿qué es lo que pasa? Que finalmente, a lo mejor, yo puedo, a lo mejor no va a ser 51.7 versus 48.29, pero sí va a haber una diferencia mínima en los votos. Pero de que va a ganar Bolsonaro, está seguro
3: yo,
0: que gana
3: eso
0: Bolsonaro.
3: Por eso es que yo no me atrevo a hacer a declararlo tan abiertamente, porque te vuelvo a insistir, estaban asqueados de la izquierda, sacaron a la Dilma por la ventana, y resulta que Jair Bolsonaro, con una alta popularidad, termina perdiendo y termina ganando Lula. Entonces yo, mira, no sé qué tan asqueado está realmente la sociedad brasileña del gobierno de Lula, porque, insisto, por algo saca la votación que saca. Y lo otro que también hay que considerar, que hay una chorrera de candidatos más, Pancho, que en su mayoría son de partidos de izquierda.
0: De hecho,
3: y son votos que se van sumando más a Lula que a Bolsonaro.
0: Es que yo hice, a ver, el cálculo final que yo hice, yo consideré a estos dos candidatos, ¿no es cierto?, de centro derecha, más un 20-30% de CUI, pero los de Lula viene con estos porcentajes que yo te digo que a lo mejor se pueden ir para acá, más el resto de los candidatos que son de izquierda, y aún así no le da.
3: Y ojo, y hay otro factor que no estamos considerando. Y que es muy habitual, y que acá de hecho lo hemos vivido cuando hemos tenido votación con voto voluntario. La abstención. Porque hay mucha gente, y acá de hecho nos ha pasado, que en alguna, salvo honrosa excepción en las últimas dos elecciones en Chile, que la gente que no sale su candidato, mucha no va a votar a la segunda vuelta. Entonces, ahí tenemos otro factor. Y acá estamos hablando de millones de votos, ¿cachai? O sea, no son porcentajes menores los que puede aumentar el absentismo, pensando en que la sociedad brasileña, yo creo que más que asqueada de Lula, está asqueada de la política, precisamente por esto que te digo yo. Porque lamentablemente en Brasil, los partidos políticos se venden al mejor postor.
0: Ahora,
3: ojo, acá nosotros tenemos por lo menos, más o menos, matizado y más o menos, ¿cachai?, para dónde se inclinan los partidos. Salvo honrosa excepción, o sea, el partido de la gente, quizás.
0: Te doy.
3: Pero en los partidos, en Brasil, realmente.
0: Eso fue lo que él sacó.
3: Claro, 56 millones, 100 mil votos.
0: Claro, ya. Pero yo sigo insistiendo que probablemente va a salir Bolsonaro. Ahora,
3: eso, o sea, si me preguntáis a mí, ojalá salga Bolsonaro.
0: En el caso de lo que pasó con Keiko, yo estimé. Y dije, la diferencia entre Keiko y Castillo va a ser de 75.000 votos. Me equivoqué un poquito ahí.
3: Sí, pero así todo
0: porque le fueron 50.000.
3: Pero es que, por eso te digo, acá teníamos una elección. O sea, por eso yo te doy el punto en el tema de Perú, porque era una elección reñidísima, se sabía que venía muy peleado. Pero insisto, Perú es un país con más definiciones políticas que Brasil. Yeah. Entonces, a mí eso es lo que todavía me da ruido. Por eso digo, ojalá tú tengas razón. ¿Cachai? Ojalá le achunté. Porque realmente sería necesario.
1: Es que si yo le achunto, yo me postulo como analista internacional, güey.
3: Claro.
1: No, es que...
3: La nueva Zulma, güey.
1: La nueva Zulma.
3: Yolanda Soltana.
1: Es que, ¿sabes lo que pasa? Es que yo hice también hice otra predicción en las elecciones de Argentina.
3: Sí, me acuerdo.
1: Pero el problema es que no logro encontrar
3: pero yo me acuerdo. Sí, yo me acuerdo que...
1: Y tú me decías, no, si no va a ganar Milei, no va a ganar Milei.
3: Claro. Ya. Pero es que en el caso de Argentina, ahí tenías otro factor que era el asco que estaba sintiendo la sociedad argentina con el peronismo. Con el kirchnerismo. Entonces, por más que Sergio Massa trató de desmarcarse del kirchnerismo, seguía siendo el ministro de los Kirchner. Entonces, yo creo que, por eso te digo, hay una serie de factores. De acuerdo a los números, lo que dice Pancho, tiene toda la razón. Pero yo creo que hay una serie de factores en Brasil, en la política brasileña, que no están considerados. Y que pueden dar vuelta y pillarnos con una sorpresa lamentable, que sería, por Brasil, una reelección de Lula da Silva. Ahora que tocábamos el tema de Perú, los niños me traían una noticia que yo no sabía. Que yo no sabía. Reconozco que no tenía idea, pero no podemos, en un espacio como el nuestro, no lanzarla al aire.
1: Ya, lo que pasa, mi querido amigo, que hoy día, mientras yo estaba haciendo mis menesteres hogareño, me parece la noticia de que el amigo, ojo, Hitler Mussolini fue electo alcalde.
3: Para, pero ¿es apellido Mussolini o son
1: los nombres? No, son los nombres. Ah, ya, su nombre es Hitler Mussolini.
3: Espérame, aquí lo tengo. Ah, se me perdió.
2: Hitler Mussolini
1: Simeón Flores, de 45 años. Candidato del partido de izquierda Ahora Nación. Igual también tiene mucha relación los nombres fascistas con el que sea de izquierda. Fue electo alcalde.
2: De hecho, él se autodenomina como el Hitler bueno.
1: De acuerdo a portales locales, Hitler Mussolini dejó en segundo lugar a Gaspar Benildo Osorio Zambrano, de Renovación Popular, con 204 votos. Apenas 25 menos que el ganador. Tercera quedó Ítala Giovanna Santillán Vara, del partido País para Todos. Y es electo de la ciudad de... Es que sé que lo chistoso es que no encuentro de dónde fue electo.
3: Tiene que ser un pueblito chico. Pues.
1: Quiero Palca.
3: Ok.
1: Distrito de la provincia de Lauricocha, en el departamento de Huánuco. Sí. Así que Hitler Mussolini fue electo presidente, o sea, alcalde de...
3: En Perú.
1: Claro. Ahora, lo curioso de todo... Es que en Perú tienen un problema con el tema de los nombres de los partidos políticos, o al menos con las siglas.
3: Como Perú Nación, dices tú.
1: Como Perú Nación.
3: Ya, pero nosotros no nos podemos reír, porque acuérdate que nosotros teníamos el Partido Nacional, que tenía la misma sigla.
2: Exacto.
3: Nosotros teníamos la misma sigla
2: del Partido Nacional. El problema es que hicieron hasta videos.
3: Claro, ellos sí utilizaron el acrónimo.
2: El acrónimo.
3: PN. Para
2: yo voto por el PN.
3: Pero más rápido, no menos pronunciado. Digamos.
1: Bueno, lo que pasa es que en Perú, claro, está el partido Perú
2: yo
1: Nación.
2: Quiero que se prolongue el
1: PN. Entonces, por ejemplo, decía, hacían campaña, entonces salían.
3: Marca por el PN.
1: A mí.

0: el pene. Yo voto por el pene.
1: Claro. Y esto salió en los spots publicitarios en la franja. Eso es lo más chistoso.
0: Es que eso es lo chistoso.
1: Ahora, pero, el Chimpa dijo
0: sí, tienes razón. El Partido Nacional acá en Chile era el PN.
1: Sí, pues era la misma sigla. El Chimpa decía que él se proclamaba como el Hitler bueno. Pero sí existió un Hitler bueno.
2: No, ¿dónde existió?
1: El sobrino de Hitler
0: era el papá Juan Pablo II.
1: No, el sobrino de Hitler.
2: El que hacía los cultos de los judíos.
1: El sobrino de Hitler era un tipo que cuando aparece en Alemania, porque creo que vivía en Inglaterra, el sobrino de Hitler chantajeó a Hitler de que iba a revelar secretos de la familia, entre ellos el origen judío de la familia Hitler.
0: Ah, sí, pu.
1: Y Hitler le dijo así como le ofreció plata, cargo y cuestiones. Y el gallo.
2: Qué raro, eso en política.
1: Claro, nunca se ha visto eso. Y el gallo termina yendo.
0: Que entre familias se queden.
1: Espérate, con cargo. Escucha. El gallo se va a Estados Unidos.
3: ¿Ya?
1: Y se enlista en la armada. Él peleó en la Segunda Guerra Mundial por los aliados.
2: Contra su familia.
1: Contra su familia.
0: Cáchate.
1: Así que sí, de hecho, después se cambia el apellido. Pero, sí, pero existe, está el caso, el sobrino de Hitler. Que peleó por los aliados contra el eje. O sea, sí hubo un Hitler bueno.
2: Ya, y oye, de hecho dicen que ahí salió el apellido Samson.
0: Ya, lo que pasa es que aquí Samson, ¿no? En las elecciones regionales de Cusco del 2018, el candidato César Zubiante fue blanco de críticas luego de que su spot publicitario mostrara simpatizantes con nombres extraños mandando a votar por el pene, pronunciada de forma en alusión al pene, el órgano reproductor masculino. Este spot había sido robado de un sketch del programa mexicano ¿Qué Importa? En las elecciones de Lima, municipales de Lima de 2018, la ex vedette Monique Pardo participó de un spot publicitario para el candidato Enrique Ocrospoma, donde la expresión marca el pene se volvió viral. Los usuarios de las redes sociales criticaron las frases de doble sentido utilizadas en el spot. ¿Qué pasó con el pene? El partido se cambió el nombre al Perú Acción, o sea, el PA.
1: Mira, menos mal no es el P, porque ahí había sido como para terminar el chiste.
2: Bueno. Sí, de hecho, una de las cosas que estaba viendo aquí decía: al pene nadie lo para. O sea, dentro del sketch. Para que caché el nivel de estupidez que hay. Oh, o sea, ¿de quién estamos hablando? Estoy viendo de hecho que es que.
0: Oye, pero qué buena.
1: Ya, oye, son las 18
2: horas. Mira, a ver. No sé, hay uno que sale diciendo: soy Jorge Romero y yo llevo el pene por delante. Poner una nación, por si acaso.
0: Oye, pero interesante lo de Hitler.
2: Yo voy por el pene porque piensa los
0: jóvenes. ¿Cómo se llama? Comparta cargos, quiera ofrecer cargos públicos a
1: un sobrino.
0: A un sobrino.
1: Eso no lo hemos visto jamás.
0: Hay tantas familias que se reparten los cargos entre ellos.
1: Hay unos que asumen direcciones de estamento público.
2: Claro.
1: Ya, son las 18 horas con 29 minutos. Antes de que demos nombres, vamos a ir a una pausa comercial y regresamos en su programa favorito de viernes por la tarde.
2: De vidrio. Nos vamos a un PN.
1: Claro,
2: pausa,
1: vamos,
2: no se vaya.
0: Vota por el PN.

0: 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Hacemos un alto y luego estamos de vuelta en la 89.3.
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0: 18 horas, 31 minutos. 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
12: Y ya estamos de vuelta en su programa favorito de viernes por la tarde, Tejado
13: de Vidrio.
12: Acuérdese siempre, por favor. Pacho, ya no podía hacer eso, ¿entiende? La edad, la tuberculosis, ya no te dejan. Entonces, por otro lado,
13: tenía que hacerlo.
12: Necesito entrar al programa de cesación de tabaco. Sí.
14: Me lo voy a fumar.
12: Acuérdese siempre, por favor, suscríbase a nuestro canal de YouTube, Radio Mía 89.3.
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12: Y por supuesto, sintonizar siempre la primera del dial, pues Radio Mía 89.3 de Los Ángeles.
13: Como diría otro locutor de este programa, claro que sí.
12: Claro que sí, claro que sí, claro que no. Y como dice Pancho, it's free. Así de fácil, así de bonito.
14: Oye, oiga, tiene que suscribirse. Si, mire, su suscripción en nuestra comida.
13: Y es gratis más encima.
14: A usted no le cuesta nada. No le cuesta nada. Pinche de me gusta, comparta. Qué sé yo, no
12: para
14: sé.
12: Para poder poner la placa atrás de los.
13: Oye, y si gana también a consentimiento. Nos falta
12: sí, todavía falta para que llegue, pero de a poquito. Piano, piano, va lontano.
14: Piano.
12: Oye, ya entremos en materias nacionales. No, antes nos reíamos, siempre nos hemos reído todos los años de que Santiago llora por 2 milímetros de agua y que se inundan y se ahogan, pero esta vez fue en serio.
14: Oye,
12: esta vez el aluvión de barro que había, las imágenes, la gente embarrada, los autos llevándoselo. Hay un video que graban cuando van arrancando en un auto de la masa de tierra que se viene. Realmente fue impactante, chiquillo.
13: De hecho, dicen que uno de esos videos cuando están grabando que están arrancando, en realidad no era que estuvieran arrancando, era creo que un medio local online, que en realidad, y también puede ser un tema de conversación ahora, que era por el morbo de tener la noticia, que fueron a meterse ahí y se fueron a grabar, porque hasta la velocidad que aparece, están a 20 kilómetros por hora. Entonces, yo me imagino como conductor, veo eso que viene el aluvión atrás.
12: Lo aprieto.
13: Me importa un comino.
14: Mi hermano, había un compadre que estaba grabando en un Oxxo que, bueno, empieza a entrar el agua.
13: ¿Hay Oxxo en Chile?
14: Sí. Sí, el Conce está lleno de Oxxo, mi hermano.
13: No tenía.
14: Entonces,
13: idea.
14: ¿Qué es lo que pasa? Entra el agua.
13: ¿Que no voy a Conce?
14: Sí, sí hay Oxxo. Sí,
13: de hecho, hace 3 años que no salgo a Los Ángeles.
12: Ya, pero no, pero en Conce hace tiempo.
14: De hecho, hace 3 años no sales de tu casa.
12: De hecho, sales para acá, para el colegio y nada más.
13: La verdad que sí.
14: Ya, pero ¿qué lo que pasa? Que había un compadre en el Oxxo,
13: ¿cachai?
14: Viene el agua.
12: Sí.
14: Por favor, sigan el TikTok de Ignacio. ¿Cuál es tu TikTok?
13: No sé, no tengo idea tampoco.
14: Pero resulta que anoche nuestro querido amigo se quedó dormido y por alguna razón empezó a
12: todavía no sabemos cuál.
14: Empezó a transmitir en vivo
12: su ronquido.
14: Su ronquido.
12: Uy, que han descubierto que es un verdadero ASMR.
14: Y de verdad funciona, porque cuando me muestra el video, sí, es que me dio sueño. De verdad.
12: Ronca tan placenteramente, mi chanchito.
14: Uy, puta, ya.
12: Ya, ahora sí.
14: Ya, pero resulta de que en este Oxxo, el compadre viene el agua, ¿cachai? Y más encima viene arrastrando el agua un auto que
15: viene
14: impacta
15: el agua
14: contra el recinto y entra. Y el loco, en vez de salir arrancando, ¿qué es lo que hace? Se sube arriba de las tarimas, ¿cachai? Se sube arriba del mesón central.
12: Para poder seguir grabando.
14: Para poder grabar.
15: Viene el barro.
12: Pero mira, ahí volvemos a...
14: Lamentablemente, bueno, como dicen por ahí, y lamentablemente hoy día ya ese sector ya no se puede considerar más el barrio alto, sino que el barro alto.
12: Mira, yo... delante lo conversábamos fuera de micrófono.
13: Dicen que Nestlé tuvo que salir a dar declaraciones porque se le explotó la fábrica Chocapic, pero bueno.
12: Hizo paz y nació Chocapic. Pero perdón, mira, la verdad la cosa es que Chile no es potencia porque no puede. El nivel humano que tenemos, típico.
15: Es que...
13: Oye, terrible...
12: O sea, no, pues mira, yo entiendo, sí, de repente hay gente, y incluso acá de repente cuando hay una catástrofe hay gente que guarda registro, pero ahora esa necesidad del like, esa necesidad de las visualizaciones,
13: de
12: esa
13: ser viral,
12: de ser viral,
13: de tratar de buscar el hashtag para que sea viral una página de por ejemplo Tejado Vidrio, no sé.
12: Todo ese tipo
15: de cuestiones. Oye, de verdad, yo intento colocarle el mayor empeño a esta cuestión, güey.
14: No, bueno, al menos esta semana sí tengo que reconocer que estuvimos flojos con... No publiqué ninguna cuestión porque la verdad es que ando súper cansado, así que no publiqué.
13: Pero, ¿viste, Pancho? Si tenés que hacer
12: tampoco igual, la gente, hombre, lo echó de menos, hermano. Tampoco la gente lo echó de menos.
14: Amigos, sí, no... lo echaron de menos.
12: No.
14: Sí, sí, lo echaron de menos. Ya, pero la cosa es que... ¿Qué es lo que pasó con este
12: aluvión?
14: Lo que pasa es que... empezaron a decir, no, es que esto es culpa de la gente de allá, que es por el tema de las inmobiliarias y no sé qué, porque resulta de que durante el verano en ese sector hubo un incendio forestal que fue provocado. Fue un incendio por culpa de unos compadres que se quedaron ahí arriba, ¿cachai? Y empezaron a hacer un asado. Se le fue de control, se quemó todo. Y todo lo que era la vegetación, los árboles, ¿cachai? Funcionaban como una barrera de contención para el agua. Como ya no estaba eso, claramente el agua pasó en banda hacia abajo, ¿cachai? Y pasó lo que pasó. Entonces, lamentablemente, y esto es súper importante, de que hay que tener mucho ojo, por ejemplo, con la planificación de las ciudades, porque lamentablemente, bueno, la naturaleza es sabia. ¿Sí? Entonces, esto
12: pasó. La agua sigue en su cauce.
13: De hecho, respecto a eso, lo que está comentando el Pancho, hoy día, para que se sepa también como noticia, si bien alguien puede decir, ok, algo del tiempo que no se puede tampoco manejar tanto, en efecto sí se puede. Hoy día hay una lista incluso que se abrió judicialmente, que donde la fiscalía abrió una causa penal por posible responsabilidad. De hecho, sin ir más lejos, un medio publica que la Fiscalía Metropolitana de Oriente, instruyó diligencia a la OIC-9 de Carabineros y a la OCAR también para determinar si existió negligencia o falta de prevención. O sea, ni siquiera considerando que podría haber sido algo externo. El foco principalmente de auditar sobre las obras de mitigación en la precordillera. Como bien decía Pancho, si sabía que quedó toda esta escoba con el incendio, se sabía, exacto, y se sabía también de estas alertas tempranas de la lluvia o incendios previos que hubieron, no hubieron tampoco cosas, no sé, a hacer, no es la palabra cortafuego en este caso, pero sí, murallones por último,
12: cortabarro.
13: Caso, cortabarro, claro. Entonces, el problema aquí es que no hubieron alertas, quizás no escuchaba informes previos sobre el riesgo,
12: pero,
13: y el debate urbanístico también, pero, de la construcción en la precordillera.
12: A ver, acá lo mismo que pasa en la costa cuando empiezan a construir orilla y mar, y perdóname, pero si hay algo que hemos adolecido como sociedad durante toda nuestra etapa independiente y antes también, es la prevención, pues, viejo.
13: Es que de hecho, por lo mismo, por ejemplo, hoy día está, y es una de las aristas que iba a comentar ahora, el debate urbanístico que ocurre, la construcción en la precordillera y los permisos que hay. Hoy día existe una presión inmobiliaria que es evidente. La agrupación vecinal, incluso urbanística, siempre reflota la crítica sobre los permisos de edificación, sobre todo la ladera, los cursos naturales de las quebradas. Y aquí es donde también entra el choque político, que por mucho de que alguno podrá decir no, porque esto es natural, como vuelvo a decir, sectores de la oposición obviamente van a tratar de sacar en este caso provecho y van a decir que hay una actitud de cortoplacismo, tratar de que todo salga rápido. ¿Y para qué van a hacer cosas? Hoy día se tiran un par de lucas y cualquiera construye donde quiere.
14: A mí lo que me llamó mucho la atención de esta tragedia que ocurrió, bueno, hay aristas que se pueden debatir y todo lo que tú quieras, pero lo que a mí me llamó mucho la atención y que de verdad me dio asco es que mucha gente se alegró de lo que pasó.
15: como sí, hoy se lo merecen, hoy que ahí están los fachos y no sé qué, y la cuestión. Y yo no logro entender cómo una persona puede ser tanto el adoctrinamiento, tan miserable.
12: Ni siquiera adoctrinamiento, hermano, es una cuestión de ser mala clase.
15: Es mala clase, compadre, mala clase, tú te alegres de la desgracia ajena solo por, ya sea por su posición política, económica, religiosa, lo que sea, compadre, tú no puedes alegrarte por algo así,
12: bueno, ¿cachai? Pero es que por algo la sociedad está como está, pues, hermano.
15: Es que por
12: eso hemos tenido los problemas que hemos tenido socialmente hablando, por eso tuvimos en su momento un estallido, que fue por 30 pesos, se suponía, de darse al metro, y hemos tenido en otros momentos condoros más grandes, fuga de plata más grande, y no pasó nada, porque si son los míos los que lo hacen, está bien, si son los otros, está mal. En,

0: esos videos que habían de la gente que estaba dentro del Transantiago, de los estos buses red, el nivel de desesperación, o la misma gente que iba a los vehículos, de que tuvieron que el sentido de verse atrapado y ver cómo el auto eran arrastrados. Pero por otra parte, si bien puede ser algo positivo, al mismo tiempo negativo, era la actitud también de la gente que estaba allá, y actitud que se replica hasta el día de hoy. Me explico de inmediato. Está bien, hay que tomarse las cosas de repente con Andina y todo el asunto, pero era como mucho, me dejó la sensación como, ya, pero si no importa, si esto lo podemos arreglar rápido. Es bueno, un espíritu de superación que se puede entender que es positivo, pero me llamó más la atención porque también hubieron grupos que quisieron tratar de sacar la parte, una de las cualidades de los chilenos muy positivas que tienen, que es la solidaridad, de querer ayudar. Y no sé si ustedes saben, pero al día de hoy hay una cantidad de trabas para que pueda entrar cualquiera allá, que de alguna manera también deja entrever como que hay ciudadanos de primera categoría, de segunda categoría, pero, y no cualquiera puede entrar.
1: Chispa, vuelvo a insistir, el tema, cuando yo, por eso yo lo tomo desde el punto de vista de la sociedad, yo no lo tomo desde el punto de vista solamente de las críticas de ahora. Es un problema que tenemos como sociedad, donde si tú perteneces a una clase, no puedes compartir con gente de la otra clase porque te miran feo. Si tú tienes un color político, tú no puedes compartir con gente del otro color porque te miran feo. Si tú tienes otra religión, si tú eres hincha de otro equipo, lo que sea, tú buscas de alguna, o la gente está buscando de alguna manera, diferenciarse, y una diferenciación estúpida que estamos teniendo como sociedad y que nos lleva a resultados como estos.
0: Pero mira, por ejemplo, yo quiero apuntar en ese último comentario que dije, haciendo un comparativo, cuando pasó el tema de los incendios aquí en la zona, aquí en la región, ya, fue tanta la lluvia que evidentemente se tuvo que ordenar gallinero, ver el tema de la lluvia, ya es mucho. Tenemos que llegar a un momento en que se tiene que ordenar bien el asunto para que no entre ya cualquiera, pero porque ya estaba mucha gente circulando, es cierto. Pero por ejemplo, y esto es algo que vi hoy día, de hecho en las redes sociales, el hecho de que mostraban de el que le quiera venir a ayudar, prácticamente tienen que llenar un formulario que yo creo que incluso hasta mil veces más fácil poder conseguir una beca de algún beneficio social en vez de poder ir a tratar de ayudar.
1: Pero te vuelvo a insistir, ¿por qué? Porque hay un grupo en la sociedad que tiene esta mentalidad de que son los mejores, los iluminados, los ilustrados, los aristócratas, con el nombre que le queráis poner, y quieren mantenerse al margen de lo otro. Y por otro lado, eso también va generando resentimiento. Por eso te digo, acá es una cuestión de causa-efecto permanente. Es un loop permanente en el que estamos viviendo, donde terminamos disgregando la sociedad en vez de unir la sociedad.
2: El resentimiento social y las muestras de festinación en las redes sociales con respecto a esta devastadora tragedia que ocurrió en el sector de San Carlos, Apoquindo y Las Condes, yo creo que constituyen principalmente como una especie de profunda degradación de la empatía humana y un preocupante síntoma de la fractura social que hoy día nosotros vivimos como un país. Los comentarios que, por ejemplo, califican la catástrofe como poco menos que justicia divina o minimizan el dolor ajeno bajo el argumento de que, voy a leer textual, los afectados tienen dinero para recuperarse, yo creo que no solamente deshumaniza a las víctimas, sino que también está ignorando principalmente la realidad de una tragedia que golpeó de forma muy transversal a sus residentes. A los residentes, a los estudiantes, considerando que Las Condes es una comuna de estudio, ¿no es cierto? Pacientes de recintos médicos y también trabajadores. Por ejemplo, ayer yo veía cómo ingresaba el agua a las unidades de salud, en la clínica Las Condes, la clínica de la PUC, etcétera. Y lo otro que más me preocupa es que la deshumanización del dolor por razones de clase.
1: Eso.
2: El argumento de que el sufrimiento o el impacto de un desastre natural es menor por la condición socioeconómica que tienen los habitantes, porque, a ver, ¿cómo lo explico? El argumento de que el sufrimiento o el impacto de un desastre natural es menor o inexistente porque ocurre en una comuna de altos ingresos es moralmente indefendible. ¿Por qué? Porque el pánico, por ejemplo, de que el agua entre en una vivienda destrozando todo, el peligro inminente de que las personas atrapadas arriba de un autobús de red, ¿no es cierto? Que vimos las imágenes.
1: Santiago, o sea, locomoción colectiva.
2: O las lesiones sufridas por los vecinos, incluyendo un lactante que terminó fracturado desde un año, son dolores universales que finalmente no discriminan billeteras. Alegrarse o ironizar con la desgracia ajena, como lo expuso, por ejemplo, ayer la actriz, la Paola

0: no, sí, Paola Troncoso. Y diversos otros usuarios en la plataforma, yo creo que devela una pérdida total de la solidaridad básica dentro de la sociedad.
1: Pero vuelvo si a hecho, insistir.
2: Para terminar la idea de Pancho, complementarla antes de cualquier cosita. Se ve, por ejemplo, lo que ocurrió con la Universidad del Desarrollo ahí en el sector.
0: Claro.
2: Todos los otros institutos, todas las universidades suspendieron clases y todo el asunto. Y se armó una polémica con la Universidad del Desarrollo diciendo de que no, nosotros sabes que no estamos con problemas, así que mantenemos las clases. Y después cuando dijeron eso y vieron que generó polémica, dijeron ya, cambiamos la modalidad, ya no es presencial, que originalmente va a ser online. Y sigue siendo todavía algo que en realidad no corresponde.
1: Pero vuelvo a insistir, chiquillos, vuelvo a insistir, esto es una espiral.
0: Ahora,
1: es una espiral permanente, porque de un lado tampoco hay, ¿cómo se llama? Una empatía, y por el otro lado tampoco hay visos de merecerse la empatía en el fondo, ¿cachai? Ahora, o sea, volvemos al tema de la fractura social, mira, insisto.
0: Quiero terminar con esta parte que se utilizó mucho como argumento, como diciendo, mira, por esto yo me alegro, que tiene que ver con lo que pasó en Coquimbo. ¿Cachai? Que es, oye, no, pero es que no se demoraron nada en actuar en Las Condes y en Coquimbo.
1: Pero si está Santiago al lado, pues, obvio.
0: Invalidar la gestión en Santiago usando el caso de Coquimbo, yo creo que es un error de diagnóstico, porque la celeridad con que se actuó en Las Condes demuestra cómo debería, por ejemplo, funcionar idealmente el Estado cuando cuenta con información inmediata, conectividad total, perímetro acotado, etcétera. Pero demostrar, a ver, ¿cómo lo digo? En Coquimbo no es que haya, que entre Coquimbo y Las Condes, no es que haya habido favoritismo hacia Las Condes, porque Las Condes es una comuna cuica, o una comuna con plata. Hay una diferencia, por ejemplo, legal. En Coquimbo se tramitó un estado de excepción constitucional que militarizaba el sector para poder ayudar a la gente. Se restringieron libertades, etcétera. Mientras que en Las Condes se aplicó un decreto administrativo que solo agiliza fondos fiscales de forma inmediata. La conectividad de los datos también es otro punto importante, porque Las Condes sufrió un evento acotado e hiperconectado, ojo, que permitió levantar informes técnicos en minutos. Coquimbo enfrentó comunas rurales aisladas, sin telecomunicaciones, y que eso obviamente terminó retrasando el catastro obligatorio por ley. Yo, por último, el municipio de Las Condes tiene recursos propios para poder actuar al instante. Las regiones dependen del gobierno central hasta por el combustible, creando un cuello de botella logístico inevitable. En resumen, no fue un trato privilegiado por un tema de clase social, sino que fue una respuesta lógica de un Estado ante una emergencia urbana acotada e hiperconectada versus una catástrofe rural dispersa y aislada. Así que,
1: y otra cosa, más, o sea, perdóname, pero decir que se actuó lento en lo que pasó en Coquimbo es una cuestión política, ¿no? No es más, o sea, perdóname, pero se actuó, o sea, el mismo gobierno actuó acá más rápido que el gobierno anterior con lo que pasó con los incendios.
0: Exactamente.
1: O sea, a ver, volvemos, y ahí quiero meterme en un tema de lo que plantea Pancho.
0: Son manucheris.
1: El tema de ¿cómo se llama? Del centralismo nos ha afectado permanentemente. El ser un país federal tampoco es la solución, porque no hay plata para poder ser un país federal y no tenemos la estructura geográfica para poder tener un país federal. Pero sí, la descentralización y la desconcentración, sobre todo en temas de plata, es un tema que se viene discutiendo hace más de 100 años y no le hemos dado solución. ¿Y qué hacemos? Creamos regiones chicas que no son sustentables por sí mismas. Entonces, ¿quién gana? Cuando Chillán quería ser región, Valdivia quería ser región, ¿qué pasó? Quedaron con presupuestos reducidos a lo que tenían cuando era una región más grande. Déjame tener un poquito,
0: Mancho. Tranquilo.
1: Quedaron con un presupuesto reducido. Uh-huh. Por lo tanto, ahora tienen menos capacidad de acción de lo que tenía, por ejemplo, la región del Biobío cuando era toda completa, incluyendo Ñuble. Hoy día esa ¿cómo se llama? Esa capacidad económica ya no la tiene la región del Biobío ni la región de Ñuble.
0: Exactamente.
1: Entonces, obvio que se demoran más las cosas. Obvio que hay regiones más pobres. Y obviamente esas regiones más pobres no tienen los recursos y tienen que esperar, como dice Pancho, a que lleguen de Santiago. Entonces, ese es otro problema. Es otro problema. No es un problema de clases sociales. No, es un problema de mala distribución administrativa del país.
0: Y también del propio municipio. Y recordar algo chiquitito. ¿Saben que usted, el alcalde de Coquimbo, es Ali Manucheri, cierto? El hermano del diputado Manucheri, que vive haciendo puntos de prensa en el Congreso. Pero, y él, ojo, es alcalde desde el año 2021.
1: Ojo, Pancho, pero es que ahí yo destaco a Ali Manucheri, porque Ali Manucheri no es como el hermano.
0: No, pero indistintamente.
1: Pero es que Pancho, porque justamente Lima Lucheri sí hizo cuestiones, como lo hizo la alcaldesa de La Serena, que son como una al lado de la otra, de colores distintos, y se unieron para trabajar juntos ya, en pos
0: lo que de, pasa, de este tema. Lo que pasa es que ahí, por ejemplo, tú mencionas, y tienes razón en lo que estás diciendo, si yo no lo desconozco, pero en un principio también hay que reconocer de que cuando ocurre la tragedia en Coquimbo, a Lima Lucheri también puso como un poco de... Hey, espérate, porque evidentemente iba, tenía que ver con un gobierno de derecha, ¿cachai? Claro. Puso trabas, y también la gente de su sector también puso trabas, ¿cachai? Entonces también ahí eso también influye finalmente en
1: pero
0: este tema.
1: Pero por eso, ¿cachai? Volvemos a lo que yo decía
0: pero...
1: antes, Pancho. Pero así todo, por ejemplo, yo por eso destaco y saco, digamos, de a otros alcaldes que sí pusieron trabas, pero al final hubo una acción mancomunada entre la alcaldesa de La Serena y el alcalde de Coquimbo, y se logró sacar adelante este tema. Entonces, por eso te digo, cuando Chile se une, y lo hemos visto millones de veces, cuando Chile se une, cuando la sociedad chilena se une en pos de una causa, logramos cosas maravillosas. Insisto, lo hemos visto millones de veces. Esto de generar burla, esto de buscar los likes, esto de seguir generando la fractura social, lo único que hace es perjudicarnos a todos
0: así
1: como
0: es,
1: país.
0: Así es.
1: Nada. Mira, más.
0: Quiero terminar con una pequeña reflexión chiquitita. ¿Desde cuándo una tragedia merece menos empatía según la comuna en que ocurre? Qué pena ver a tanta gente burlándose cuando hay familias angustiadas, trabajadores afectados y personas tratando de llegar a sus casas. ¿Qué país queremos construir si hasta para sentir empatía preguntamos primero de dónde vive la persona? Cuando celebras el sufrimiento ajeno, el problema ya no es la desigualdad. Esto simplemente es falta de humanidad. Ayer yo pude ver un poco de lo que realmente hay en el alma de varias personas, al menos en mis redes sociales, y yo personalmente lo voy a tener en cuenta. Un pequeño comentario, me dan profundo asco. Lo otro, nuevamente, muchas de estas personas que se alegraban por la tragedia ajena son trabajadores en recintos privados públicos, y ojalá, espero que por favor algún día se hagan test psicológicos, porque hay gente que de verdad tiene rasgos psicopáticos importantes. Jamás voy a acudir personalmente y a alguien de mis cercanos de que se haya reído de la tragedia por otros, de otros, por simplemente por su condición económica, política, religiosa, etcétera. Y finalmente lo voy a comentar porque espero de que nadie acuda con ustedes que tienen el alma podrida. Eso.
1: Tal cual.
0: De hecho, es más, su alma es más negra que el barro que tapizó Las Condes.
1: Siendo 18 horas con 58 minutos, vamos a nuestra segunda pausa. A nuestra segunda pausa comercial. Y regresamos en su programa favorito de viernes por la tarde.
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0: 19 horas en punto.
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0: 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Ya están de vuelta Alejandro González, Ignacio Bravo y Francisco Muñoz en Radio Mía FM 89.3 con Tejado de Vidrio.

0: estamos de vuelta en su programa favorito de viernes por la tarde.
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2: Bueno, hoy día yo quiero hacer una funa pública.
1: Sí, yo también.
2: A una persona que en este minuto se encuentra en este estudio. Se está riendo.
0: Obvio.
2: Y más encima, viene con el color de ese lugar.
1: Oh.
2: Quiero hacer la funa pública a
1: Alejandro, para que se vaya bien al sur.
2: Alejandro Andrés González Salinas, que el día de ayer tuvo la osadía de traicionar a Radio Mía 89.3 FM porque salió en vivo
1: en otra radio.
2: En los amigos de Radio Sur. Ya, eso no más puede decir.
0: No, echa esta funa. Primero que todo, yo no abandoné a nadie porque fue un día que no vengo a la radio acá. Segundo,
1: le dedico más tiempo
0: mi casa, no, hace muchos meses que no me aparecía Radio Sur. Mi casa radial, donde yo nací en la radio hace casi 20 años, fue en Radio Sur.
1: Porque las excusas se agravan,
0: no,
1: la falta.
0: No, no es excusa.
2: Luchito, yo creo que tú deberías mutear.
0: No es excusa. Sí,
1: mutealo, por
0: yo
1: favor.
0: Acá lo único que estoy diciendo es que salió de la nada improvisado un programa muy bueno, dicho sea de paso. Donde pude hablar cosas más en serio, a diferencia de esta emisora.
1: ¿Para qué cachiste?
0: En todo caso, ¿viste?
1: Cosas más serias que lo que se habla en esta radio. ¿Se da cuenta? Yo lo.
0: ¡Oh! Sí.
2: Pero hay
0: una pública.
2: Hay otros que dicen que les da paja.
0: Francisco Eduardo Muñoz Almendra, por su. Pero no soy sincero. Tipo. Francisco Eduardo Muñoz Almendra por segunda vez le falla a Radio Mía 89.3. Falló.
2: Mira, el día miércoles, es que lo que pasa es que yo iba a reportear lo que pasó con el funeral.
0: La excusa era la falta, dijo Pancho.
2: No, ¿sí? No hay excusa entonces.
0: No, no. Si ya dos veces. Y de hecho, la primera vez que te tuvo que salvar. ¿Quién te tuvo que salvar la primera vez que fallaste?
2: Judas Iscariote.
0: Tuve que yo venir corriendo desde mi casa a última hora porque el niño no llegó. Porque el niño no estaba. Y tuve que yo venirme corriendo a reemplazarlo.
2: Ya, así en esa oportunidad.
1: Gracias a Dios, yo en esta
2: oportunidad
1: te dejaba vivir.
2: Mi papá tuvo que.
0: Ya, y en esta oportunidad fue que te quedaste dormido.
2: No me quedé dormido, amigo. No, lo que pasa fue.
1: Se quedó descansando en la cama.
0: Descansando en los ojos.
2: Estaba rezando.
0: Claro.
2: No, lo que pasó fue que el día miércoles yo tenía que ir a las 10 de la mañana a la universidad porque tenía una reunión y me llamaron antes. Yo iba de camino, caminando de hecho.
0: Pero tenía que estar a las 9 de la mañana en la iglesia.
2: Dijeron a las 10.
0: No, a las 9.
2: O sea, perdón, a las 9. Yo iba saliendo a las 10 para las 9 del departamento. Y iba de camino.
0: Espérate, sales 10 para las 9 del departamento cuando tienes que estar a las 9 en la catedral. Voy cuando estaba todo cortado y todos sabíamos que había ataco. O sea, saliste atrasado.
2: Sí, salí atrasado, pero.
0: Ya, pues, ¿viste?
2: Ya, pero independiente.
0: Yo saliste atrasado. Todo el mundo estaba compartiendo por redes sociales.
1: La universidad fue por lana y salió trasquilado.
2: ¿Sí? No, sí, lo que pasa es que tú lo hice netamente porque me llamaron por teléfono y dicen, Francisco, sé que necesitamos que vengas para acá porque
0: tenemos una reunión.
2: Y lamentablemente tuve que dar prioridad porque, bueno, no voy a entrar en tal.
0: No, pero así tú saliste tarde en tu casa, saliste atrasado, o sea,
2: amigo,
0: no tuviste compromiso con tu emisora. Fuiste por LAN y saliste trasquilado, ya, tal como dijo el chico.
2: No importa, está bien. Oye,
0: ya echemos en materia mejor porque si no, ya va a terminar mal. No,
1: y hablando de fútbol. No,
0: oye.
2: ¿La tía Michelle quiere ser presidenta otra vez?
0: Y el tío Gabriel también,
2: ¿pues? Y el tío Gabrielito también.
1: Y el tío Jade.
0: El tío Jade.
1: Quiere salir del aro.
0: Están empezando ya año 2026, todavía no llevamos un año gobierno y ya están apareciendo los presidenciables en ambos sectores, ojo.
2: Oye.
0: Porque hay una que quiere ser candidata por tercera vez.
2: Sí, la tía Evelyn.
0: La tía Evelyn. Hay uno que quiere ser candidato por segunda vez, dicen.
2: El tío Sichel.
0: El tío Sichel. Y el tío Desbordes también.
2: El tío Desbordes también.
0: O sea, técnicamente Sichel sería tres veces. Porque sí, acuérdate que una primaria, tuvo la primaria. Ah, no,
2: son dos.
0: Sí, tienes razón. El Mira. Tío Desbordes también. Y también están apareciendo nombres nuevos.
2: A ver.
0: Dentro del gabinete ya del presidente Kast están apareciendo dos nombres como papabile, como presidenciable. Uno, el ministro de Vivienda, Iván Poduje. Y el otro, el ministro de Seguridad, Martín Arrau. O sea, ya son cinco nombres que están. Ah, y se me queda uno en el tintero.
2: A ver.
0: Johannes Kaiser.
2: Ah, sí.
0: Que también está en carrera. O sea, son seis nombres que tiene de presidenciales ya. Lo que es la coalición de gobierno, las coaliciones de gobierno, como le quieren ustedes decir algunos. Pero al otro lado no se quedan atrás, porque ya mencionamos Michelle Bachelet, Gabriel Boric, Daniel Jadue, Tomás Bodanovich, que ya había sonado incluso para la elección anterior. También está potenciándose como candidato. Suena Claudio Rego.
2: Sí.
0: Que también desde el tema de la gobernación regional. Entonces, no, si están apareciendo, se está barajando el naipe. Empezamos con los barajes.
2: Mira. ¿Sabes qué? Yo creo que todos tienen derecho, evidentemente, a querer postularse a la presidencia de nuestro país. Pero yo me quiero detener principalmente en que Michelle Bachelet quiera volver a ser presidenta de Chile. ¿Por qué? Porque todos los problemas que hoy día aquejan a Chile, y de hecho lo dije en alguna ocasión anterior, son por culpa del segundo gobierno de Michelle Bachelet. Por ejemplo, los temas en educación. ¿Qué pasó en educación? Nosotros tuvimos el fin de la preselección, ¿no es cierto? Y la crisis del sistema público. ¿Qué pasó ahí? La ley de reforma educativa, ¿no es cierto? De su segundo gobierno, materializada con la ley de inclusión escolar, es indicada por analistas como el punto de quiebre de la educación pública en Chile. Porque eso empezó a generar, ¿no es cierto?, el fin de la selección y el fin del mérito para poder ingresar a los establecimientos educacionales, y que termina matando, ¿no es cierto?, esta política que inició Sebastián Piñera con el tema de los liceos emblemáticos o liceos bicentenarios. También con respecto al tema de los resultados en infraestructura, porque la centralización y la implementación del sistema de admisión escolar, que es el SAE, y los servicios locales de educación pública, los SLEP, diseñados bajo su administración, generaron una severa crisis de gestión, provocando la pérdida de miles de matrículas, problemas graves de infraestructura y paros prolongados que deterioraron crónicamente el aprendizaje. ¿Qué pasó con la economía? Ahí con su amiguito Iván Arena.
0: Alberto Arena.
2: El frenazo estructural y la reforma tributaria. Porque ¿qué es lo que pasó con la reforma
0: tributaria? Uno cuenta chiste y el otro es un chiste.
2: Es un chiste, exactamente. ¿Qué pasó con la reforma tributaria de Michelle Bachelet en el 2014? Caída de la inversión, el cambio de las reglas impositivas y el fin del sistema integrado impactaron la confianza, ¿no es cierto?, de los mercados, traduciéndose en un freno, pero brusco, en la inversión privada nacional y extranjera, y obviamente lo que se denomina el fin del milagro chileno. Porque durante su administración las tasas de crecimiento del producto del PIB, ¿no es cierto?, cayeron en promedio cercanos a un 1.7%, rompiendo la tendencia de décadas previas y dando inicio a una era de bajo crecimiento estructural, aumento de la deuda pública y precarización del empleo que el país hoy día no logra reponerse. Y por último, déjame terminar. En salud, el estancamiento de la infraestructura y el inicio crónico de la lista de esperas, porque la gestión sanitaria durante su segundo mandato ha sido cuestionado por cimentar las bases del colapso que hoy experimentamos en el sistema de salud pública. ¿Por qué? Déficit hospitalario. Su gobierno prometió un ambicioso plan de construcción de hospitales, 20 construidos, 20 en construcción y 20 en licitación, que no logró cumplirse a cabalidad, postergando la modernización de la red de salud pública. Y lo más importante, el aumento de la lista de espera, porque las rigideces presupuestarias y la falta de reformas de gestión interna provocaron un incremento exponencial en la lista de espera para cirugías y consultas de especialidad en el sector público, que fue una, ¿no es cierto?, un problema que se cronificó con las administraciones posteriores.
0: Ya. Estoy totalmente de acuerdo con lo que tú estás diciendo.
2: Pero
0: no nos olvidemos, Pancho, que durante los últimos 20 años, ningún presidente ha logrado prolongarse en el poder, digamos, prolongar su coalición o su base de apoyos. Por eso tuvimos Bachelet, Piñera, Boric, Kast.
2: ¿Ya?
0: Si el gobierno de Kast no es un gobierno extraordinario, lo más probable es que haya un gobierno de izquierda. ¿Por qué crees que Michelle Bachelet no quiso ser candidata en la elección anterior? Porque venía saliendo el gobierno de Boric con números rojos, entonces era caldo no cultivo para que ganara la derecha. Y fue lo que pasó.
2: De hecho, le habían pedido ser candidata.
0: Y fue la gente que le pidió. Y ella también entre medio lo pensó, pero después dijo, no, prefiero irme paso. Me voy unos años a la ONU. Pero como ahora no resultó lo de la ONU. ¿Quién no te dice que efectivamente, porque no nos olvidemos, Pancho, el análisis que hizo es clarísimo? Pero si hay un país que tiene amnesia temporal, es Chile. Y se nos olvidan esas cosas. Por eso es que si hay un buen gobierno, pero no tiene buen aparato comunicacional, que fue lo que le pasó a Sebastián Piñera en su dos gobiernos, no pudo entregarle a su candidato la ¿cómo que se llama? La banda presidencial.
2: ¿Ya?
0: Y de Chile tampoco. Entonces, ojo, no es descabellado pensarlo de que efectivamente Michelle Bachelet llega a papeleta y que efectivamente podría ganar. Uh-huh. O sea, si me preguntas, y si hacemos una primaria hoy día en la izquierda y tú colocas Bachelet o Boric, yo creo que gana Bachelet.
2: Ya, sí.
0: Y si llega una segunda vuelta, por ejemplo, con un Johannes Kaiser, hoy, si esa segunda vuelta fuera hoy día, por eso te digo, política ficción, en política una semana es mucho tiempo. Hoy, una segunda vuelta, Bachelet-Kaiser, no gana Kaiser. Gana Bachelet. Entonces, por eso, uno puede estar de acuerdo o no con que ella quiera ser candidata o que va a ser buena presidenta el día de mañana, no lo sabemos, pero lo más probable es que no, porque tiene dos gobiernos fracasados. Pero eso no significa que no pueda ganar la elección. Entonces, mirando los otros nombres, en fortaleza política, hoy, la que tiene más fuerza política es Bachelet. Tomás Bovanovich es bonito, pintoso, las viejas se derriten, todo lo que tú quieras, pero no tiene peso político aún. Una cosa es que saque la votación que saca en Maipú, en su comuna, que es una de las comunas más populosas de Chile, pero no necesariamente tiene un peso político a nivel nacional. De hecho, está dentro de los políticos menos conocidos a nivel nacional. Uh-huh. El caso de Jade, hay que ver si los tribunales lo condenan, porque si es condenado a pena aflictiva, sonó, no deja ser ciudadano.
1: No puede
0: ser candidato. Y en el caso de Gabriel Boric, no hay que olvidarse que Gabriel Boric sigue teniendo un 30% de apoyo, digamos, que no deja de ser, pensando en una primera vuelta, en toda segunda. Entonces, pero así todo, yo creo que hoy día la carta más fuerte que tiene la izquierda es Michelle Bachelet.
1: Ahora, respecto a eso mismo, pucha, yo creo que fue la sensación de mucha gente promedio, ¿no?, que no está tan metida en política. Evidentemente, afirmando lo que dice el Jano, Michelle Bachelet puede tener muchas cartas a favor, aparte de que mucha gente sintió que, si bien el segundo gobierno no fue para nada bueno, al primero sí se le asocian muchas cosas positivas, lo mismo que le pasó en su momento a Piñera. Claro. Pero también creo que interpreto un poco también a la ciudadanía promedio, que justo los nombres que están saliendo ahora son, y de hecho delante lo conversábamos, son nombres que ya están envejecidos políticamente hablando. No son nombres de recambio en la gran mayoría, son nombres como que la gente lo escucha como ya otra vez este tipo, ya otra vez esta comadre. Entonces, lo ideal sería que saliera ojalá alguien nuevo, alguien que venga con ideas nuevas, porque la gente ya está chata, se dio cuenta que no sirve la izquierda en su totalidad, no sirve la derecha en su totalidad. Si salió electo Kass en este momento también fue porque estaba chato de lo que pasaba en la izquierda, y como dice, el escenario es muy probable de que salga la izquierda ahora con el producto de lo que llevamos hasta el momento con Kass. Pero esto estamos hablando solamente de los dos planos, entre comillas, oficiales, es decir, izquierda y derecha. Si hablamos, por ejemplo, también del centro, no porque también yo sea un poco más simpatizante con él, digamos las cosas como son, parece también se ve como una carta potente. Pero volviendo a hablar, Gabriel Boric, por mucho que se quiera presentar, por mucha gente que sea los Boric lovers en este caso, no lo veo como pasando una segunda vuelta, no lo veo como una carta segura. Como bien tú decías, Bodanovich, carita bonita, nada, no pasa más allá. Claudio Rego, tiene gestión territorial, sí, es cierto, pero tampoco fue una imagen muy potente.
0: No.
1: Y mucha, Johannes Kaiser podrá hacer en muchas de las cosas lo que tiene de bueno, al mismo tiempo le juega en contra, que muy directo, habla de cosas quizás muy sensatas, pero la forma comunicacional no le juega mucho a favor. Entonces, porque ojalá que salga, discúlpame para terminar la idea, ojalá que sí que se iban a salir, tenemos 4 años todavía prácticamente para hablar, que salgan imágenes que de verdad sean cartas que puedan aplastar, ojalá, todas estas mismas cartas que hay, y darle la sensación al chileno que, ok, puede haber una presidencia, un cambio real.
0: Mira,
1: independiente que sea de izquierda o de derecha.
0: Es que mira, por eso mismo, y colgándome con lo que dice el Chispa, si miramos el análisis de los presidenciales hoy día en la derecha, hay 4 que ya fueron candidatos. ¿Cachai? Y 2 cartas nuevas.
2: ¿Ya?
0: Entonces, tampoco está habiendo un verdadero recambio. ¿Cachai? O sea, 2/3 de los presidenciales hoy de la derecha son candidatos antiguos. Mike Pence decía, Evelyn Matthei, 3 veces candidata serían. ¿Cachai? En el caso de Sichel, 2 veces. Desbordes también sería una segunda incursión. En el caso de Kaiser también. Entonces, ojo, en el caso del fenómeno Kaiser, ojo, puede ser un fenómeno muy parecido a lo que pasó con Kast. De que de alguna manera el Partido Nacional Libertario hoy día se ve como un partido potente en cantidad de militantes, dentro de lo que son los militantes de un partido político. Siempre he dicho que un moco de representación de la población, pero dentro de lo que es la gente que milita en un partido, es uno de los partidos más grandes de Chile hoy día. Pero ¿es por el Partido Nacional Libertario o es por Kaiser? ¿Qué fue lo que en su momento pasó con el Partido Republicano? Que ha tenido una fuga de militantes masiva. Hoy, hace poco, renunció acá mismo la vicepresidenta regional del partido, que es concejala de la comuna, Loriana Offerman. Se fue del partido 2 semanas después de haber sido electa vicepresidenta regional. Entonces, ¿el Partido Republicano creció en su momento porque era un partido de alternativa o por José Antonio Kast? Depende mucho. Los partidos nuevos que han surgido dependen mucho del líder. En el caso de la derecha, porque en la izquierda no han surgido partidos nuevos. Pero ojo, en su momento el Frente Amplio también vivió de lo que era Jackson y Boric. Entonces, tampoco es que el Frente... ¿Y qué pasó con el Frente Amplio? Tuvieron que todos esos partidos chicos, Revolución Democrática, el Movimiento Autonomista, fusionarse en un solo partido grande que fuera Frente Amplio, porque como coalición se estaban muriendo. Entonces, yo creo que lamentablemente hoy día recambio político no se ve. Yo lo que veo son personalismos, imágenes del pasado o incluso ahora del presente, como el caso de Poduje y de Garraú, más por un tema personal, un mérito propio personal, que por una plataforma política que realmente le esté dando un respaldo. Entonces, y eso es peligrosísimo.
1: Yo personalmente, diciéndolo así súper honesto, me cargaría enormemente, no, disculpen que me centre en un sector, pero esto no es porque sea derecha o izquierda o que sea más simpatizante por uno, pero sí que tengo claro que me cargaría enormemente que saliera como presidente o Boric o Bachelet. Pero no por un tema, bueno, por Boric sí, porque no me cargó el gobierno. Es un hecho, yo siempre lo he dicho, Boric no me gustó la forma de gobernar y aparte el sector lo apoyó de mala manera, sacando a relucir las cosas más negativas que pueden, con lo que conversábamos delante, de quedarse callado cuando habían cosas de su lado, etcétera. No me gustó para nada. Michelle Bachelet, si bien, y vuelvo a insistir, hay que destacar también las cosas positivas. Hizo muy buena gestión en el primer gobierno, pero ya en el segundo se dio cuenta de que no estaba ya para estos trotes. Entonces, no me gustaría que se volviera a repetir la fórmula de nuevo un presidente que ya estuvo. Pero sí, ojalá que sea una persona que tenga un recorrido, cosa que demuestre de que, ok, la gestión, que pueda mover masa, que pueda administrar cosas, que pueda mover a la gente para que funcione el gobierno.
0: Sin ir más lejos, y le voy a pasar tiro a Pancho, no nos olvidemos que si Sebastián Piñera no hubiera fallecido el año 2024, no sé si era el presidente, pero sí era el candidato de Chile Vamos.
1: Exacto.
0: Sí o sí era el candidato de Chile Vamos.
1: Y de hecho, en ese mismo aspecto, disculpa, Pancho,
2: que te decía. Es que quería cambiar el tema para algo parecido. Sí,
0: pero volvemos a lo mismo que decía el Chispa. Habríamos tenido a alguien 2 veces presidente, de nuevo como candidato. Es como, no hay nadie más.
1: Y de hecho, yo también siendo más simpatizante de ese sector, tampoco me hubiera gustado un tercer gobierno de Piñera.
0: Por eso te digo, no, es como habríamos dicho, no hay nadie más.
1: Exacto.
0: ¿Cómo no hay nadie más? Pancho.
2: Tiene que ver el siguiente tema que tiene que ver, antes de que nos vayamos, con la polémica que ha suscitado el hecho de la ley de presupuesto del año 2026 para el año 2027. Este ha sido un tema súper complejo porque se han levantado muchos mitos y creo que merece un análisis. En primera razón de que, no son recortes falsos, sino que la ley de presupuesto del año 2027 es un control del fraude, porque quienes defienden el presupuesto 2027 se está sosteniendo de que la reducción de ciertas partidas, por ejemplo, no es desamparo social, sino que es una depuración de la burocracia estatal. El ministro de Hacienda, por ejemplo, Jorge Quirós, ha enfatizado que estos ajustes buscan evitar el fraude social y el mal gasto. Se han auditado programas, ¿no es cierto?, ineficientes para poder resguardar beneficios directos, como por ejemplo la PGU y la gratuidad, priorizar la seguridad, que es un problema, ¿no es cierto?, y el empleo a través de obras públicas. El criterio de vencedores y vencidos, aunque el gasto público global se expande en 1.5% real, se aplican disminuciones drásticas en algunos ministerios, pero en realidad se está intentando privilegiar otras partidas que son muy importantes y que tienen mayor, ¿no es cierto?, necesidad hoy en día. ¿Dónde va a ir la crítica? Es que este tema de las marchas preventivas, porque las protestas estudiantiles de la Confeche son calificadas por muchas personas, ¿cierto?, como movilizaciones realmente ideológicas e injustificadas, porque ellos realmente lo que están haciendo es instrumentalizar la consigna de los recortes netamente para poder mantener cuotas de poder político, omitiendo que las partidas globales aseguran el financiamiento, por ejemplo, en educación de 3.5 millones de estudiantes. La resistencia gremial que se ha presentado en general, el Colegio de Profesores, la CUT, que están atacando, ¿no es cierto?, la reasignación de recursos. Perdóname,
0: disculpa, la resistencia sindical, ni siquiera gremial.
2: Ya, sindical, ¿no es cierto?
0: Colegio de Profesores no es un gremio.
2: Que están atacando la reasignación de recursos y fondos y al ajuste de las horas pedagógicas excedentes. La postura fiscal es tajante porque el Estado tiene la obligación de educar a los niños, no de dar empleo ineficiente. ¿Por qué? Porque ya está demostrado que en muchos SLEP hay, por ejemplo, un docente para 7-8 estudiantes. Eso no corresponde. Los SLEP están siendo utilizados como caja de favores políticos. Finalmente, creo que se les está olvidando, y aquí tiene que ver mucho el tema de las movilizaciones, porque durante el gobierno de Gabriel Boric, que fue el que realmente hizo el presupuesto de este año...
1: Le tenés pica a Boric, ¿eh?
2: Yo, sí. Se hicieron recortes en directos en salud mental, por ejemplo.
1: Y eso que no le ha dicho Gabrielito.
2: A pesar de haber sido una de las principales promesas de su campaña, el gobierno de Gabriel Boric enfrentó duras críticas porque se hizo un recorte de aproximadamente 750 millones de pesos en programas de salud. Y se dio la orden de descontinuar 24 programas sociales. Por ejemplo, esto se hizo a través de Hacienda. ¿Cuáles programas, por ejemplo, se cortaron? El Programa Nacional de Prevención del Suicidio, que hoy día Chile aumentó, de hecho, la tasa de suicidio. El Centro de Apoyo Comunitario para Personas con Demencia. La Atención en Salud para Niños y Niñas y Adolescentes con Vulneración de Derechos. Las camas sociosanitarias y la continuidad de los cuidados preventivos en APS. No fue del gobierno de CAT, fue del gobierno de Boric. El acceso a la atención de salud a personas migrantes. Y además, lo más importante, obviamente, lo que pasó con educación, que se encontraron, ¿no es cierto?, las irregularidades de pago por más de 14 mil millones de pesos entre el 2021 y el 2023. ¿Qué quiero decir con esto? Que lamentablemente, hoy en día, lo que se está haciendo es netamente el control del despilfarro de recursos que se hicieron anteriormente. Se empezó a utilizar incluso el hecho de la ley Ricarte Soto, compadre, como mentira, porque la ley Ricarte Soto está financiada completamente. Nadie, ninguna persona se va a quedar sin sus medicamentos de la ley Ricarte Soto. Nadie. ¿Por qué? Porque lo que hace el Estado es que financia, por ejemplo, no sé, ponte tú, ya, da un 100%, pero realmente se utiliza un 50%, ¿ya? ¿Qué es lo que se va a hacer este año? De ese 100%, hay un 50% que es lo que se utiliza realmente. Si llega a faltar recursos, el gobierno los va a inyectar inmediatamente al sistema. En educación pasa exactamente lo mismo. El tema de los docentes que andan dando vueltas ahí, por ejemplo, con el tema de los SLEP. El tema del financiamiento, por ejemplo, de la infraestructura de los establecimientos educacionales. Ahí yo no vi ningún gremio ni de educación, ni de salud, ni de nada. Yo los vi criticando o saliendo a marchar contra el gobierno de Gabriel Boric. ¿Por qué no lo hicieron? Obvio, porque era de su color político. Si este tema de las movilizaciones de educación, el tema de las movilizaciones de salud, son netamente cuoteos políticos para poder asegurar de hacerle la cama al gobierno del presidente Kast. Y ojo con la otra semana, yo lo aviso, la otra semana se viene el 18 de octubre. Ojo con eso, porque van a salir a la calle y va a quedar la escoba. Qué bueno que se haya aprobado la ley de la... que regula el tema del uso de la fuerza, el RUF.
0: El RUF, reglamento de uso de fuerza.
2: Les dejo la...
0: Ya, antes que nos vayamos, alcanzamos a hacer brevemente, porque ya la semana pasada no alcanzamos. Así que brevemente, Luchín, vamos a hacer nuestra sección titulada... No, hemos pasado todavía. Bueno, nuestra sección titulada... ¡Pum! ¡Deportivo! Ya, yo voy a comenzar el punto deportivo en forma más seria. Porque a los 95 años falleció en Quillota don Aníbal Ríos, uno de los más grandes corraleros que ha tenido Chile, el famoso sheriff de Quillota. Fue por años presidente de la Federación de Rodeo Chileno de Quillota, y también su hijo Pablo Ríos también hoy día es presidente de Quillota, de la Federación en Quillota. Así que un abrazo gigante, ojalá esté arreando piños de estrellas, como decimos en el mundo corralero. Se va a correr, ya está anunciado, no iba el silencio en las próximas, tanto en los clasificatorios que se corran, como incluso en ruedos laborales y demás. Así que un abrazo grande al cielo, don Aníbal, un tipazo realmente, don Aníbal, un gallo extraordinario.
1: Noticias rápidas. Reinicio del campeonato de la ANFP en la fecha 24, tras el largo receso de las fiestas patrias y la fecha FIFA, el campeonato nacional vuelve al rodaje esta semana.
0: Gracias,
1: Ariel. El foco en sacarlo a poquito, en la gran incertidumbre están los duelos programados para el sector oriente de Santiago, como el de Universidad Católica contra Audax Italiano, cuya realización se encuentra bajo la evaluación por la emergencia del aluvión en Las Condes. Y el duelo de la fecha, Colo Colo visita Coquimbo Unido el domingo a las 15 horas en el Francisco Sánchez Rumoroso, en un choque crucial por la parte alta de la tabla. Por su parte, Universidad de Chile cerrará la fecha enfrentando a Ñublense.
0: Otra cosa, ya está la fecha lista para el segundo tiempo que quedó pendiente por el aguacero en el Monumental. Se va a jugar en el Estadio Monumental el 20 de octubre. Creo que es impugnable. Me parece que sin público, pero no estoy seguro.
2: Sin público.
0: Pero sí, sin público. Me lo confirma acá la muela. El que se muela. Ah, no, es el Nelson Tapia. No, pero se va a jugar el segundo tiempo, que Colo Colo ya iba ganando en el global 2-0. Así que va a haber, para que salga justamente, quién se tenga que enfrentar con O'Higgins en la siguiente llave por Copa Chile.
1: Y respecto a la selección chilena, la victoria sobre México tras la caída con lo amistoso de Internacional en Canadá y Estados Unidos en la gira norteamericana, la Roja logra un triunfo revitalizador de 2-0. Obviamente los goles de Maximiliano Gutiérrez y Vicente Bizarro le dieron una bocanada de aire fresco al proceso y destacaron la irrupción de recambios en el medio local. Nuevos jugadores.
0: Pancho, tú traías una noticia de Iberia.
2: Sí, lo que Iberia, pasa es
0: Iberia,
2: que...
0: Iberia, Iberia, Iberia.
2: Ya, lo que pasa es que...
1: Pancho era por Iberia.
2: Mira, tú, lamentablemente tuve que privilegiar la universidad porque la universidad...
1: Habla, luego me estamos en tu tiempo.
2: Ya, no, lo que pasa es que el día de mañana Iberia va a jugar contra Buenos Aires. Este partido está, ¿no es cierto?, es súper importante porque si Iberia gana, va a pasar a la liguilla, ¿ya? Este partido se va a realizar mañana 10 de octubre a las 17 horas en el Estadio Municipal de Los Ángeles.
0: En el Camp Nou de Los Ángeles.
2: En el Camp Nou de Los Ángeles, ¿no es cierto? La entrada en galería vale 3.000 pesos. Este partido es súper importante porque hay otros equipos que están peleando, ¿no es cierto?, este ascenso, por así decirlo. Si no me equivoco, los otros partidos, los otros equipos son... Fernández Vial, si no me equivoco, no tengo aquí el
1: fixture. No tengo la cifra exacta. Sí,
2: pero no tengo la cifra exacta.
0: Dijo el amigo Pancho.
2: Pero les deseamos el mayor de los éxitos a los amigos del Club Social Deportivo Iberia para que puedan llegar a esta liguilla. Se lo merecen, pero con todo. Así que todo.
0: Sí, ha sido un campañón el que ha tenido Iberia este año, a pesar de que haya partido muy mal, así casi rozando la ANFA, pero ahora ya está entrando, si Dios quiere, en la liguilla.
1: Ah, salió el campeón del trompo de la escuela de los Cauquenes. El tío Erasmo.
0: Claro. Oye, nunca supimos quién es don Erasmo. Dijimos que íbamos a regalar esta semana.
2: Antes de hablar de don Erasmo, chiquitito, cortito. El día de hoy se va el Rotary Club de Los Ángeles, que donde pertenecen nuestros amigos de nuestro jefe Nicolás Sillán, ¿no es cierto?, y su señora Pauli. Va a hacer un beneficio de proyectos comunitarios hoy día a las 8 de la tarde. Una noche, ¿no es cierto?, para poder bailar y ayudar. Llegó el momento, es hoy, va a estar el DJ Henry y también va a estar el doble de Romeo Santos. Este evento se va a realizar en Avenida Gabriela Mistral, 1255, en el local 37. Y para más información, más 569-8249-3282. Y lo más importante, se va a realizar la nueva Noche Rosa.
0: Antes que entregar con la Noche Rosa, un saludo gigante al presidente del Rotary que hay hoy día en Los Ángeles, que es el Adolfo González, que es un amigo de muchos años, un tipazo también, es un gallo que ha hecho una labor muy, muy, muy linda a través del Rotary, permanentemente presente en las distintas... en los distintos ámbitos donde el Rotary Club interviene. Así que también, Adolfito, un abrazo gigante, hermano.
2: La Corporación Oncológica del Biobío va a volver a realizar la Noche Rosa, que se va, dice aquí, pongamos de moda el diagnóstico temprano. Este evento se va a realizar el día 16 de octubre a las 19 horas en el Four Point by Sheraton de Los Ángeles. La adhesión es de 5.000 pesos y tu aporte va a contribuir a la labor, ¿no es cierto?, que realiza la Corporación Oncológica del Biobío. Esto está en colaboración con múltiples, ¿no es cierto?, entidades, ¿no es cierto?, que están apoyando esta hermosa causa. La Noche Rosa, cortito, nació para hablar del diagnóstico temprano de una manera distinta desde la moda, el encuentro y la comunidad. con mujeres reales, con sus propias historias, caminando por una pasarela que nunca ha buscado mostrar enfermedad, sino vida. Nosotros, probablemente la próxima semana, una de las personas que pertenece a la Corporación Nacional Oncológica, Alejandra Muñoz, o la psicooncóloga Andrea Ortiz, va a venir acá a Radio Mía 89.3 FM para que pueda contar más acerca de esto. Así que, eso.
1: Y antes de que nos echen, también aprovechar de mandar un saludo e invitar a la gente. Mañana se va a hacer la misa por los 30 años de historia del Colegio San Rafael. Yo soy ex rafaelino. En la catedral a las 12 de la mañana, o sea, 12 del mediodía, para que pueda ir. Si usted no sabía, cumple 30 años. Ex estudiantes, ex apoderados, todo el mundo invitado para hacer una fiesta muy bonita. Y para los que se inscribieron, yo no me inscribí esta vez, sí. A la noche se viene el carrete ahí. El pibe Manrique ha estado ahí promocionando harto en la mañana también esto. Así que para que sea un momento de encuentro bonito.
0: Ya, yo lo único, saludo antes de irnos, quiero mandarle un abrazo gigante a la Elia Ramírez, una amiga, que se casó con Matías, sí, se casaron hoy día en la mañana, así que igual le mando un
1: beso gigante
0: y un abrazo gigante. No voy a hacer ningún comentario más al respecto. Siendo las 19 horas con 36 minutos, se acabó el programa. Se acabó.
1: Oye, pero, ¿y quién ahora?
2: Se lo dejaremos para el próximo capítulo de su programa radial favorito. Vale que llegue. Se lo diremos al próximo capítulo de su programa radial favorito de los días viernes por la tarde. ¡Tejaro!
0: ¿Por qué me roban mis líneas?
1: No, si te la robó ya.
0: Mutealo.
1: Cuídese mucho. Eso. Viene la noticia. Sigan Radio Mía. Nos vemos entonces.
0: Oye, buen fin de semana largo. Casi se echó el estudio.

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2: 19:41.
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4: Crimen de carabinero Jaime Urrea, principal imputado, queda en prisión preventiva. Actualización en caso Rapa Nui. Detienen a dos nuevos marinos por denuncia de violación en una fiesta. Gobierno promulga ley de reconstrucción nacional pese a suspensión de ceremonia por aluvión en Las Condes.
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4: ¿Qué tal? ¿Cómo están? Les saluda Carlos Maturana, periodista de CNN Chile. Les doy la bienvenida a esta nueva edición de noticias junto a Radios Regionales. El presidente José Antonio Kast promulgó este viernes la Ley de Reconstrucción Nacional pese a la suspensión de la ceremonia oficial debido al aluvión registrado en Las Condes, particularmente en San Carlos de Apoquindo, comuna de Las Condes en la región metropolitana. La información fue confirmada por el subsecretario del Interior, Máximo Pavés. La actividad había sido suspendida durante la tarde del jueves, luego de que las intensas precipitaciones provocaran el arrastre de vehículos y daños en viviendas e infraestructura. La emergencia también motivó el despliegue de autoridades y equipos especializados para evaluar los daños y coordinar las labores

0: de respuesta. Pavés explicó que la promulgación se concretó tras recibir el oficio de ley enviado por la Cámara de Diputadas y Diputados. Además, destacó que la iniciativa busca impulsar la economía, entregar mayor certeza jurídica y favorecer la inversión y el empleo. El siguiente paso será enviar el decreto promulgatorio a la Contraloría General de la República para su toma de razón antes de su publicación en el Diario Oficial. Como regla general, las disposiciones comenzarán a regir el primer día del mes siguiente a dicha publicación, aunque existen excepciones. Entre las medidas contempladas se encuentran beneficios tributarios para viviendas DFL2, créditos para financiar tratamientos de enfermedades catastróficas y exenciones de ganancias de capital. Todas previstas para enero de 2027. También se considera una exención de contribuciones para adultos mayores de 65 años y un fondo de emergencia transitorio por incendios vigente hasta diciembre de 2028.
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5: Lo que le pasa a Santiago no le pasa a Chile. ¿Qué pasa en Punta Arenas?
0: Aguas Magallanes financió la certificación oficial de Chile Valora para 33 estudiantes de cuarto medio del Liceo Industrial Armando Quesada a Charán, acreditándolos como instaladores eléctricos de gas y soldadores antes de su egreso laboral.
5: Osorno.
0: El bus de la justicia realizó 79 atenciones en la provincia de Osorno, recorriendo comunas y localidades para resolver dudas legales de vecinos, principalmente en materias de derecho de familia, penal y laboral.
5: Concepción.
0: Las obras de mejoramiento de la Plaza Perú alcanzaron un 92% de avance tras acelerarse los trabajos e instalar baldosas luego de que el municipio otorgara una cuarta ampliación de plazo hasta noviembre.
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0: Hay 2 nuevos detenidos en el caso Rapa Nui. Los funcionarios fueron formalizados y quedaron en prisión preventiva. Felipe Loyola nos trae toda la información.
6: La Armada inició una investigación sumaria administrativa luego de la detención de 2 de sus funcionarios, quienes quedaron en prisión preventiva como imputados por la presunta violación de una joven de 23 años en Rapa Nui. Los hechos son investigados por el Ministerio Público y habrían ocurrido al interior de dependencias de la Guarnición de Infantería de la Marina. La justicia decretó la prisión preventiva para los 2 funcionarios mientras continúa la investigación penal. El diputado Otuiti Teao, diputado de Valparaíso y oriundo de la isla, pidió que se investigue hasta el final. El comandante de la Estación Naval de la Isla de Pascua, capitán de fragata Miguel Bravo, aseguró que la institución ha colaborado con las diligencias solicitadas por la Fiscalía. La Municipalidad de Rapa Nui también se pronunció y manifestó su respaldo y solidaridad con la joven afectada y su familia. Según los antecedentes preliminares, el ataque se desarrolló tras una fiesta al interior del recinto naval de la isla, sin previa autorización. El padre de la víctima asegura que su hija habría sido agredida sexualmente por al menos 4 funcionarios de Infantería Marina. Además, relató que una amiga de su hija intentó auxiliarla, pero que el oficial a cargo del recinto se negó a dejarla

0: presidencial provincial de Chacabuco y posteriormente confirmado por el arzobispado de Santiago. La medida responde a la alerta roja vigente en la comuna de Colina y busca resguardar la seguridad de los participantes. De esta manera, queda suspendida la tradicional caminata de 27 kilómetros que inicia en el sector de Chacabuco y se extiende hasta el santuario de Santa Teresa de los Andes. Las autoridades precisaron que estará prohibido el tránsito de peregrinos por el recorrido, ya que las autopistas y calles mantendrán su funcionamiento habitual. Por ello, hicieron un llamado a no concurrir a los puntos de inicio de la peregrinación y respetar las medidas preventivas. Sin embargo, el arzobispado informó que las actividades religiosas al interior del santuario sí se realizarán. Desde las 8 de la mañana se mantendrán las jornadas de oración y otras instancias de animación, mientras que a las 2 de la tarde se celebrará la Eucaristía presidida por el cardenal Fernando Chomalí en la explanada del recinto. Tras la ceremonia religiosa se darán por finalizadas las actividades programadas y comenzará el regreso de los asistentes a sus hogares. La iglesia reiteró el llamado a priorizar la seguridad de las personas frente a las consecuencias del sistema frontal.
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2: El juzgado de garantía de Los Ángeles decretó prisión preventiva para Mauricio Cerda, formalizado por el homicidio con alevosía del carabinero Jaime Urrea en Quilleco. Esto tras un procedimiento por violencia intrafamiliar. El tribunal fijó un plazo de 4 meses de investigación. Ornella Mellado con el informe.
3: El juzgado de garantía de Los Ángeles dictó la medida cautelar de prisión preventiva para Mauricio Humberto Cerda Albornoz, imputado como autor del homicidio del sargento segundo Jaime Urrea Burgos. Además, se consideró la libertad del acusado como un peligro para la seguridad de la sociedad. Entre las pruebas presentadas durante la formalización, el fiscal jefe de Los Ángeles, Carlos Díaz, destacó la existencia de una grabación realizada por los propios familiares del imputado hora antes del crimen.
4: Dentro de los antecedentes que la fiscalía presentó, se encuentra un audio del propio imputado grabado durante la tarde por los familiares de este, en el cual este se pronunciaba en términos despectivos respecto del personal de carabineros, haciendo presente de que si llegaban, él los iba a matar. Cuestión que en definitiva cumplió.
3: Entre las pruebas presentadas durante la formalización, el fiscal jefe de Los Ángeles, Carlos Díaz, destacó la existencia de una grabación realizada por los propios familiares del imputado horas antes del crimen. El ataque se produjo cerca de las 11:10 de la noche del domingo 4 de octubre, cuando efectivos de carabineros llegaron hasta un inmueble de Quilleco tras recibir un llamado de auxilio por un caso de violencia intrafamiliar. Mientras los policías intentaban dialogar con el individuo, este abrió sorpresivamente la puerta de un dormitorio y disparó a corta distancia, provocando en la víctima una herida penetrante torácica fatal. Durante la audiencia se expuso que el imputado no se encontraba bajo los efectos de alcohol y que previamente había advertido a su entorno que atacaría al personal policial si se presentaba en su domicilio. La justicia ordenó un plazo de 4 meses para el desarrollo de la investigación penal, mientras que el tribunal prohibió la exhibición del rostro del imputado.
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5: Lo que le pasa a Santiago no le pasa a Chile. ¿Qué pasa en Antofagasta?
2: La Seremi de Salud alertó sobre los casos de tuberculosis en la región de Antofagasta, reforzando la detección temprana y los tratamientos gratuitos en la red asistencial para frenar los contagios de esta enfermedad.
5: Valparaíso.
2: El municipio de Valparaíso reforzó la distribución de agua potable mediante camiones aljibe en Laguna Verde para asegurar el suministro a las familias del sector frente a las dificultades de abastecimiento hídrico.
5: Temuco.
2: El encuentro de danzas folclóricas latinoamericanas se celebrará el viernes 16 de octubre en el Teatro Municipal Camilo Salvo de Temuco, congregando agrupaciones de la zona para promover las tradiciones culturales.
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2: Cerca de 100 camioneros realizaron hoy una caravana en la región de Valparaíso. Sus exigencias son la reducción del costo de los combustibles. Luis Ramírez nos trae toda la información en la siguiente nota.
3: Pese a las declaraciones de la Confederación Nacional Gremial de Dueños de Camiones de Chile, quienes afirmaron en reiteradas ocasiones que no se irían a paro, este último ocurrió. La agrupación de camioneros independientes de San Antonio encabezaron una caravana en protesta por el alza en el precio del combustible y nuevos precios en la tarifa del TAC. La caravana se desplazó por varios sectores de la comuna de San Antonio sin mayores contratiempos. Manuel Araya, presidente del gremio de la agrupación de camioneros independientes de San Antonio, afirmó que los valores por la generación de carga no han sido reajustados desde 2021 y además fustigaron el aumento del precio del combustible.
4: Nosotros hoy día hicimos una caravana, decía, ¿no es cierto? 130 camiones en la calle, en el cual vamos a seguir conductor regular, vamos uno a la delegada, el otro para la Confederación Nacional, y que esperando que en la semana nos va a recibir el ministro de Transporte junto con un asesor de Economía. No han definido un día para la conversación, pero yo tengo fe que nos van a recibir.
3: Esta es la primera movilización de camiones realizada durante el gobierno del presidente José Antonio Kast, desde el aumento exponencial que han sufrido los combustibles en los últimos meses.
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1: ¿Qué le pasa a Santiago? No le pasa a Chile. No le pasa a Chile. ¿Qué pasa en Chillán?
2: El Instituto Teletón Ñuble afina su puesta en marcha tras la entrega de su edificio en Chillán, proyectando una apertura gradual que incluirá una marcha blanca de un mes para atender a familias locales.
1: Puerto Montt.
2: Vecinos de la población modelo de Puerto Montt exigieron la pronta reparación del alumbrado público, advirtiendo que los reiterados cortes facilitan asaltos nocturnos, mientras el municipio anunció un plan de recambio total.
1: Concepción.
2: Carabineros detuvo a una banda dedicada al robo en viviendas en la provincia de Biobío tras interceptar un automóvil que arrendaron a una empresa. Uno de los sujetos registraba antecedentes por homicidio.
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2: El viceministro Luis de Grange defendió la celeridad con que se decretó el estado de catástrofe tras el aluvión en Las Condes frente a las críticas por la demora en el norte. El secretario de Estado argumentó que las emergencias pasadas permitieron actuar con mayor rapidez y protocolos probados. Maite Fuentes nos trae todo el detalle.
3: El viceministro de Obras Públicas y Transportes, Luis de Grange, abordó los cuestionamientos surgidos por la celeridad con que se decretó estado de catástrofe tras el aluvión en Las Condes, en contraste con los días que tardó dicha medida durante el sistema frontal en el norte del país. En conversación con ADN Hoy, la autoridad explicó que aunque ambas situaciones no son del todo equiparables, las emergencias vividas en Coquimbo y Atacama dejaron lecciones clave y protocolos ya testeados que hicieron posible responder con mucha mayor agilidad ante este nuevo desastre.
4: No son 100% comparables, pero por supuesto también que hay un aprendizaje en el proceso. Hay sectores en la región de Coquimbo que también fueron tremendamente afectados y el nivel de daño, la de destrucción era equivalente. Por lo tanto, lo que vimos en la región de Coquimbo y en el sur de la región de Atacama, en Huasco, nos permite también tomar medidas y aprendizaje en forma más efectiva para esta catástrofe que enfrentamos ayer.
3: La autoridad también defendió la oportunidad de la información entregada a la ciudadanía, detallando que tras coordinar las primeras acciones en La Moneda y realizar un sobrevuelo en helicóptero por San Carlos de Apoquindo, se emitieron los primeros reportes oficiales para canalizar la ayuda y disipar versiones preliminares. Finalmente, De Grange precisó que los esfuerzos del Ejecutivo y los equipos de emergencia continúan desplegados en terreno con maquinaria pesada, concentrándose en despejar las vías cubiertas por lodo y sedimento, además de agilizar el restablecimiento de los servicios básicos en los sectores damnificados.
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2: El Mimbu podría llegar a desembolsar 180 mil millones de pesos o más por la indemnización a la constructora San Sebastián tras fallo judicial, además de la continuidad de la reconstrucción en Viña del Mar. Sobre esto nos cuenta más Felipe Loyola en la siguiente nota.
5: El Ministerio de Vivienda y Urbanismo deberá desembolsar más de 180 mil millones de pesos entre la reconstrucción de viviendas de Viña del Mar y el juicio con la constructora San Sebastián por las presuntas fallas en el Olivar. Respecto a este último tópico, en peritajes ordenados por el segundo juzgado civil de Valparaíso, se logró comprobar que no se observan defectos en la ejecución de las obras realizadas por la constructora y, de hecho, responsabilizaron al Serviu por estos defectos, entendiendo que fue el propio servicio el que había aprobado los diseños. Frente a esto, la constructora exige más de 200.000 unidades de fomento en daños emergentes, lucro cesante, subsidios de las pérdidas y de la oportunidad y por daño moral, lo que se traduce en más de 8.000 millones de pesos en indemnización. A esto se le podría sumar el proyecto del presupuesto 2027, el Mimbu podría llegar a abonar hasta 180 mil millones de pesos para la reconstrucción del mega incendio de Viña del Mar en 2024. Es necesario aclarar que ante la situación de la reconstrucción de Viña del Mar, por el incendio del año 2024, fueron más de 300 familias las que firmaron el contrato con la constructora San Sebastián en el Olivar y que vieron pausadas las obras por el recurso judicial interpuesto por la cartera que lidera el ministro Iván Poduje.
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1: 20 horas, un minuto. 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
1: 20 horas, 32 minutos.
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1: 21 horas, un minuto. 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